0: corto plazo para atender la situación con el agua que llega a las diversas colonias es cerrar el paso que conduce al canal de Las Pintas, donde han detectado descargas irregulares que han contaminado el agua que llega a la planta de Miravalle. Esto significa menos agua, pero mejor calidad.
1: Ahora, pero la solución no es inmediata. Los expertos nos recomiendan que la mejor decisión es dejar de usar el agua de la presa de Las Pintas y el sistema antiguo de Chapala para abastecer de agua a la ciudad. Si hacemos esto, podremos ver una mejora sustancial en la calidad del agua que recibe la ciudad en las próximas semanas. Este sistema aporta hasta 2.5 metros cúbicos por segundo, pero actualmente solo empeora la calidad del agua que llega a las casas proveniente de la planta potabilizadora número 1 de Miravalle. Es una decisión difícil, pero responsable. Implica que durante los próximos meses tengamos menos agua para distribuir entre todos, pero será agua de mucho mejor calidad.
0: Esto se acordó en una reunión con alcaldes metropolitanos y el director del CIAPA. Los cierres del canal serán principalmente cuando se detecte mayor contaminación. Además, se harán trabajos de saneamiento. Armando Parra, en punto.
2: Poca, pero de calidad. Desde la colonia Jardines de la Cruz, la alcaldesa de Guadalajara, Verónica Delgadillo, habló con vecinos sobre la calidad del agua. Informó que durante la reunión con el gobernador Pablo Lemus y alcaldes metropolitanos, se acordó cerrar el paso del agua proveniente del canal de Las Pintas, donde se ha notado mayor contaminación. Reconoció que, aunque esta medida derivará en un menor abastecimiento, será de mejor calidad. Tómelo en cuenta. Ante la protesta de ciudadanos para exigir agua de mejor calidad, el sistema de tren eléctrico urbano implementa servicio provisional en la línea 1 para facilitar los traslados de los usuarios de la estación Auditorio a Santa Filomena en ambos sentidos. Además, habilitó un servicio especial de autobuses sin costo entre Periférico Sur y España como apoyo para los traslados.
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2: 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La temperatura ambiente en este momento es de 24 grados. Maritza Rodríguez, Jaso, en punto.
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2: En este momento se registra una temperatura ambiente cercana a los 24 grados Celsius. El radar Doppler de la Universidad de Guadalajara detecta alta probabilidad de tormentas en la franja costera y zonas serranas del estado, así como en el sur y límites con Colima y Michoacán. Para la zona metropolitana se esperan lluvias moderadas por la noche, principalmente en Zapopan, Tlajomulco y Guadalajara. Maneja con precaución y permite el paso a vehículos de emergencia.
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13: Hay crisis en el agua. No es noticia nueva porque todo mundo lo sabe. El problema es que se ha agudizado más porque cayó en época electoral. Y todos quieren llevar agua a su molino, pero la pregunta es ¿cuándo va a llegar el agua limpia a las casas? Tenemos varios culpables. Uno de ellos, los morosos. Los grandes y los pequeños. Otros, obviamente, las administraciones que durante años, décadas atrás, no invirtieron lo que tenían que hacer. Autoridades federales y estatales, inclusive también las municipales, que vieron al organismo operador del agua como un centro de distribución de plazas para sus agremiados. La crisis le tocó a la actual administración, la que, por cierto, está trabajando en la renovación de plantas potabilizadoras y también de distribución de agua. El problema es que esto no ocurre de la noche a la mañana y lo que quieren los ciudadanos es saber lo que se está haciendo y lo que se va a hacer. Aquí, lamentablemente, la época electoral genera más divisiones que unificar criterios. En esta crisis tenemos que salir juntos todos, saber qué es lo que está pasando, tomar las decisiones en conjunto y hacernos responsables de lo que durante muchos años dejamos de hacer. Preocuparnos por atender un organismo que hoy por hoy está en crisis, junto con la calidad del agua de toda la zona metropolitana de Guadalajara. Yo, como siempre, se la dejo votar.
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4: En punto de las 7, este es un resumen nacional de noticias. Investigación a fondo. El Instituto Mexicano del Seguro Social inició una revisión en sus 77 unidades de cuidados intensivos neonatales distribuidos en todo el país. Además,

0: Presidente Andrés Manuel anunció su registro en el proceso interno de Morena para buscar la candidatura a una diputación federal por el Distrito 9 en Tuxtla Gutiérrez, Chiapas. Aseguró que es su decisión y un compromiso moral. La Cámara de Diputados declaró constitucional la reforma que establece como requisito contar únicamente con nacionalidad mexicana a quienes busquen una gubernatura o presidencia de la República. La propuesta recibió el visto bueno de los congresos de 22 estados del país. Esta noche la selección mexicana se enfrentará al conjunto de Chile en Los Ángeles, en una fecha FIFA en la que su nuevo técnico Rafael Márquez buscará su primera victoria. El encuentro arranca en punto de las 20:30 horas.
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0: Para Radiorama, la cadena que une a México, Maritza Rodríguez Caso, en punto.
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0: Ya llegamos, 7:12. La abuelita cose.
1: Okay.
0: ¿No te acuerdas de, del burro castigado? O sea, toda la gente que escuchó la palabra y la conjugación de burro y castigado, sin ningún afán de ningún albur. ¿No te acuerdas del burro castigado?
1: ¿Cómo sí, era? ¿No? Que
0: y había uno
1: arriba de alguien, ¿no? Y así.
0: Es que tienes que explicarlo porque lo estás dejando en un mal lugar. Para las generaciones que no conocen el juego infantil, recreativo, donde una persona adoptaba la posición de un banquito, como un burro, como el lomo de un burro, como las enancas, ¿no? Del burro, no sé si lo dije correcto o no, pero las nalgas del burro. Entonces, para la gente que no lo entiende, ¿no? Si ves un burro de planchar, si tienes toda una plancha que no es de vapor, ¿no? De esas verticales, de las horizontales, pues alguien se ponía como burro y entonces había que brincarlo. Entonces había, 5 desde aquí te brinco, 6 jamón te saco. Había unas muy buenas. Ajá. Y una de ellas tenía que ver con que la abuelita cose. Y según yo, era...
1: No sé qué número.
0: No me acuerdo qué número, pero el 12 o sea, rima con 12, ¿no?
1: Ajá. ¿Y yo qué número?
0: Porque no, o sea, si le pones el 2 y la abuelita cose, pues tampoco, ¿no? El 3, el 4, el 5, el 6, el 7, el 8, el 9, el 10, el 11, el 12, la abuelita cose. Ajá. O sea,
1: ese sí puede
0: y el de la abuelita cose creo que tenía que ver como que le, no sé si lo pellizcabas cuando brincabas o algo, porque el del jamón te saco era, le dabas una nalgada en el aire.
1: Ajá.
0: O primero le dabas una nalgada, según yo, que era como, no era una nalgada, era como un machetazo. Como del jamón, así como ajá, cortándolo. Y luego lo brincabas.
1: Y en otro le dabas una patada y lo brincabas.
0: Ah, no, ese era el de patada y cos.
1: Ajá.
0: Dos patada y cos. Nos tenemos que ubicar. La verdad es que debería de haber una masterclass donde podamos platicar de todos los juegos de la infancia y de todas las adaptaciones en el proceso.
1: Creo que serían muy bien.
0: O sea, si vemos, ayer tú hacías un comentario un poco en postura, y ahorita me dices de qué lado, pero ayer cuando hablábamos de del término neurodivergencias,
1: uh-huh,
0: hiciste un comentario como de ahora para muchas cosas que no se han explicado hay muchos nuevos términos, ¿no?
1: Uh-huh.
0: Y uno de estos términos, si hablamos por ejemplo no de neurodivergentes ni de cerebros ni de neurodivergencias, gracias, uh-huh, si nos quedamos solamente en la plática de conceptos sociales que vivíamos cuando éramos pequeños, que ahora se han convertido en fenómenos estudiados que tienen un tema ¿será sociocultural? No sé. Yo luego me pongo muy, muy raro con las palabras de... O sea, antes hablábamos de bullying y el bullying era una cosa... Bueno, no antes. Ahora hablamos de bullying y desde hace años se habla de bullying.
1: Uh-huh.
0: Pero en nuestras épocas, en nuestros tiempos, no era un concepto y una palabra que tuviera... Sí había una palabra llamada bully y el bully era como era el gandalla, ¿no?
1: Era gandalla.
0: Uh-huh. Esa es la explicación, uh-huh, o la traducción a nuestro slang.
1: Uh-huh.
0: Y entonces... Porque, o sea, bull es toro, ¿no? Y entonces el bully será como el presionador, el gandalla, el torito que molesta.
1: Que avienta, que molesta.
0: Entonces, el bullying, pues ya es un... Ya
1: una
0: es,
1: acción.
0: Ya es no solo una acción, ya es una... Hay que encontrarle el nombre, porque no quiero decir una cosa que no tengo idea. Pero ya es un concepto que tiene estudio. O sea, ya hay procesos que te explican el bullying, cómo trabajarlo, qué hacerlo, cómo direccionarlo, cómo tratarlo. Y entonces, en nuestra época, así como ahora estás cruzando las manos debajo de las piernas, comadre, y estás teniendo este momento incómodo, en nuestra época, ¿llegaste a escuchar el término la ley del poste?
1: Sí, claro.
0: ¿Y era alguna situación que tuviera carácter delictivo?
1: No.
0: O sea, podías decir que si tú habías sido víctima de la ley del poste, ¿tenías una razón por la cual ir a denunciar a una persona?
1: No.
0: Okay. ¿Sí sabes que el día de hoy es considerado un acto
1: Sí, eso y un montón de cosas, ¿no?
0: Sí, ajá. Sí, es que ese rato me estaba riendo porque me puse los audífonos arriba de mis audífonos. Entonces, como que mis audífonos son tan discretos que no me doy cuenta que los traigo puestos. Así como de, ¿y mis audífonos? Ah, los traes puestos. Pero ahora es una cosa, y vamos a retomar el tema de ayer que estábamos hablando, pero creo que es una cosa que propone límites en el comportamiento y en la convivencia, pues, de chavos o de niños, pero ha abierto muchos espacios para muchas opiniones y muchos juicios en relación a algo que antes era considerado, pues, algo natural en la convivencia.
1: Sí, era parte de un mecanismo o una herramienta de integración, ¿no? O sea, si lo quieres llamar desde...
0: Pues era convivio. Era así como decir, jugamos a las pelotas, jugamos a las escondidas. También jugábamos a cargar a una persona y a llevarla contra un poste y hacerle una... ¿cuál será la palabra? Pues un acto de grupal donde estamos definiendo un acto de castigo. Uh-huh. Para alguien, ¿no? Si antes hablábamos de la pamba, ¿no? Antes tenía que darle pamba a esta persona, ¿no? Y la pamba era, pues, una cantidad de diría Gabriel, de soplamocos, de sopes o de palmadas en la cabeza a alguien, ¿no?
1: Uh-huh. Y entonces, planchita, ¿no? O sea, cuando...
0: A mí no me dijeron eso, como así. Te dijeron, vamos a echar la planchita. Esa es una cosa que no era un juego de niños, como no,
1: cuando tiraban a alguien y todos se subían encima.
0: Eso no era planchita, nunca se decía planchita, se decía bolita.
1: Ah, bolita.
0: Sí. La planchita tenía quizás otro tipo de convivencia, pero hacerle bolita a alguien era normal. Uh-huh. O sea, y sí, obviamente, o sea, había tipos de bolitas, ¿no? Porque estaban las bolitas donde había mucha manchadez. Pero vamos a entender que cualquier convivencia tiene cualquier grado de impacto, ¿no? Hasta una conversación, una plática puede tener un grado muy alto de violencia o de agresión. Y en un juego físico, donde cargaban a alguien, que normalmente era un varón, o sea, era un niño, pues lo ponían en contra de un poste con las piernas abiertas y pues se supone que las ingles o sus genitales pues quedaban pues prácticamente contra... No el descubierto, pero contra el poste, ¿no? Ajá. Entonces era un... ¡Uy, sí, no sé qué, mira, ya, ja, ja, ja! Y lo dejábamos ahí. O sea, y había... O sea, había de todo. Había panda que era cliente de la ley del poste. O sea, era de... ¡Otra vez, sí! Y había banda que no nos dejábamos, que no nos podían cargar, en mi caso. No me podían cargar de chavito porque yo era un tanque en la primaria. O sea, primaria, secundaria y parte de la prepa yo era un tanque de doble rodado. Entonces en la primaria era, a ver, cárguenme. A ver, llévenme al poste, a ver.
1: Atrévanse.
0: Si pueden. A ver, inténtenlo, a costa de sus espaldas.
1: Sí.
0: Por eso, otro juego que era muy, muy bueno, que era, aparte el burro castigado. Esto lo he escuchado hasta en Querétaro, que le dicen distinto. ¿Tú lo escuchaste como chinchilegua?
1: Chinchilegua, ajá.
0: Ok, y yo lo he escuchado como chincha al agua.
1: No, hay que jugar chinchilegua.
0: Pues yo me acuerdo que se decía chinchilegua, ¿no? Pero luego había el famoso... Yo lo escuché en términos más como de tu barrio, como en la onda chilanga y la onda como lateral chilanga. Yo escuchaba como el chinchilegua. Yo decía, chinchilegua, ha de ser como chinchilegua.
1: No más.
0: Ha de ser otra región, pero es empieza con chin. Pero hay muchos, muchos juegos que tienen que ver con eso. Pero me gustaría que pudiéramos abarcar esa parte también de lo que podemos ver en la situación de cómo se ve un fenómeno social de carácter psicológico o socio. ¿Cuál será la palabra? Es que no quiero decir, no sé si sociológico tenga que ver, pero de comportamiento.
1: Tiene que ver de comportamiento porque tiene que ver con la sociedad, ¿no?
0: Bueno, nos vamos con esta rola que tú la tienes de tu lado, que yo igual también.
1: El perro.
0: Y nos vamos de vuelta con esta super tendencia que tenemos. ¿Ya brincamos esta? No, es la segunda. Vamos con los Concord, con el perro de Pavlov. 722, comadre.
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1: Regresamos.
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10: Deberíamos de abrir ese tema. Hijos deseados e hijos no deseados. ¿Cuántos de ustedes fueron deseados o no deseados?
11: Y fíjate, yo que, yo creo, esa es mi opinión, que la mayoría...
10: ¿La mayoría qué?
11: De la humanidad nos... Bueno, no sé, voy a decir algo y ahorita me van a fusilar.
10: Arroba de Medina J, todo lo que le quieran decir, deseados, por favor. O sea, tú
11: que no, o sea,
10: no
11: que
10: fueron
11: no
10: planeados.
11: Que no fueron planeados, que no quiere decir que o sea, no fueran queridos, pues, ¿no? Pero
10: no, tampoco, no lo sabemos. Uh-huh. O sea, el junto con pegado de ser papá o mamases, pues va con la idea de que todos los que somos papases y mamases somos buenos papases y mamases. Y que todos los que hemos tenido hijos los quisimos traer y que todos los trajimos con la conciencia del amor, ¿no? Uh-huh. Lo cual es... está disparadísimo de la realidad, ¿no? Uh-huh. O sea, no es cierto. O sea, me parece que es muy fuerte poder tener un promedio que debe de haber, y ya deberías de estar buscando esa información, comadre, como a ti te gusta. O sea, creo que debería haber un gran promedio de cuántas, en un censo, de cuántas de las personas que han nacido fueron planeados. O sea, fue de nos vamos a embarazar en este lapso de tiempo. Uh-huh. Y estamos buscando un embarazo. Tuvimos relaciones, ¿no? Llámese cual sea el título de juntancia, ¿no? De uh-huh. matrimonio, lo que sea sido. Y procreamos un hijo, ¿no? Concebimos una vida. Que yo me pongo a pensar que, dadas las generaciones, debe de haber un porcentaje distinto ¿no? Hablando del tema médico, ¿no? De cuántas personas han deseado embarazarse teniendo conciencia de cuándo son sus días de fertilidad, ¿no? Y cuándo estuvieron en ese proceso. A otras generaciones quizás más viejas que pues era como de, pues, ni idea, güey. O sea, pues teníamos relaciones y pues nos embarazamos. Uh-huh. Pero
11: no nos salió la cuenta, ¿no?
10: Ajá, sí, pero ¿cuántos?
11: No era el plan, ¿no?
10: ¿Cuántos?
11: Yo sí, no sé, yo sí creo que son los más.
10: Debe de haber un número muy alto de porcentaje de gente que considera que llegó no por una planeación familiar. Ahora, debe de haber muchísima gente que no lo sabe. O sea, este censo debe de ser contestado por papás, ¿no? Uh-huh. Pero hablando de los hijos, pues habemos varios que tenemos claridad de que fuimos o la reconciliación, o fuimos el intento fallido, o fuimos
11: otra
10: oportunidad, o fuimos la colita del huracán de una peda, ¿no? O sea, uh-huh. O sea, en alguna de estas cosas que podemos entender, ¿no? Y cuando la lógica te da y dices, a ver, yo nací en tal fecha, mis papás tuvieron un hijo que fue antes que mí, para tal fecha, entonces yo no estaba como que tan en la misma tendencia.
11: Yo, por ejemplo, yo soy hija de 14 de febrero.
10: Ay, comadre.
11: Pero o sea, de esa celebración, pues, digo, no sé si haya sido de, ay, vamos a hacer a la Diana, ¿no? O nada más fue de, ah, es 14 de febrero,
10: Bueno, o sea, ¿no? Pero, bueno, entendiendo a tus papaces, seguro que tenían una intención, o sea, ya, uh-huh. ya vivían en el santo matrimonio.
11: Ya estaban casados, sí.
10: Okay, porque si estaban en pecado es un temazo, un súper tema, comadre.
11: Ya estaban casados.
10: Sí, claro. Pero también debería de haber una encuesta para saber cuántos hijos son dentro del matrimonio y cuántos hijos fueron antes del matrimonio. O sea, ejemplo, me embaracé y me casé.
11: Me comí la torta.
10: Sí, no, antes del recreo. Y con todo y el chesco, ¿no? Y con todo lo demás, ¿no? Pero, o sea, ¿cuánto tiempo? O sea, ¿cuánto tiempo antes, pues? O sea, no cuánto uh-huh. tiempo, ¿cuánta banda debe de haber en ese promedio de yo soy primogénito, pero pues mis jefes se casaron porque pues sí, llegué
11: y
10: yo?
11: Y a lo mejor no tienes como esa claridad hasta que tú dices, cuando eres grande sacas las cuentas.
10: Sí, sacas cuentas y dices, a ver, mis papás.
11: A ver, yo tengo 20 y ellos tienen 18 de casados.
10: Ah, ¿cómo? ¿No? Me anticipé. Andaba muy anticipado.
11: Ah, caray, ¿no?
10: Sí.
11: Sí, creo que hay gente que ni sabe hasta que en algún momento se entera como de...
10: Mira, yo por ejemplo, yo llegué 6 años después de mi hermano, uh-huh. el que me sigue, o sea, yo siendo el tercero, el más chico de 3, uh-huh. Yo llegué 6 años después de mi carnal. Uh-huh. Entonces, yo, y así como dice el bloque antes del programa, esta opinión es mía. No tengo idea si mi mamá, mi papá y mi jefe, que lo tenga en su gloria al Creador, y mi jefa que todavía está en esta vida, no tengo ni idea, pero yo te puedo casi firmar. tengo todo armado que yo fui reconciliación. O sea, yo fui en uno de esos momentos de, no, sí, nos quedamos, no, nos juntamos, nos separamos, no, pues, tengamos otro hijo.
11: Hay que intentarlo.
10: Hay que intentarlo. Entonces, en ese intentado llegué yo. O sea, me aparecí yo en todo ese desmadre, porque aparte, yo llego en el momento, o sea, a mí la casa de los famosos me queda corta. O sea, yo llego en un momento de rating muy alto, ¿no? O sea, traen un desmadre mis jefes, pero... O sea, yo entiendo que yo fui una reconciliación. Y yo muy chavo, esto sí vale la pena decirlo, porque lo escuchaba hoy de un psicólogo, ¿no? Te enseñaba un video de un psicólogo que estaba ahí explicando algo. Pero en el audio, él explicaba que las identidades de los... De una de las etapas de adolescencia de la infancia a otra etapa de adolescencia de la infancia, decía, de los 3 años. Uh-huh. A los 7 años hay una construcción de las relaciones y la forma en la que yo contemplo mi rol en la vida, hablando del amor en cómo yo soy amado y cómo yo amo uh-huh. a los demás. Si tus papás vivían de esta forma, si tus papás tienen esta relación, si tus papás estaban en una situación de conflicto, si vivían separados, o sea, viene toda una explicación muy interesante, ¿no? Y yo muy chavito, una de las cosas que así entendí rápidamente es que yo no estaba, o sea, como que mi efecto de la vida no hizo lo que ellos esperaban que pasara. Entonces yo muy joven entendí o pensé, mis papás no se quedaron porque yo no fui tan importante.
11: Sí, claro.
10: O sea, algo de mi llegada no causó el efecto deseado. Uh-huh. y entonces se separaron porque pues yo no fui tan importante, cosa que hoy, después de bastantes años y de bastantes veces de sacar procesos catárticos y trabajar con mamá y con papá, entiendo que ellos tienen su propio rollo y yo en mi propio rollo emocional vine a entender un rol en ese, en esa situación, ¿no?
11: O sea, por ejemplo, ahí valdría la pena, ¿no? Creo que hacer esta anotación.
10: Desde la mirada gestáltica,
11: desde
10: por
11: la
10: favor.
11: Desde la mirada de un niño, o sea, la lógica es muy simple. O sea, el campo, el lugar en donde están, o sea, puede percibir lo que está sucediendo, ¿no? Hay dos personas en conflicto, por el conflicto que sea. No, pero hay dos personas en conflicto y yo estoy siendo observador de lo que existe alrededor.
10: Sí.
11: Yo no me siento atendido, no me siento visto, no me siento cuidado, porque ellos están en su conflicto, ellos están en su situación, en su rollo. Cualquiera de los dos que se vaya, obviamente el que con el que te quedas, es para empezar, se crea un lazo, como una lealtad.
10: Una lealtad, una identidad.
11: Una identidad de...
10: Yo me identifico contigo
11: de,
10: que te quedas.
11: O sea, no es como de... Tú te quedaste, más bien la observación que se ve es de tú no te fuiste.
10: Sí, tú me elegiste a mí.
11: Entonces, no es y un niño de 6 años no va a pensar de, ah, sí, mis papás tenían situaciones irreconciliables y el carácter de mi mamá era así y entiendo que
10: jamás,
11: mi papá, o sea,
10: jamás.
11: Pues un niño nunca va a decir esa parte, ¿no? Y el niño en su lógica y en lo que puede observar y puede ver, lo que dice es, se fue, no me quiere.
10: Claro, ¿quién se quedó? ¿Quién me ama? Presencia igual que amor, ¿no?
11: Así es. Y entonces en esta situación pues se desencadenan un montón de cosas, ¿no?
10: De todo eso estamos hablando en todos los entrenamientos, @demedinaj, @luismercadoR. No te pierdas el mandar. Y ayer recibimos varios puntos de ahorita te hablo de los temas. Ajá. Propuestos, pero no te pierdas la palabra regalo. Nos vamos al corte y regresamos en un momentito más. ¿Con cuál canción que seguro te la sabes, comadre? Nos vemos con... Ah, mira, los Smiths con Big Mouth Strikes Again. Ahora sí que la gran boca ataca de vuelta, se puede decir, o impacta de vuelta de los Smiths. Volvemos, son las 7:37.
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0: ¿hace cuánto que no vas a las fiestas de octubre, comadre?
1: ¿Hace cuántos años son las fiestas de octubre?
0: No, ¿hace cuánto que tú no vas a las
1: fiestas? Por eso, ¿pero cuántos años tienen las fiestas de octubre?
0: No, comadre, pues los que debe de tener las fiestas de octubre. O sea, ¿qué te gusta?
1: No sé, pero fácil sí, unos 25 que no voy.
0: ¿25 años que no vas?
1: Ajá, no soy fan.
0: No, o sea, no eres fan de la verbena, ¿verdad?
1: No, y fíjate, es chistoso porque soy muy fan de festivales y de... y de conciertos y así, pero... o sea, no.
0: A ver, ¿cómo le ponemos? ¿Fiestas de octubre?
1: Ajá. ¿Cuántos años de las fiestas de octubre?
0: ¿Cuántos años tiene? ¿Cuántos? Dicen, ¿cuánto cobran? No. ¿Cuántos años tiene? ¿Cuántos años? ¿Fiestas de octubre? Historia. Mira. Las fiestas de octubre nacieron en 1965. O sea, sácale cuentas, estamos hablando de 75, 85, 95, 2000. Tienen 61 años. ¿Estoy en lo correcto? ¿61?
1: Sí, más, sí.
0: ¿Sí?
1: Bueno, pero no voy. Hace mucho, mucho que no. Sí,
0: aunque sean desde entonces, no. La primera sede tradicional fue el Parque Agua Azul y luego, a partir del 84, que ya íbamos tú y yo. Uh-huh. Ya en el 84 ya íbamos a las fiestas de octubre, sí me acuerdo.
1: Sí.
0: Es en la primaria. Sí, o sea, sí. Tal cual. Uh-huh. Se pasó al auditorio Benito Juárez por el éxito y la cantidad de visitantes. Dice, el tradicional parque Agua Azul fue el primer hogar de la feria por sus grandes áreas verdes. Con los años pasó de ser un plan económico a una de las fiestas de octubre más importantes de la región, con conciertos, palenque, juegos mecánicos y exposiciones. Sí,
1: de las más caras también, ¿no? Bueno, digo, no es barato ir, creo. Digo, no sé cuánto cuesta la entrada y cosas así, pero bueno, o sea, digo, obviamente todo tiene el costo, ¿no? Pero todo bien a los que van, qué padre, se divierten mucho. Échenle muchas ganas.
0: Yo creo que hay versiones. Creo que la parte más padre de ir a las fiestas, yo creo que puede ser cuando vas en bola de tus amigos, que creo que es de las más padres que puedes tener, que quizás en la adolescencia es de las más chidas, donde ya vas a que te metes a la casa de del susto, o la casa del terror, y te metes te subes al juego.
1: Ahí te subes a los juegos.
0: Al juego mecánico tal, y no sé qué, y te vas a no sé cuánto, y no sé qué, y comes en no sé en dónde, y te compras no sé qué cosa que venden tradicional de no sé cuál, y te compras uno de estos churros gigantes con no sé qué rollo. Creo que mucho de eso está padre, y luego está padre también cuando vas, o sea, hablando de más chavos, cuando vas con toda tu banda de la primaria. O de la secu, ¿no? Que vas con todos. Creo que las partes más complicadas son cuando vas con tu familia y eres papá o mamá. Híjole, es una friega. Sí. Porque es de córrele para allá y cuídalo y que no se te vaya el morro y jálalo para acá y ya se quiere subir y ya se comió, ya le cayó mal, no sé cuál. Pues como cualquier cosa que pasa, ¿no? Donde ya no hay un baño que esté limpio, todo está no sé cuánto, hay mucha gente caminando, hay que caminar mucho y terminas cansadísimo, ¿no? Pero también la otra versión que creo que es para mucha banda es la banda que va solamente al pedo, o sea, la gente que va al desmadre. O sea, la gente que se va al palenque, pues hay gente.
1: Pancos a. ¿No?
0: ¿Estás dándole de estos publicidad vendida, comadre? ¿Tienes algún acuerdo firmado con los cabarets?
1: Así se llaman los lugarcitos donde hay música y así, ¿no?
0: Te refieres a los techitos, a los toldos.
1: A los tolditos que están así, ¿no? Como alrededor del palenque, ¿no? Y así. Bueno, no sé cómo se llame, pero ahí.
0: Ahí, por ahí mero. Pero todo esto que tiene todos los lugares donde vas a bailar, donde vas a tomar, donde vas a comer, hay muchísima gente que va a eso. Uh-huh. Y que está también la otra parte, que es la parte tradicional, ¿no? La parte donde están los municipios que traen que los dulces tradicionales, que la comida de la vida. Pero bueno, estábamos hablando de eso porque estábamos pensando si vamos a ir para transmitir desde allá, ¿no?
1: Sí.
0: Para toda la banda que dijo, híjole, estos como que se cambiaron de azul a cristalino, ¿no? Así, ¿de dónde, dónde? Estábamos pensando en eso. Pero antes estábamos hablando de lo que estábamos hablando de los juegos y de las tradiciones y de las cosas, pero antes eso nos estaba llevando a hablar del tema de la apreciación de los fenómenos
1: sociales
0: y de comportamiento, ¿no? Que veíamos todo este proceso, qué juegos se jugaban antes y cómo se jugaban, con qué conciencia y luego cómo ahora ya se juegan y no eran, ¿no? O sea, por ejemplo, ahora si piensas, no sé, si tú te acuerdas de tu graduación de tu prepa, ¿qué es lo que te acuerdas que pasaba siempre en una graduación de una prepa afuera del plantel? ¿Qué llevaban?
1: globos con agua.
0: Sí, pero en algunos lugares llevaban una pipa.
1: Ah, sí, te mojabas bien.
0: Sí, sí. Contrataban una pipa y se ponían a mandar, a aventar agua y no sé qué. No tengo idea el día de hoy. No sé si estoy haciendo algo, estoy señalando algo que sigue pasando o no. Pero yo pensaría que el día de hoy debe haber todo un tema con que lleven una pipa de agua y que tiren agua.
1: Sí,
0: que,
1: sí.
0: O sea, pero que antes era como, no, era como, o sea, es la graduación de la prepa, o sea, todo el mundo se va a mojar. Todo el mundo
1: y
0: le va a caer.
1: Ibas preparado
0: con un cambio de ropa o algo, porque sabías que ibas a terminar empapado ese día, ¿no?
1: Sí.
0: Y que te ibas a subir una camioneta para llenarla de globos y que ibas a pasar por no sé dónde, ibas a mojar a no sé quién. Que ahora no tengo idea si sea una de estas cosas que se puedan hacer, porque sean señaladas o sean, limitadas, ¿no? Porque no es culturalmente ahora, socialmente no es un acuerdo que podamos tirar agua como la tirábamos antes. A ese nivel, ¿no? Que así se desperdiciaba una pipa de no sé cuántos cientos de litros, o no sé si son miles, y aventaban toda una, dos horas, una hora y media de agua para que todo el mundo terminara empapado. Pero,
1: qué divertido.
0: Sí, era súper divertido, la neta era súper divertido. Y entendiendo ese proceso, hablábamos de cómo hay miradas de cómo antes la convivencia entre jóvenes o entre niños tenía distintos aspectos que ahora son consideradas condiciones de trauma, ¿no? O sea, ya son señaladas como situaciones que ya causan un trauma. Uh-huh. O sea, el bullying se convirtió en algo que ha dado mucha apreciación, ¿no? Cuando de pronto ves una noticia que dice menor de tal edad comete suicidio a tal edad por haber sentido bullying en la escuela. Y entonces, ¡pum!, todas las alarmas suenan. ¿Cómo que alguien fue vulnerado a esa edad y fue criticado y fue llevado? Y entonces aparece toda una versión, ¿no? De un montón de voces que no tienen voz, diciendo, sí, yo también viví eso, a mí también me tocó, a mí me hicieron eso, a mí me marcó de esta forma. Y entonces se convierte en una gran tendencia lo que va ocurriendo con el tiempo y los años hasta que se considera un fenómeno de comportamiento y se considera una situación que vive un extracto de la sociedad. Ejemplo, niños y adolescentes, ¿no? Bullying.
1: O sea, y fíjate qué capacidad tan grande tenemos los seres humanos para poder, porque al final es una situación que se fue creando, ¿no? Y se fue haciendo de tal magnitud y tan grande que se convierte ya en una situación donde inclusive hay especialidades, ¿no? Que puedan estudiar el comportamiento del bullying y todo, o sea, todo lo demás que puede salir, ¿no? Entonces, creo que también hay una necesidad muy grande en la humanidad de poder darle explicación a un montón de situaciones que desde mi particular punto de vista, yo opino que es, que lo creamos más complejo para poder hacerlo más entendible. Y podría parecer, no sé, incongruente, ¿no? Pero es como, déjame lo hago de esta magnitud, de este tamaño para poderle dar una explicación a lo que existe. Cuando, si nos vamos a los principios o a las bases, pues es, estos niños que son agresivos o que son violentos, pues vienen desde una situación de crianza en sus casas donde sucedieron ciertas situaciones, ¿no? Que en algunos momentos era visto como corrección o medidas de límites o limitantes, como lo que hablábamos ayer, y al final hoy se terminan haciendo situaciones en donde se desbordan y se salen de las manos, ¿no? Y probablemente en 10 años vamos a estar hablando de otros términos que ni siquiera tenemos idea de
0: cómo sean. Va a haber un término para la cantidad de información que bombardea en una pantalla a un menor, ¿no? Y va a haber otra tendencia,
1: eso,
0: ¿no?
1: Ajá, y eso va a ser considerado
0: otra situación de la cual se justifica un comportamiento.
1: Así es.
0: Vámonos con la siguiente rola, pero ahorita seguimos hablando. Vámonos con la siguiente rolita y después vamos, según yo, al noticiero, ¿no? Al corte noticiero. Vámonos con Electric Six, con esta canción que se llama Gay Bar. Regresamos, son las 7:53.
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7: Esta es la opinión en punto de Gerardo Sedano, director de noticias de Grupo Radiorama.
8: Hay crisis en el agua. No es noticia nueva porque todo mundo lo sabe. El problema es que se ha agudizado más porque cayó en época electoral. Y todos quieren llevar agua a su molino, pero la pregunta es ¿cuándo va a llegar el agua limpia a las casas? Tenemos varios culpables. Uno de ellos, los morosos. Los grandes y los pequeños. Otros, obviamente, las administraciones que durante años, décadas atrás, no invirtieron lo que tenían que hacer. Autoridades federales y estatales, inclusive también las municipales, que vieron al organismo operador del agua como un centro de distribución de plazas para sus agremiados. La crisis le tocó a la actual administración, la que, por cierto, está trabajando en la renovación de plantas potabilizadoras y también de distribución de agua. El problema es que esto no ocurre de la noche a la mañana, y lo que quieren los ciudadanos es saber lo que se está haciendo y lo que se va a hacer. Aquí, lamentablemente, la época electoral genera más divisiones que unificar criterios. En esta crisis tenemos que salir juntos todos, saber qué es lo que está pasando, tomar las decisiones en conjunto y hacernos responsables de lo que durante muchos años dejamos de hacer. Preocuparnos por atender un organismo que hoy por hoy está en crisis, junto con la calidad del agua de toda la zona metropolitana de Guadalajara. Yo, como siempre, se la dejo votar.
7: Ahora usted conoce la opinión en punto de Gerardo Sedano. Escuche esto y todas las noticias del día a través de los noticieros en punto de Grupo Radiorama y en DECA 1250 AM, todos los días. ¿Quién es el doctor Julio Ramos? 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
9: Para mí es un gran amigo, es un hermano para mí. Creo que a todos los pacientes que llegan les da esa confianza de decir, ¿sabes qué? Con ese doctor yo me quiero quedar. Creo que es el doctor que todos los enfermos renales quisiéramos tener. Amigos, soy Julio Preciado y les recuerdo que vale más prevenir que dializar. Un abrazo para todos.
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11: En punto de las 8, este es un resumen local de noticias. Toman medidas ante crisis. El gobernador Pablo Lemus anunció un plan para atender la crisis por la mala calidad del agua, en consenso con los alcaldes metropolitanos, que contempla reducir durante los próximos 6 meses el uso de agua que viene del canal de Las Pintas cuando esta no sea de buena calidad.
12: A lo largo del canal de Las Pintas detectamos varias descargas irregulares que terminan en la fresa de Las Pintas. Llevamos meses trabajando para eliminar esas descargas y llevar el agua por los colectivos factores existentes hacia la planta de tratamiento del ahogado. Pero la solución no es inmediata. Los expertos nos recomiendan que la mejor decisión es dejar de usar el agua de la presa de Las Pintas y el sistema antiguo de Chapala para abastecer de

0: hay respaldo.
1: Confía en el plan. La presidenta municipal de Guadalajara, Vero Delgadillo, respaldó el plan del gobierno de Jalisco sobre menor agua pero de mayor calidad al cerrar el paso del agua proveniente del canal de Las Pintas. Así lo expresó con habitantes del sur de la ciudad.
2: Dejar de utilizar el agua que viene de ese canal, ese acueducto a cielo abierto. Eso nos va a ayudar a que entonces el agua que llega a la planta potabilizadora esté de mejor calidad y pueda llegar de mejor calidad a su. ¿Qué va a pasar? Que entonces vamos a tener menos cantidad, pero de mejor calidad. ¿Ustedes están de acuerdo? ¿No están de acuerdo? Esa decisión tomamos de manera responsable el día de hoy, respaldar al gobernador, todos los alcaldes.
1: Agregó que por su parte el gobierno de Guadalajara sigue brindando apoyo con tinacos y filtros en diversas colonias durante los martes comunitarios. Armando Parra, en punto.
0: Crece hartazgo. Por segundo día consecutivo se registraron al menos 4 protestas en diversos puntos de la ciudad en reclamo por deficiencias en la calidad del agua. Vecinos de la colonia El Saus se manifestaron nuevamente sobre las vías de la estación España del tren ligero. La línea 1 permanece con servicio parcial. Reclama agua limpia. Desde San Lázaro, la diputada federal por Jalisco, Mary Pozos, hizo un llamado al CIAPA y a las autoridades estatales a resolver la crisis hídrica que enfrenta la entidad. Cuestionó el avance en el mantenimiento de las plantas potabilizadoras y exigió que se declare alerta sanitaria en la zona metropolitana de Guadalajara.
3: Radiorama informó. En punto. Las noticias al momento.
0: 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La temperatura ambiente en este momento es de 22 grados. Maritza Rodríguez, caso en punto.
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0: tenemos más información de los eventos de este mes, ¿no?
1: Y más claridad.
0: Ay. Y más claridad, claro, sí. Por supuesto. Entonces, hablábamos de la apreciación, ejemplo, bullying, que hace décadas era considerado...
1: pues carrilla o...
0: No se conocía.
1: No, o sea, no había un término como tal.
0: Ni en el tiempo de la primaria o la secundaria, ya vamos a hablar de los años, digo, ¿no?
1: Y ahora, también puedo entender, perdón por interrumpirte.
0: No, adelante, cuando tú quieras, comadre. tú interrúmpeme.
1: O sea, lo que sí puedo entender es que obviamente conforme también fueron pasando los años, también por un montón de circunstancias alrededor, pues eso se hizo, o sea, subió a escala, o sea, escaló de nivel.
0: Ajá.
1: ¿No? O sea... La agresión ya fue más fuerte, la violencia fue más fuerte, o fueron más circunstancias, ¿no? O sea,
0: sí.
1: Considero que también es parte considero que también es una parte es del bueno. fenómeno, ¿no? O de la construcción del fenómeno que se vuelve al día de hoy. Pero en nuestra época, lo que se pudiera considerar eso del bullying, pues no era una situación que te dejara traumado, pues, ¿no? Creo que hasta era traumado si no eras como parte de eso. Eso sí podría ser un trauma, porque serías como alguien que no estuviera dentro de ningún círculo al que pudieras pertenecer dentro de la escuela, ¿no?
0: La terminología dado el buscador dice que el bullying o acoso escolar, ese es el término. Ya bajado, ¿no? A la aplicación, ¿no? Al fenómeno. Porque la palabra bullying significaría intimidación. Uh-huh. O sea, me intimida a alguien, ¿no? Uh-huh. Pero en nuestro término sería como más, como es gandalla, ¿no? Es como nos agandalla. Uh-huh. Y entonces, dice que es cualquier forma de maltrato físico, verbal o psicológico de forma intencionada y repetida entre estudiantes. O sea, entonces, vamos a poner un término, ¿no? Eres una ñoña y eres una cerebrito y eres la más aburrida del salón.

0: sería bullying. Porque es una agresión verbal.
1: Sí.
0: ¿No? Eres un hijo de tu. Y también eso sería bullying. Te aviento un chicle, te lo pego en el cabello. Es bullying. Te rayo un cuaderno. Es bullying. Te tiro tu comida. Porque traías tu lunch y te tiré tu lunch, ¿no?
1: O te la quito.
0: O te la quito y me
1: para
0: la como.
1: Para comérmela yo.
0: Ajá. O lo que tenga que ver con ese, con, o sea, es tan sutil, tan amplio y a la vez tan poco específico, que bueno, hay características principales, ¿no? La intencionalidad, que el agresor busca causar daño a la víctima, la repetición, que ocurre de manera constante, ¿no? Desequilibrio de poder. Hay una desigualdad de fuerza o superioridad social que deja a la víctima indefensa. Esto es muy interesante, fuerza o superioridad social, ¿no? Y hay tres tipos de bullying que se consideran los siguientes: bullying físico, verbal y social. O sea, el, vamos a decir, el físico, pues me imagino que es fácil, ¿no? Que alguien me esté, o sea, pegando, aventando, haciendo, no sé, cualquier tipo de forma de lastimarme física, ¿no? Golpes, empujones, patadas, zancadillas, robar, romper objetos personales. Y luego el verbal, que es el uso del lenguaje, hablado o escrito, denigrar a alguien, insultarlo, insultos constantes, apodos, híjole, pues todo esto lo vivimos, comadre. Bullying social, acciones destinadas a dañar las relaciones de la víctima o aislarlas del grupo. O sea, Juanito me hizo esto, ya no hay que hablarle. Y llega Juanito, ni nadie le habla.
1: O sea, la ley del hielo.
0: La ley del hielo. Ejemplos: ignorar deliberadamente a alguien, excluirlo de juegos o fiestas, esparcir rumores falsos. Ay, que Fulanito de tal, le huele la boca, ¿no? Tiene mal aliento. Y entonces ya le dicen la alcantarilla. Ajá. No, ahí viene Juanito alcantarilla.
1: ¿No? Es que me acordé de una que le decían Cindy.
0: Ah, por lo de los dientes.
1: Sin dientes.
0: Sin dientes. Ahí viene Cindy. ¿Quién?
1: Yo.
0: Sin dientes.
1: Pero no se llama Cindy, es que es.
0: Sí, claro, tú estabas pensando en Cindy Lauper, según tú. Y entonces, este tipo de bullying, o de lo que estamos hablando, pues hay todo un origen, ¿no? Vamos a verlo. ¿Cuál es el origen del bullying? Conductas agresivas aprendidas en un entorno familiar y social, impulsadas por la necesidad de ejercer poder sobre otros. Etimológicamente, la palabra proviene del inglés bull, toro, haciendo referencia a una actitud de provocación o tiranía. Como concepto de estudio científico, el psicólogo noruego Dan Always comenzó a investigar e introducir formalmente el término en la década de los 70 para describir la violencia escolar sistemática. ¡Wow! ¡Qué interesante! O sea, esto tiene ya décadas. Causas principales: aprendizaje por observación. Los menores imitan conductas violentas, claro, las ven en la calle o en cualquier otro lugar, ¿no? En la casa, en los medios. Desbalance del poder. El agresor busca dominar a una persona que percibe en situación, sí, que lo pueda agandallar, ¿no? O a la pobrecita que todo el mundo le carga la mano. Entornos familiares desfavorables. La falta de límites claros. La permisividad excesiva. O sea, falta de educación en casa, ¿no? Falta de disciplina, si lo queremos ver así. Búsqueda de aceptación. Algunos menores agreden para ganar estatus, atención o liderazgo dentro de un grupo de pares. ¡Wow! ¿Dónde se inicia el bullying? Uf, bueno, nos podemos ir largos, pero esto que conocíamos como cualquier cantidad de características de conducta de un grupo de personas, pues ya es un fenómeno, ¿no? Y evidentemente debe de haber toda una cantidad de sucesos que han llevado a que se conceptualice.
1: Claro.
0: Que el día de hoy hay estudios específicos y hay especialidades, ¿no? De distintas áreas de las humanidades que se dedican a ese fenómeno.
1: Sí, cuando en origen, realmente, pues, las explicaciones son muy claras o básicas, ¿no?
0: Sí.
1: Tienen ciertos tipos de tendencias sociópatas, psicópatas, o sea, pero que son términos que se han utilizado durante mucho tiempo, ¿no? Que al final, donde desencadenan es en esto, ¿no? Y es un término que se maneja en este momento para poderle dar sentido a un fenómeno que está sucediendo de manera.
0: Regresando, vamos empezando a bajar el balón para ponerlo en nuestra cancha, ¿no? Son las 8:11, nos vamos con José Madero con esta canción que se llama Arrópame.
1: Aquí en Máxima 106.7 regresamos después de música y un corte comercial.

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1: Mensaje de la Cámara de Comercio de Guadalajara en voz de su presidente, Javier Arroyo Navarro.
3: Te mando un afectuoso saludo de parte de quienes colaboramos en Cámara de Comercio Guadalajara. Desde la Cámara de Comercio Guadalajara observamos las modificaciones al régimen simplificado de confianza, RESICO, particularmente aquellas que buscan facilitar el cumplimiento de las obligaciones fiscales de las MIPYMES y ampliar su margen al aumentar los límites de esta clasificación. Esta medida es relevante para Jalisco, cuya estructura económica está integrada por MIPYMES y negocios familiares. Estas empresas generan empleo, sostienen la economía y constituyen la base de cadenas productivas. La propuesta de elevar de 3.5 a 5 millones de pesos el límite anual de ingresos para las personas físicas inscritas en el RESICO representa un paso a observar. Hacer más sencilla la formalidad permitirá que más negocios puedan crecer, contratar personal y acceder a oportunidades sin enfrentar cargas administrativas desproporcionadas. Sin embargo, las facilidades fiscales deben de estar acompañadas por una política de gasto que coloque la inversión productiva entre las prioridades nacionales. El paquete económico contempla que la inversión física presupuestaria alcance 2.6% del Producto Interno Bruto. Será fundamental que se refleje en proyectos concretos, suficientes y verificables en Jalisco, que aporta significativamente el crecimiento, el empleo y la recaudación del país. También consideramos legítimo fortalecer el combate a la evasión, las factureras y las operaciones simuladas. No obstante, las reglas sobre deducciones, intereses y pérdidas fiscales deben de aplicarse con cuidado, evitando que las empresas que cumplen con la ley enfrenten costos que inhiban su crecimiento o sus decisiones de inversión. México necesita una política fiscal que facilite la formalidad, premie el cumplimiento y promueva el desarrollo empresarial. Los avances para las MIPYMES son positivos. El siguiente paso debe ser asegurar que la inversión productiva tenga un lugar central en el paquete económico 2027 y que Jalisco reciba recursos acordes a su aportación y sus necesidades. Muchas gracias y nos escuchamos la próxima semana.
1: Regresamos.
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0: A Mila. Ay.
1: ¿A quién? Comadre. 8:18 en la noche del
2: aquí
1: segundo
2: estamos.
1: Tiempo. Y estamos platicando de la... Ayer hablábamos de límites y limitantes. Y decíamos en el tema de ayer de límites, que entre más me limito, más me libero. Y hablábamos de la diferencia entre poner límites ante situaciones que son importantes, que yo, basado en mis principios y valores y en los significados de mi vida, haga de mi vida situaciones importantes, limitándome ante situaciones que son cero poderosas de mi vida, ¿no? Que no son de crecimiento. Y decíamos que los límites como tal, hablando del... Lo estoy confundiendo. Las limitantes, de alguna manera, eran una cantidad de creencias y de situaciones que son carentes, que de ahí nacen mucho de la razón por la cual no pongo límites, ¿no? Por la cual tolero situaciones que no debería tolerar, o por la cual me lastimo de tal forma, o por la cual me quedo aferrado a una relación cuando sé que no funciona, o cuando me siento que no tengo la voz o no tengo la capacidad de pelear por mis propias batallas. O sea, muchas cosas, ¿no? Y hoy hablábamos de una de estos fenómenos sociales que, por lo que viene, ¿no?, en la biografía y en la historia, dicen que desde los años 70 fue un objeto de estudio el comportamiento social, ¿no?, a nivel académico, y qué onda con las escuelas y qué onda con los chavos y cómo conviven y cómo se llevan. Y entonces encontraron muchas situaciones que le dan o que detonan comportamientos y consecuencias de cosas que han vivido niños, niñas, adolescentes y adolescentes.
2: Porque, o sea, si realmente nos ponemos a revisar la historia de todo lo que puede, o sea, darle pie a todo este fenómeno y ahora esta nueva tendencia de este término y de lo que significa, o sea, pues sí podemos encontrar un montón de cosas, ¿no? O sea, ¿cómo se dicen? Campamentos en muchas partes del mundo, o sea, no solamente en algún país en específico, llevaban allá los chavos, ¿no? Y después de un montón de tiempo se sabe la noticia de que eran lugares en donde los golpeaban, donde abusaban de ellos de muchas maneras, ¿no? Y ya ahora que son adultos, pues pueden hablar de esas cosas que sucedieron, ¿no? Y, o sea, creo que puede haber un montón de referencias que pueden, como, no sé, como empezar al inicio de todos estos términos o de todas estas situaciones que se pueden generar ahora y que ahora se han hecho de manera continua o más práctica o de manera más pública, en mayores lugares, no solamente en ciertos espacios de manera específica, ¿no? Creo que eso es lo que va convirtiendo que sea un fenómeno que se vuelve en tendencia y que ahora ya sea un término que vive con nosotros.
1: Sí, claro, ya allí hay información, preparación, hay muchas cosas para estar atentos del fenómeno, ¿no? De lo que ocurre a cierta edad a través de cierto tipo de convivencias. Pero ahí es donde venía el tema que tenemos controversia tú y yo. Que es
2: ahí viene el pero.
1: Ahí viene la jiribilla del asunto, que es algo que en algún momento no tenía un efecto más que como una condición social, que era un aspecto natural del desarrollo de la convivencia, ¿no? Como en cualquier convivencia de una especie va a haber factores donde algunos tengan mayor poder o fuerza o condiciones que sean ante otros desfavorables. Y entonces, pues tú y yo podemos saber que cuando estábamos en ciertos momentos de nuestra educación básica, pues vivimos momentos donde había alguien que echaba carrilla, o había alguien que era, o varios que eran carrilleros, o que eran gandallas, o que eran muy llevados, o que tenían esta onda de agarrar al que era el barquito del juego, o el que era el cliente, ¿no? Pero entendiendo eso, creo que es algo de entrada, es un fenómeno que no se puede erradicar porque es natural, es un proceso natural.
2: Sí.
1: O sea, no podemos ver en una guardería a un bebé jugando con otro bebé que sea gandalla y que le quite el chupón o le quite la mamila y se lo arranque y el otro llore y entonces alguien le diga: señora, su hijo, por favor, le encargamos que traiga otro biberón porque le anda quitando el biberón a los demás niños. O sea, no es una cosa de la cual podamos preparar antes o previamente lo que va a ocurrir. Es un proceso que se va a llevar a cabo en la evolución, ¿no?
2: Sí, porque en la conducta del ser humano, o sea, al final, la esencia sigue siendo la esencia, ¿no? Estás Y si pones el ejemplo de la guardería, si están dos pequeños y uno muerde al otro, por la circunstancia que haya sido, no es como, tampoco con el, creo yo, ¿no? Con el propósito, y esa es mi opinión, con el propósito de lastimar al otro bebé o al otro niño, sino es una manera en la que yo estoy empezando a apropiarme de mi espacio y empezar a poner también como mis límites respecto a la convivencia con otras personas.
1: Y quizás no tengo ni idea, y si lo vemos desde otro lugar, desde otra perspectiva, pues es un factor de convivencia. O sea, son conductas aprendidas que tengo de donde yo vengo y como yo las veo y como creo que deben de ser. Entonces, si en mi casa suelo ver que la relación que tengo con mis carnales o mis carnalas, hermanos, hermanas, tiene esta tendencia donde yo soy el pequeño y me agandallan, pues probablemente desarrollo dos tendencias. Una, ser el mismo que muestro en casa en mis relaciones en la escuela, o tomar el rol del abusador o del gandalla, porque así siento que debo de ser y no me gusta sentirme más como me siento en casa. O sea, volvemos al ejemplo del que yo ponía hace mucho tiempo, ¿no? Es la casa del pan dulce. O sea, si yo sé que aquí se come pan dulce, pues probablemente cuando vaya a la escuela voy a querer comprar pan dulce.
2: Sí, claro.
1: Y si yo compro situaciones donde yo soy gandalla o en mi casa gandallan, pues lo voy a replicar. Pero de alguna manera, en todas las formas de expresión del alcance de poder de alguien, pues va a ser un desarrollo como tú lo explicas. O sea, para entender de alguna forma qué rol tengo.
2: Sí.
1: Lo que nos detona a ti y a mí, creo, y eso lo vamos a cerrar porque tenemos un minuto y tenemos dos bloques más, pero lo que nos detona es que se convierte en una condición generalizada donde todos pueden ver la misma identidad. Porque si tú me dices...
2: Y entonces empiezo a catalogar a las personas desde ese lugar, y creo que también eso genera otro efecto diferente.
1: Exactamente, exactamente. Pero esa es la parte que es muy interesante, ¿no? Pero de eso que vamos a seguir platicando, nos regresamos ahorita del bloque, del corte, y le seguimos. Vámonos con esta canción de Morgenstern, Ser Mexa, son las 8:25. Ah, no. Yo siempre me brinco a Cuca. ¿Por qué no quiero poner a Cuca? Si justo andaba manejando ahí por donde vive uno de ellos. Vámonos con Cuca, con esta rola que se llama Tempestades.
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4: Hay crisis en el agua. No es noticia nueva porque todo mundo lo sabe. El problema es que se ha agudizado más porque cayó en época electoral. Y todos quieren llevar agua a su molino, pero la pregunta es ¿cuándo va a llegar el agua limpia a las casas? Tenemos varios culpables. Uno de ellos, los morosos. Los grandes y los pequeños. Otros, obviamente, las administraciones que durante años, décadas atrás, no invirtieron lo que tenían que hacer. Autoridades federales y estatales, inclusive también las municipales, que vieron al organismo operador del agua como un centro de distribución de plazas para sus agremiados. La crisis le tocó a la actual administración, la que, por cierto, está trabajando en la renovación de plantas potabilizadoras y también de distribución de agua. El problema es que esto no ocurre de la noche a la mañana y lo que quieren los ciudadanos es saber lo que se está haciendo y lo que se va a hacer. Aquí, lamentablemente, la época electoral genera más divisiones que unificar criterios. En esta crisis tenemos que salir juntos todos, saber qué es lo que está pasando, tomar las decisiones en conjunto y hacernos responsables de lo que durante muchos años dejamos de hacer. Preocuparnos por atender un organismo que hoy por hoy está en crisis, junto con la calidad del agua de toda la zona metropolitana de Guadalajara. Yo, como siempre, se la dejo votar.
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1: Regresamos.
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6: Y estábamos hablando de cómo un fenómeno social como el bullying se puede convertir en una generalidad donde la tendencia sea que cualquier cosa que tenga ese tipo de condiciones o características me lleve a mí como persona, llámese, o sea, entiéndase cualquier edad que esté viviendo, porque si lo vemos como una tendencia, pues podemos decir que el bullying pues tiene un rollo escolar, un tema que tiene que ver con ciertas edades, pero si definimos lo que conceptualiza, pues la agresión de todas las maneras en sentido de muchas de las formas, pues no solamente ocurre en esas etapas, pero entendiendo que es una etapa donde yo tengo cierta edad, cierta condición, ciertas características, ¿no?, de identidad, es más complicado. Pero decíamos que qué difícil, o sea, verlo como algo que generaliza, algo que alguien puede decir, yo también estoy siendo atacado, yo también estoy teniendo bullying en mi vida.
7: Ajá, ¿y cómo dices que no si al final de cuentas la definición también de alguna manera es muy, muy ambigua, ¿no?, y puede abarcar en eso? Cuando probablemente alguien lo está utilizando también para otras cosas, otros fines. No sé si me explico, pues, ¿no?
6: Dale un poquito, yo sí te entiendo, pero ¿cuál cómo lo podrías explicar con un ejemplo?
7: Alguien, o sea, a lo mejor alguien...
6: Mamá...
7: no es como en este lugar de yo, o sea, yo voy y ataco directamente a alguien, pero sí quiero fregar a otra persona... Voy y lo puedo acusar de bullying y puedo tener...
6: Sí, a eso voy. Mamá, ¿no? Reprobé los exámenes del mes porque estoy sufriendo bullying en la escuela.
7: Y ya no quiero ir a la escuela porque estoy sufriendo bullying.
6: Ajá.
7: Cuando a lo mejor solamente el niño lo que quiere es atención.
6: O sea, sí, pero en el día a día, o sea, viviéndolo como lo es. O sea, no entendiendo que cualquier papá o mamá se va a decir, hay un tema de atención aquí de fondo y algo que está pasando, ¿no? Mi hijo llegó con algo, llegó con unos cuadernos rayados, le rompieron una mochila, entonces evidentemente está teniendo bullying. O sea, lo que yo quisiera entender para poderlo ver en tendencia es que tanto al poder generalizar una condición o conducta de un grupo de personas que pueden tener este tipo de condiciones al vivir estas etapas, ¿cuánto de eso que podemos entender, ¿no? De un volumen, ¿no? Y decir, de este colectivo, de esta población, tantas personas están viviendo este proceso o esta condición social. ¿Qué tanto al poderlo identificar estamos encontrando herramientas que transformen eso? ¿Qué tanto de lo que podemos entender a través de esa situación nos está llevando a crecer en el proceso o cada vez es más amplio el espectro y cada vez hay más situaciones que se pueden
7: confundir,
6: que se meten dentro del proceso, ¿no? Que están tipificadas o las podemos ver como bullying.
7: Y al final esto es lo que creo que hace más grande el fenómeno y que en algún momento también le quita como validez a la parte del estudio, a la parte o sea, todo esto, ¿no? Todos estos recursos o enfoques que se han puesto para poderle dar un sentido a lo que está sucediendo y explicarlo, cuando el espectro se hace más grande, que no está bien orientado o revisado para que realmente sea lo que están diciendo que es, pues empieza a perder una credibilidad, ¿no? Creo.
6: Yo sí creo que es muy importante.
7: En mi opinión.
6: Yo creo que es muy importante entender esto. Si hay situaciones que están muy fuera de proporción, que ocurren en muchos de los extractos de la educación, ¿no? Hay cosas que son innombrables que ocurren dentro de lugares como kinders o como educación preescolar, como educación primaria, como hablando de la primaria, secundaria, de la prepa. O sea, hay situaciones que están completamente fuera de nivel. No podemos generalizar que todo eso ocurre y tampoco podemos minimizarlo, pero tampoco podemos maximizar que todas las situaciones llegan a ese proceso. Ejemplo, alguien está viendo bullying, uy, cuidado, porque los resultados del bullying siempre terminan en este tipo de consecuencias. No es exactamente lo mismo, es como decir depresión y entonces generalizar un proceso que para todos es exactamente igual, cuando la verdad es que hay muchos niveles y distintos rasgos, ¿no?
7: O sea, cuando iniciamos el programa, ¿no?, que me preguntaste que cuál era mi... ¿Cómo dijiste cuál era mi...? O sea, ¿a qué lado me iba, no?
6: Ajá.
7: No me acuerdo exactamente la palabra que me dijiste, pues. Pero eso es lo que yo creo, ¿no? Con un montón de los términos que están siendo ahorita actuales y que yo, para poder encajar, inclusive para poder pertenecer a un grupo de personas, para poder sentirme visto, atraído, no sé, entendido, me sumo a algo que me empata o que quiero que me empate con eso, aunque no sea una realidad, ¿no? Entonces, las víctimas de bullying tienen ciertas características o ciertas condiciones de cuidado con la gente, entonces puede que me una esto, ¿no? O sin un diagnóstico previo, porque al final de cuentas todos los trastornos o todas las situaciones de conducta, cuando son bien revisadas, pueden ser bien orientadas, ¿no? Pero ¿cuántas chavitas no tenemos que...? Es que todas tenemos TDAH, o todas tenemos límite de la personalidad. Ahora todas tenemos nuestro lóbulo frontal no desarrollado. O sea, como un montón de cosas que solamente están buscando a qué pertenecer. Y esas son de las cosas que sí creo que podemos trabajar como seres humanos, y es de lo que hemos estado hablando siempre. Cuando tú te conoces, no hay una necesidad de a ver a qué círculo pertenezco para sentirme parte de, cuando la pertenencia viene desde adentro, ¿no?
6: Es que esa es una de las pandemias más, más fuertes que estamos atravesando desde hace ya tiempo. O sea, durante mucho tiempo se ha hablado de la carencia de amor, de, hablando de autoestima, de respeto, de cualquier condición que va ligada al, a la forma en la que yo me procuro cuidar y procuro cuidar a los demás. Entiéndase, la forma en la que vinculo mi amor. Pero no es solamente una pandemia de amor la que vivimos, vivimos una pandemia de falta de pertenencia. O sea, a lo que me refiero la pandemia de falta de pertenencia es que cada vez queremos encontrar formas tan distintas y tan variables o tan vastas o distintas para poder encasillarme en algo que pueda darle entendimiento a que los demás sepan que soy de esta forma porque tengo estas tendencias o tengo estos rasgos. Y sí, evidentemente hay una gran necesidad de querer entender lo que me está pasando a través de un fenómeno social. Y eso seguro que tendrá mucho aprendizaje y mucho que revisarse y trabajar, pero es el poderlo generalizar y encasillarme en algo es, de muchas formas, desde mi punto de vista, en gran medida, no es exactamente la condición a trabajar.
7: Claro, porque digo, hemos sido testigos de un montón de casos, ¿no? Donde nos comparten que llegan a los entrenamientos, es que yo tengo esto, padezco esto, me pasa, o sea, como muy lo tengo y es mío porque pertenezco a esta
6: este
7: parte.
6: Este es mi diagnóstico.
7: No, este es mi diagnóstico, y cuando terminas de hacer este proceso se dan cuenta que solamente son conductas copiadas o aprendidas para poder entrar o pertenecer a un grupo, y que si yo me pongo en ese lugar o me califico en ese lugar o me quedo en ese espacio, pues es una limitante para poder crear lo que yo quiera en mi vida. Cuando solamente me alineé a un concepto porque era lo más importante que yo tenía para pertenecer.
6: Y sé que estamos sé que estamos tocando fibras muy sensibles, hablando de que alguien que puede tener un diagnóstico psiquiátrico y que está bajo medicación diga, no es cierto, yo sí tengo una condición que sí requiero atender. Estamos totalmente alineados que hay muchísimas personas que requerimos una atención y un medicamento. Totalmente, pero que se generalice, y esto lo pongo como un ejemplo para irnos al corte, es como de pronto la, no sé, la tendencia de decir, híjole, es que no bajo de peso. Ah, seguro, ¿sabes qué? Debes tener algún tema con la insulina.
7: Sí,
6: debes seguro de ser resistente a la insulina. Y digo, si eso lo queremos generalizar como una condición,
7: no, algo así.
6: Ajá. Entonces empieza esta situación a hacerse una justificación completa, ¿no? Pero
7: una y otra vez.
6: Vámonos ahora sí con Morgenstern, con esta canción de Ser Mexa, y son las 8:42.
7: Aquí en Máxima 106.7 FM, regresamos después de música y un corte comercial.
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5: Entonces, ¿cómo podemos entender un fenómeno social que tiene que ver con el comportamiento, hablando específicamente ahorita de niños y adolescentes, y podemos ponerlo en distinción de la gente que nos escucha? O sea, como apreciar qué es lo que es, cómo funciona, no específicamente el fenómeno, pero qué hacemos ante fenómenos como este llamado bullying, y qué nos ofrece de oportunidades el verlo como algo que sí requiere atención y trabajarlo, y como algo que puede ser una justificación o una situación que no es exactamente lo que está pasando.
6: Sí, porque, o sea, por ejemplo, hay que distinguir las conductas, ¿no? O sea, porque así como hay niños, o sea, que se toman como del bullying, o chavitos o adolescentes, que se toman de este lado del bullying como para poder manifestar algo que les está sucediendo, hay otros que les gusta hacer los bullying, los bulleadores.
5: Sí, claro.
6: Porque también es parte de una identidad y una pertenencia.
5: Sí.
6: Y entonces, ambas posturas o ambas situaciones requieren de toda la atención. O sea, por ejemplo, cuando tenemos a un grupo de adolescentes, vemos que puede haber cualquiera de las dos tendencias.
5: Sí.
6: Y al final, el trabajo de ellos no tiene que ver específicamente con el término, sino con lo que están trabajando en sus núcleos primarios y lo que está a su alrededor, ¿no? Y entonces ahí ya podríamos entender que esta tendencia que nos está manifestando como el campo en general, pues está hecho o nace de otras situaciones que son más urgentes para resolver, para poder ver, para poder entender, tú como papá, desde dónde estás educando, de dónde estás poniendo límites, cuáles son las limitantes que estás llevando ese espacio.
5: Sí, o sea, lo que te queremos poner en la mesa es lo siguiente: nosotros captamos a muchos adolescentes y adultos, ¿no? Pero cuando captamos adolescentes, los adolescentes vienen con un papá o una mamá o papás que nos explican que están atravesando una situación en la escuela y que en su círculo de identidad de los chavos están sufriendo bullying. Y entonces cuando revisamos la identidad del proceso que está viviendo el adolescente, muchas ocasiones entendemos que ese comportamiento y esa tendencia no viene solo de la escuela, que es algo que ya tiene una raíz en casa. Y cuando lo queremos poner en orden de decirle a la familia, esto está ocurriendo porque ellos están observando esto que están reportando y lo ven de esta forma, y no es porque sea siempre la justificación, pero una situación de comportamiento en una etapa de la vida no solo refleja lo que en esa condición social aislada pasa, es quién es el adolescente y quién es el individuo en cualquier área, porque porque tiene mucha esa tendencia, ¿no? Entonces, cuando lo referimos hacia ellos, muchas ocasiones ellos justifican que es un fenómeno que está ocurriendo. O sea, ejemplo, es que en esta escuela hay mucho bullying, o es que en este salón de esta prepa o esta secundaria, justo ahorita están viviendo bullying. Es que justo es porque como cambiaron de grado y brincaron al otro, en el otro no tenía la misma estructura social de amistades, y entonces ahora está con todos los compañeros de otros salones con los que no convivía bien.
6: No, y escala más, ¿no? Porque el maestro no está poniendo atención, o porque los directivos están más enfocados en otras cosas y se buscan un montón de situaciones alrededor para poder justificar los comportamientos, sea de un lado o del otro.
5: Hemos tenido gente que cambia a sus hijos de colegio porque el colegio ese creían que no tenía la capacidad de manejar la situación emocional del niño o del adolescente, y los cambian pensando que esa es una solución. Y no es que no sea un factor a revisarlo, pero muchas de las ocasiones es solamente un mejoralito para lo que está pasando, es una aspirina para lo que está ocurriendo.
6: Sí, así, porque hay que ver todos los factores, ¿no?
5: Entonces, arroba Luis Mercado R, arroba de Medina J, palabra regalo. La siguiente semana, o sea, de mañana en 8 días, comenzamos nuestro entrenamiento con la generación número 136. O sea, significa que tenemos, sumando y restando, tenemos cerca de 14 años haciendo estas generaciones aquí en Guadalajara.
6: Y trabajando con un montón de gente, entonces imagínate, este regalo es algo increíble para ti, no te pierdas esta posibilidad, y empezamos el 14 de la siguiente semana, así que manda la palabra regalo para que tengas toda la información y te podamos apoyar acompañarte en todo el proceso.
5: Totalmente.
6: Para que estés sentado ahí.
5: Y los temas que nos están proponiendo los estamos poniendo en calendario para poderlos hablar y también tener nuestros invitados para que sea mucho más rico el proceso. Ya nos vamos, comadre. Ya se nos acabó el martes para nosotros de estas horas. Y nos vamos con la siguiente rolita que te encanta, de Teddy Swims.
6: Sí, Lose Control.
5: Eso, Lose Control. Y nos vamos, son las 8:53.
6: Aquí en Máxima 106.7 FM. Buen día. Buena noche.
5: Eso.
6: Buen día, buena noche.
5: Good morning.

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1: En punto de las 9, estas son las noticias. Es prioridad. La diputada local por Movimiento Ciudadano, Mónica Magaña, afirmó que la problemática por la calidad del agua es una de las principales preocupaciones en el Congreso de Jalisco. Por ello, afirmó que se impulsarán las medidas necesarias para atender esta problemática y garantizar un servicio de calidad para la población. Atención urgente. Ante la situación que se ha agravado en torno a la calidad del agua en la ciudad, el senador por Jalisco, Carlos Lomelí, recordó que es un tema que ha denunciado desde 2023. Señaló que hablar del agua sucia no es politizar y afirmó que seguirá escuchando a la población.
2: O sea, el agua puerca que arreció este fin de semana, está lleno el correo de imágenes y videos. El agua ya no es sarrosa, es...
1: Romería limpia.
3: Trayecto de fe. A pocos días de la romería 2026, danzantes y fieles se reportan listos para caminar desde la Catedral de Guadalajara hasta la Basílica en Zapopan. La ruta, se ha informado, es la misma que en años anteriores. Juárez, Vallarta y Avenida Américas. En el gobierno de Guadalajara también se reportan listos, pero para la limpieza, pues además del operativo de seguridad, se tiene contemplado un operativo de limpieza que acompañará la propia presidenta municipal, Vero Delgadillo.
4: Digo, por parte de Limpia Guadalajara.
5: Sí, hay que recordar que desde mi primer año nosotros emprendemos un operativo con el equipo de Limpia Guadalajara y de aseo público. Justo cuando termina la romería, me gusta acompañarlo, voy a barrer con ellos. Este será mi

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1: 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La temperatura ambiente en este momento es de 21 grados. Maritza Rodríguez, Jaso, en punto.
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4: Esta es la opinión en punto de Gerardo Sedano, director de noticias de Grupo Radiorama.
5: Hay crisis en el agua. No es noticia nueva porque todo mundo lo sabe. El problema es que se ha agudizado más porque cayó en época electoral. Y todos quieren llevar agua a su molino, pero la pregunta es ¿cuándo va a llegar el agua limpia a las casas? Tenemos varios culpables. Uno de ellos, los morosos. Los grandes y los pequeños. Otros, obviamente, las administraciones que durante años, décadas atrás, no invirtieron lo que tenían que hacer. Autoridades federales y estatales, inclusive también las municipales, que vieron al organismo operador del agua como un centro de distribución de plazas para sus agremiados. La crisis le tocó a la actual administración, la que, por cierto, está trabajando en la renovación de plantas potabilizadoras y también de distribución de agua. El problema es que esto no ocurre de la noche a la mañana, y lo que quieren los ciudadanos es saber lo que se está haciendo y lo que se va a hacer. Aquí, lamentablemente, la época electoral genera más divisiones que unificar criterios. En esta crisis tenemos que salir juntos todos, saber qué es lo que está pasando, tomar las decisiones en conjunto y hacernos responsables de lo que durante muchos años dejamos de hacer. Preocuparnos por atender un organismo que hoy por hoy está en crisis, junto con la calidad del agua de toda la zona metropolitana de Guadalajara. Yo, como siempre, se la dejo votar.
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3: ¿Qué pasaría si la tierra bajo tus pies temblara dos veces en menos de un minuto? Eso ocurrió el 24 de junio en el norte de Venezuela, 6:04 p.m. Sismo de 7.2. Treinta y nueve segundos después, otro de 7.5, más fuerte, sin tiempo para bajar unas escaleras.
4: 5:33, presten mucha atención porque hace pocos minutos se registró un sismo con epicentro en Morón, en Venezuela, que se sintió también aquí del lado colombiano.
3: Al día siguiente, el conteo. Casi 200 personas fallecidas, más de 1.500 heridas, 250 edificios dañados. Los sismólogos le llaman doble evento sísmico. Dos sismos de magnitud parecida, separados por segundos, prácticamente en el mismo punto. El Servicio Geológico de Estados Unidos reportó que la potencia indica una interacción compleja de rupturas bajo la superficie. Y hay otro riesgo añadido. Sismos de esta magnitud cerca de la costa pueden detonar tsunamis.
5: Olas que viajan a la velocidad de un avión.
3: La zona no es nueva en esto. Desde 1900, 5 sismos mayores a 7 han sacudido el norte de Venezuela. El epicentro fue al sureste de Yumare, justo donde empujan dos placas, la del Caribe contra la sudamericana. ¿Pero por qué tiembla? Mira un mapa mundi. África y Sudamérica encajan como piedras.

0: del movimiento, sino el estado de las construcciones. La ciencia ya sabe dónde tiembla. Lo que no puede decir es cuándo ni con qué fuerza. Por eso construir bien marca la diferencia. Viviendas, puentes, tuberías de agua, todo pensado con normas que soporten. En una región sísmica, hasta cómo trazas las tuberías de agua o las líneas eléctricas puede hacer la diferencia entre un daño reparable y una emergencia. Revisar lo que ya está construido, reforzar, planificar con criterio sísmico. Eso también salva vidas. En México lo vivimos en 1985 y en 2017.
1: Sabemos lo que un sismo le hace a una ciudad.
0: Tenemos alerta sísmica, tenemos reglamentos de construcción, simulacros. La pregunta es si los aplicamos con el rigor que se necesita. Venezuela nos recuerda lo que ya deberíamos tener grabado. La tierra se mueve. Siempre se ha movido. La pregunta no es si va a temblar, es si estamos listos cuando pase. Con información de la doctora Nacheli Ruiz Rivera, del Instituto de Geografía, y del doctor Arturo Iglesias Mendoza, del Instituto de Geofísica, ambos de la UNAM. Un guión de Leonardo Santiago, con información del portal Ciencia UNAM. Les saluda Mónica Genis.
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5: Esta es la opinión en punto de Gerardo Sedano, director de noticias de Grupo Radiorama.
6: Hay crisis en el agua. No es noticia nueva porque todo mundo lo sabe. El problema es que se ha agudizado más porque cayó en época electoral. Y todos quieren llevar agua a su molino, pero la pregunta es ¿cuándo va a llegar el agua limpia a las casas? Tenemos varios culpables. Uno de ellos, los morosos. Los grandes y los pequeños. Otros, obviamente, las administraciones que durante años, décadas atrás, no invirtieron lo que tenían que hacer. Autoridades federales y estatales, inclusive también las municipales, que vieron al organismo operador del agua como un centro de distribución de plazas para sus agremiados. La crisis le tocó a la actual administración, la que, por cierto, está trabajando en la renovación de plantas potabilizadoras y también de distribución de agua. El problema es que esto no ocurre de la noche a la mañana, y lo que quieren los ciudadanos es saber lo que se está haciendo y lo que se va a hacer. Aquí, lamentablemente, la época electoral genera más divisiones que unificar criterios. En esta crisis tenemos que salir juntos todos, saber qué es lo que está pasando, tomar las decisiones en conjunto y hacernos responsables de lo que durante muchos años dejamos de hacer. Preocuparnos por atender un organismo que hoy por hoy está en crisis, junto con la calidad del agua de toda la zona metropolitana de Guadalajara. Yo, como siempre, se la dejo votar.
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1: Hoy Revista del Consumidor Radio. ¿Te da miedo que tu plancha queme tu blusa favorita? En nuestro estudio de calidad pusimos a prueba distintas planchas de vapor y te demostraremos que no necesitas gastar una fortuna para tenerla mejor.
2: Quédate y descubre cómo cuidar tu dinero.
1: Revista del Consumidor.
2: ¿Cuánto tiempo inviertes a la semana tratando de quitarle las arrugas a tu ropa favorita? El ritmo de vida actual exige que el cuidado de nuestras prendas sea rápido, seguro y eficiente.
3: Y aunque existen textiles que no necesitan alisarse, la plancha de vapor ha evolucionado para seguir siendo una pieza clave en nuestro hogar.
2: A diferencia de las tradicionales planchas secas, las de vapor requieren menos esfuerzo y reducen el riesgo de dañar tejidos como el algodón, lino, mezclilla o poliéster.
3: En su interior cuentan con un depósito de agua que al calentarse libera vapor a través de los orificios ubicados en la suela. La combinación de calor y humedad suaviza las fibras de tela, lo que permite que se estiren y recuperen su forma original.
2: Además, en la actualidad existen algunas que cuentan con tecnología antizarro, golpe de vapor para arrugas difíciles y funciones verticales para alisar sin una tabla de planchado.
3: Para que tu compra sea inteligente y elijas una aliada que mantenga tu ropa en óptimas condiciones, realizamos un estudio de calidad en el que se pusieron a prueba algunas planchas de vapor.
4: En este estudio de calidad de planchas analizamos 23 modelos de planchas de 11 marcas distintas.
2: Para garantizar tu seguridad y el cuidado de tu economía, el laboratorio verificó la resistencia del cable a las altas temperaturas, el consumo eléctrico y que ninguna plancha presentara escurrimientos o calentamiento en las zonas que tocas con las manos.
3: También pusimos a prueba su desempeño, qué tan rápido calientan, qué tan bien distribuyen el calor en la suela y, por supuesto, su capacidad real para desarrugar distintos tipos de tela.
2: La buena noticia es que todos los modelos analizados son seguros para usarse en casa. Además, 6 modelos obtuvieron la máxima calificación en su desempeño general. Hablamos de equipos de Black & Decker, Advio Home, Hamilton Beach, Koblenz, Taurus y Tefal.
3: Si planchas con el tiempo contado antes de salir al trabajo, considera esto. 3 modelos de la marca Rowenta y uno de Tefal fueron los que más tardaron en alcanzar su temperatura máxima.

0: 23 modelos analizados incumplen la norma oficial mexicana. Esto porque no presentan la información comercial completa en sus empaques, instructivos o garantías. Revisa muy bien lo que compras.
1: Un detalle que llamó mucho nuestra atención es cómo se relaciona el precio con la calidad. A veces creemos que invertir más garantiza el mejor equipo, pero comparar opciones nos puede dar grandes sorpresas.
0: Por ejemplo, en el mercado puedes encontrar un modelo de Rowenta y uno de Chi que rebasan los 2,000 pesos, obteniendo en el laboratorio calificaciones de bueno y muy bueno.
1: Mientras que, por el lado de las opciones más económicas, un modelo de Taurus y otro de Black & Decker, que rondan los 300 pesos, alcanzaron la excelencia en su desempeño.
0: Al final, la mejor plancha no es necesariamente la más costosa o la de diseño más llamativo, sino aquella que se adapta a tu ritmo de vida, cuida tus prendas favoritas y se ajusta a tu presupuesto.
2: La información completa de este estudio de calidad la puedes revisar en la Revista del Consumidor en su versión digital y su versión impresa.
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1: En punto de las 7, este es un resumen nacional de noticias. Fin a doble nacionalidad. La Cámara de Diputados declaró constitucional la reforma que establece como requisito contar únicamente con nacionalidad mexicana a quienes busquen una gubernatura o presidencia de la República. La propuesta recibió el visto bueno de los congresos de 22 estados del país. Menos papel moneda. La Cámara de Diputados aprobó en lo general la iniciativa presidencial de reforma a la Ley de Economía Digital para impulsar el uso de pagos digitales y electrónicos y con ello contribuir a la seguridad y la formalización de comercios al digitalizar los pagos y disminuir el uso de efectivo en el país. Seguirá en el cargo. El gobernador de Nayarit, Miguel Ángel Navarro Quintero, afirmó que se mantendrá al frente de la entidad pese a un presunto atentado en su contra. En tanto, la Fiscalía de Nayarit indaga si la caída de una aeronave que utilizaba con frecuencia tenía como objetivo al gobernador. Investigación a fondo. El Instituto Mexicano del Seguro Social inició una revisión en sus 77 unidades de cuidados intensivos neonatales distribuidos en todo el país. Además, una auditoría independiente investiga posibles infecciones hospitalarias relacionadas con la muerte de varios recién nacidos en Jalisco y Durango. El titular del IMSS, Zoe Robledo, confirmó que visitará Guadalajara la próxima semana. Posibles represalias. Luego de la jornada de violencia de este lunes en Guanajuato, este martes se reportó una agresión a balazos contra agentes de investigación criminal mientras realizaban labores en el municipio de Yuriria. Aunque no se reportaron heridos, se desplegó un operativo en busca de los responsables. Va por cargo. Pío López Obrador, hermano del expresidente Andrés Manuel, anunció su registro en el proceso interno de Morena para buscar la candidatura a una diputación federal por el Distrito 9 en Tuxtla Gutiérrez, Chiapas. Aseguró que es su decisión y un compromiso moral.
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1: La cadena que une a México, Maritza Rodríguez, Caso, en punto.
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4: Este corte comercial. Buenos días, ¿cómo están? Bienvenidos, bonita mañana. Tengan cuidado porque está un poquito mojado ahí el pavimento. Y felicidades a todas las personas que cumplan años hoy, miércolitos, como siempre me toca, ombliguito de semana, 7 de octubre, empezando ya el mes. Así es que ya de aquí en adelante se nos va muy rápido, mucha fiesta, mucha comida y mucha dieta. Entonces vamos hoy, yo soy Judy Castillo Tobías, estamos en el 106.7 FM de Máxima y a los que me quieran seguir, búsquenme en mi Instagram y en mi Facebook como Judy Castillo Radio y en TikTok como Judy Castillo 043. Ya saben que a mí me encanta traerles temas lindos, temas que podamos aprender algo o el por qué o ya sabía, o sea, podemos resolverle algún tema que traiga por ahí usted atoradillo. O que diga, ay, ¿cómo le haré? Y ya de repente, ya escuchó aquí algún tips, algún comentario y de algo. Siempre nos sirve estar escuchando la radio porque en todo el transcurso del día, pues todos mis compañeros siempre traen ideas, traen consejos, traen eventos, traen muchísimas cosas que ahora sí que los hacen participar. Igualmente aquí pueden participar, quieren llamar al programa al 33 31 22 91 55, con mucho gusto. o al teléfono del programa al 3315-460477. Y pues hoy, como siempre, les traigo un tema muy bonito. Ahora sí que esto nos afecta a todos. Conociendo tu piel, cuidado y tratamiento desde la cosmetología. Así es, y para esto traigo una linda chica, una linda invitada. Ella es cosmetóloga, ella tiene muchos años ejerciendo su carrera. Ella es Ana Luisa Salinas. Ana Luisa, buenos días, ¿cómo estás?
5: Buenos días, Judith, buenos días a todos tus radioescuchas. Muchas gracias por la invitación. Pues muy contenta de estar aquí para poder participar en este bonito tema desde la cosmetología, cuidando nuestra piel.
4: Claro que no, al contrario, encantada de que estés aquí porque la verdad es de que está el cuerpo en armonía, no habíamos traído a alguien que hable sobre la piel, sobre los tipos de piel. Platícanos un poquito de los cuatro tipos de piel.
5: Muchas gracias, por darme la oportunidad de explicarles un poquito.
4: Inauguras este tema.
5: Que tenemos cuatro tipos de pieles identificados. No tiene nada que ver con el color de la piel, simplemente son signos que tiene la piel de identificación, que es una piel normal, una piel seca, una piel mixta o una piel grasa. La piel normal, pues tenemos que es una piel que tiene un poro con un tamaño normal o un tamaño disminuido. No tenemos brillo en exceso en la cara. Es una piel que también se ve muy tensa, tiene buena elasticidad, se ve una piel, digamos, sana.
4: Rozagante.
5: Exacto. Y una piel seca, pues es una piel mate, es una piel que se ve deshidratada, puede tener el poro muy fino, pero no es un poro sano. También la podemos ver como un flacidez, y son, por lo general, son pieles muy delgadas.
4: Y cuando está acartonada, Ana Luisa, que la sientes acartonada,
5: también es una piel seca. Uh-huh. Pero ese ya sería un caso también como la escamación. O sea, ya son casos extremos en piel seca, porque también podemos tener, en cada tipo de piel podemos tener casos extremos.
4: Okay.
5: Que en pieles grasas también tenemos exceso de brillo, tenemos pieles que tienen granos, poros muy dilatados, muy abiertos, puntos negros, y también ahí tenemos un extremo que viene siendo el acné, o sea que ya es una infección, que es una infección bacteriana, y que tenemos espinillas, que es lo que comúnmente se conoce.
4: Sí, claro.
5: Las espinillas, que son granos, ya infectados, y pieles que son muy ásperas también, o sea, ásperas al tacto, pero brillosas. Y pues la piel mixta podemos tener ya sea

0: dependiendo nuestras pieles, por si usted no sabe, ¿verdad? También, por ejemplo, Ana Luisa, hay personas que tienen muchísimos barritos negros. ¿Esto a qué se debe?
1: Es el exceso de grasa que existe, pero es por malos hábitos. Por lo general es por malos hábitos que tenemos, por ejemplo, que no se lavan su cara con un jabón adecuado, o que, por ejemplo, las personas, las mujeres que nos maquillamos, que no nos retiramos el maquillaje por la noche, entonces el poro está tapado, obviamente hay más grasa, se dilata más el poro, y como está cubierto por suciedad, pues se hace el poro negro y se hacen muy grandes.
0: Como que se oxida la parte de arriba, porque tú lo exprimes, porque hay que exprimirlo, sí. Y sale como ese gusanito, ¿no?
1: Sí, precisamente esa parte que está arriba y que se ve oscura es la parte oxidada de la grasa. Si nosotros, como dicen, lo exprimimos, podemos ver que hay diferentes colores en ese gusanito de grasa que sale. Hay diferentes colores. Está el color más oscuro, que es la parte superior, y la parte que va hacia abajo, es un poquito más clara. ¿Por qué? Porque es una grasa más nueva,
0: más
1: digamos,
0: nueva, sí.
1: Y que está todavía dentro de la hidratación que tiene en la piel.
0: Sí, porque la otra ya está expuesta y ya está oxidada.
1: Sí, uh-huh. Sí, efectivamente. Y ahí, pues son malos hábitos. Y también hay personas que es como parte de su piel. Esa zona la pueden llegar a tener muy gruesa, muy áspera. Si no tienen buena higiene, pues obviamente el poro va a estar dilatado, va a estar más grande, y por ende vamos a tener más suciedad ahí. Entonces hay que tener una buena higiene, unos cuidados, pues normales, digamos, para que puedan tener una piel más sana.
0: Ahorita que estamos hablando de los puntitos negros, que yo creo que entre el acné y los puntitos negros es el coco de mucha gente, ¿no?
1: Sí, claro, y la parte de la sociedad más afectada en con estas afectaciones de barros negros y espinillas casi siempre es la adolescencia. O sea, te lo digo en cabina, mis pacientes más frecuentes para acné, uh-huh, son adolescentes, o sea, va como de entre los 11, 12 años hasta los 20 años. ¿Por qué? Porque hay un cambio hormonal en esa etapa, y también el acné puede ser por un descontrol hormonal, no nada más por malos hábitos, también tenemos que puede ser un descontrol hormonal. Entonces, en esa parte, empiezan a tener problemas. Obviamente las pieles que son grasas tienden a tener mayor problema con el acné.
0: Porque también está el problema, déjate la cara, la espalda,
1: sí,
0: los brazos, el pecho. Fíjate, que puede brotar, perdón, tanto acné como que se llenan de puntos negros.
1: Sí, claro. Uh-huh. Bueno, para empezar, la piel, acuérdate que es el órgano más grande que tenemos en el cuerpo. Entonces, como nos puede afectar la cara, también nos puede afectar otras zonas. Me ha tocado muchos casos también de espalda, de brazos. Hay una afectación también muy importante de brazos por el gluten o por intoxicación en el hígado, y le salen unos pequeños granitos que lo confunden con acné, aunque no es acné. Entonces nada más cuidar la alimentación y esos granitos desaparecen.
0: ¿Como los que dicen la piel de gallina?
1: La piel de gallina.
0: La piel de gallina, ¿verdad?
1: Viene, una de sus particularidades es intoxicación en el hígado o una alergia. Y por lo general las personas que son intolerantes al gluten tienden a tener este tipo de piel.
0: También yo he visto que cuando utilizas crema muy grasosa corporal, Ana Luisa, te la aplicas sobre todo en brazos y se van tapando los poros de los brazos sin querer, ¿verdad? Uno dices, ay, me encanta esta crema, pero no sabes que desde que tú sientes que ya te están saliendo esos granitos, deja esa crema.
1: Sí.
0: Porque esa crema te está tapando también los poros, y entonces empieza a brotar y se hace mucho, mucho, mucho, y luego ya no sabes cómo detenerlo.
1: Por eso es muy importante conocer nuestro tipo de piel para saber qué tipo de producto le podemos aplicar.
0: En eso sí hay que leer la etiqueta.
1: Exactamente, hay que leer la etiqueta. En la parte de atrás, por lo general, siempre

0: tiene la parte de los ingredientes, y las personas que son de piel grasa procuren que sus productos, el primer ingrediente sea agua.
1: Que sea agua.
0: Que no sea un óleo, ni una vaselina, ni una
1: crema. No, imagínate, se llenan todos, porque hay gente, es que yo también tengo aquí, por ejemplo, en las chaparreras, en los brazos, zonas que pueden ser como un poquito más grasosas, y si te pones ese producto grasoso, pues te vas a llenar de piel de gallina, y no hay manera de, se va como que corriendo, ya la dejas, descansas un buen, muchos días sin ponerte crema, aunque te sientas toda reseca, seca todo tu cuerpo, pero dejas que respire y vamos viendo que se va calmando, pero no se vayan de aquí, vámonos a un corte comercial.
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1: Regresamos de un corte comercial. Y estamos con este lindo tema para las personas que apenas están encendiendo su radio. Yo soy Judy Castillo. Conociendo tu piel, cuidado y tratamiento desde la cosmetología. Es algo muy importante que hay que conocernos nuestras pieles. Y nos quedamos en el bloque anterior, Ana Luisa, ¿con qué nos quedamos?
0: ¿Qué? Conociendo nuestras pieles. Productos podemos
1: utilizar. Lo de las cremas. Sí, estábamos hablando de las, se me fue el avión, como dicen, las pieles de gallina. Ofrécenos algún, para cerrar ese bloque, ¿qué tipo de crema es la que podemos utilizar?
0: Pues mira, para las pieles normales podemos utilizar cremas o geles base de agua que contengan ácido hialurónico, colágeno, El colágeno siempre viene acompañado de la elastina, vitamina E para evitar el envejecimiento prematuro y protector solar. Eso sí, nunca olviden su protector solar. Y para pieles grasas podemos utilizar geles de ácido hialurónico, de colágeno y principalmente que sea gel. No tanto cremas.
1: Fíjate que hace muchos años, Ana Luisa, yo veía mucho los casos de las pieles de gallina. Ya te estoy hablando, pues de hace 15, 20 años lo veías más común, de que estabas en una fila y veías la chica que es llena de los brazos, o el chavo, sobre todo más como que las mujeres, o le veías las piernas hasta las pompas, o sea, y ahorita como que ya no ves tanto eso, porque ya las cremas están ya mejor hechas, traen mejores fórmulas, los activos están mejorados, y como que ya, perdón, nos vamos conociendo nuestra piel, y pues ya nuestra piel está más rozagante, ¿no? ¿No te has fijado en eso? Que antes, hace muchos años, veías muchísimo la piel de gallina.
0: Sí, hace muchos años veía muchos temas, tanto de espalda como de brazo, y ahorita sí ha disminuido bastante, porque efectivamente las cremas ya tienen, la mayoría de cremas están hechas con bases vegetales, y las bases vegetales contienen menos grasa que una base hecha con grasa animal. Entonces ahorita también la mejoría que ha habido en laboratorios ha sido muy grande y ha sido un avance en la cosmetología impresionante, porque sus cremas ya están hechas con bases vegetales y agua. Y antes era 80% grasa, 20% agua, y ahorita no, ahorita van como al 50-50.
1: Sí, gracias a Dios.
0: Sí, la tecnología ha avanzado bastante, sí. Entonces eso a nosotros como cosmetólogas nos ha ayudado también a mejorar nuestros procedimientos y también darle al paciente un producto adecuado para su tipo de piel.
1: Padrísimo, sí, así ya no tenemos esta complicación de que la chava, no, es que yo nada más quiero traer pura manga larga porque ve todo lo que tengo. Sí. Y así de que dices, híjole, no, y si era difícil antes atacar eso, había creo que nada más una sola crema en farmacia con la que se te podía erradicar eso, que te ayudaba, pero estaba hecha a base de agua. No recuerdo el nombre, un nombre raro, no me acuerdo ahorita de la fórmula. Pero bueno, vámonos con las herramientas ahora. Ana Luisa, ayúdanos con las herramientas para cada tipo de piel que podemos utilizar.
0: Para cada tipo de piel hay que identificar primero cuál es nuestro tipo de piel, y una parte muy importante en las pieles grasas es disminuirle la grasa. Entonces, ahí lo que podemos hacer es no ponernos cremas o mantequillas, porque también ahorita están muy de moda las mantequillas.
1: Sí.
0: Las mantequillas son únicamente corporales, por favor, no se las pongan en la cara, a menos de que sea un bálsamo para los labios, entonces lo podemos utilizar en la cara, pero mantequilla cero para pieles grasas. Aquí lo que tienen que utilizar es cremas base agua o vegetales para que puedan tener una piel con menos grasa, pero sin quitarle la hidratación y la nutrición que necesita. Porque también hay una parte muy importante o mito que dice, no, una piel grasa no se tiene que hidratar. Claro que sí, las pieles grasas también se hidratan. Y en las pieles secas, ahí sí podemos utilizar cremas un poquito más grasosas para darle nutrición grasosa a nuestra piel, porque las pieles secas carecen de grasa. Y pues al darle una crema, ahí le podemos dar ácido hialurónico, le podemos poner vitamina C y también un poquito de vitamina E. La vitamina C sí hay que tener un poquito de cuidado porque es fotosensible. Esto quiere decir que si la exponemos al sol, se puede manchar. Uh-huh. Entonces hay que evitar ponernos la vitamina C y salir al sol.
1: Sí.
0: Y pues una protección solar, que esa sí puede ser grasa, con grasa también. Para las pieles grasas, pues obviamente no. Hay que procurar comprar un protector solar que sea más acuoso que grasoso.
1: Perfecto. ¿Y cuál sería el error más común que ves, Ana Luisa, que todos cometemos al lavarnos la cara? Esto,
0: No lavártela. Que no lavártela y también utilizar jabones muy agresivos. No estoy en contra de ninguna marca ni de ningún producto. La verdad, cada producto tiene su particularidad. Pero sí me han llegado casos que tienen una piel normal y se están lavando la cara con un jabón de azufre. O,
1: ay, Dios.
0: O que tienen una piel seca y se lavan con el jabón de azufre.
1: O con carbón activado.
0: O con carbón activado. Ajá. Y la verdad, o sea, no.
1: Nomás porque está de moda el carbón activado, todas quieren poner carbón activado.
0: Sí, vemos un comercial de un jabón de carbón activado.
1: Diles,
0: y inmediatamente
1: diles qué pieles son para carbón activado.
0: Corremos a comprarlo. Las pieles grasas. Sí podemos utilizar el carbón activado y también el jabón de azufre, pero hay que emulsionarlo. No hay que ponerlo directamente en la barra. Ajá. Entonces hay que hacer una espumita en sus manos, se agarren la barra, hagan espumita en sus manos y hay que frotarlo con movimientos circulares delicados para pieles que tengan acné. Hay que tratar de que sean movimientos suaves. Bueno, para todo tipo de pieles, pero precisamente para las pieles con acné, hay que hacer movimientos suaves.
1: Ahora vámonos con un mito. Te voy a ir entremetiendo mitos.
0: A ver, dime.
1: ¿Limón en la noche quita manchas?
0: No. La vitamina C sí, pero el limón como tal, no.
1: El hielo cierra los poros para siempre?
0: No, eso es falso.
1: Si tengo piel grasa, ¿no necesito crema?
0: Claro que sí necesitas hidratarte. Crema no, como tal no, pero sí necesitas una buena hidratación.
1: ¿El protector solar solo se usa si hay sol?
0: Falso.
1: Bien falso.
0: Falsísimo.
1: Porque ahora en las pantallas ocupan más protector, ¿no?
0: Exacto. Toda la luz que recibe nuestra piel,
1: sí, no.
0: Nos puede llegar a manchar. Entonces, sí hay que utilizar protector solar, estemos o no estemos bajo el sol. Y también otra cosa, hay que tomar en cuenta que el protector solar se oxida conforme van pasando las horas.
1: Hay que volverse a aplicar.
0: Hay que estarlo retocando. Sí. Y muchas personas me dicen, es que me maquillo. Ah, okay. No pasa nada si te lo pones arriba del maquillaje, pero sí hay que procurar que no sea un maquillaje muy grueso o muy...
1: Es que hay tipo como aerosolitos.
0: Sí.
1: Que te lo aplicas sobre el rostro y ya no necesitas ni desmaquillarte.
0: No. No, se puede aplicar en
1: son caros, son caros, eso sí, pero son buenísimos.
0: Sí, y hay que procurar que sea un protector solar adecuado para nuestra piel, porque después si traemos la cara súper brillosa o blanca, y pues la verdad tampoco no está padre eso.
1: Okay. No es lo mismo el jabón de cuerpo que limpia, o sea, cuando el mismo jabón del cuerpo... ¿Te puedes limpiar la cara con el mismo jabón del cuerpo? ¿Trae el mismo pH?
0: No.
1: Es que ya me iba a reír antes.
0: No, eso es falso. No es lo mismo. No hay que utilizar el mismo jabón para el cuerpo y para la cara.
1: No, siempre hay que tener su jaboncito facial o su champucito, ¿verdad? Facial en la regadera y su jabón corporal.
0: Sí, para la cara utilicen un jabón neutro, yo es lo que les recomiendo, un jabón neutro y por lo general que sea líquido o espumoso, champucito, champú para tenerlo y no utilicen tanto las barras.
1: Imagínate,
0: facial.
1: Hay personas que no utilizan más que el puro jabón en el cuerpo, no usan esponja ni nada y luego uses el mismo jabón para la cara después de que te lo pasaste por no sé dónde. No, pues cómo.
0: No, ahí ya está un caso más grave porque
1: aunque estés en el agua siguen las bacterias
0: y aunque no te lo pases por esa zona. Ajá. Tenemos bacterias totalmente diferentes en cuerpo que en la cara. Entonces podemos traer alguna infección a la cara, alguna bacteria que no va ahí pues podemos provocar una infección, entonces mejor no.
1: Okay, rápidamente, danos tu mejor tip de belleza que no cuesta nada.
0: Pues en casa tienen miel, tienen avena, entonces ahí pueden hacer moler la avena o que sea harina de avena, la pueden mezclar con miel y pueden aplicársela en su piel, movimientos circulares suaves y después retirarla con agua tibia y mantenerse hidratados.
1: Y eso también nos ayuda cuando sentimos que nos quemó el sol, ¿no? Eso nos ayuda también bastante.
0: Es calmante, uh-huh. Puede ser un poco exfoliante también y puede ser para calmar nuestra piel, porque la miel, aparte de que te nutre, es calmante.
1: ¿Qué le dirías a Judy, o sea, yo, de hace años atrás sobre su piel?
0: Pues mira, ¿qué te puedo decir?
1: Es que nos conocemos de hace muchos años.
0: Pues desde que te conozco siempre te he visto una piel muy cuidada, una piel sana. Pues siempre te he visto así. No te diría como, pues nada, porque pues
1: me encanta cuidarme, eso sí, ¿eh? Mi ritual es muy grande en la mañana, con muchos productos.
0: Sé que te cuidas mucho y pues no tendría como algo que decirte, pues no.
1: Muchas gracias. Pues danos tu teléfono y tu red social para algún consejo que les puedas dar, porque tú vives ¿dónde tienes tu cabina?
0: Mi cabina la tengo en Atenguillo, precisamente en Los Volcanes, que es una delegación de Atenguillo. 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
1: Perfecto, vámonos a un corte comercial.
0: Gracias.
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1: Regresamos de este corte comercial. Saludos para todos los que cumplan años hoy, miércoles 7 de octubre. Estamos con una linda invitada y es Ana Luisa Salinas, cosmetóloga. Ella tiene muchos años ya ejerciendo. ¿En qué parte dices que estás? ¿En Volcanes?
0: Se llama Los Volcanes.
1: Los Volcanes.
0: Que es este municipio de Atenguillo.
1: Atenguillo, para que la busquen ahí. Ella es excelente, cosmetóloga, y siempre los va a sacar de las dudas que tengan. Igual le pueden escribir y ella les da con muchísimo gusto sus consejos. Ana Luisa, el 80% de nuestro envejecimiento es por no usar protector solar.
0: Sí, efectivamente, la radiación que nosotros recibimos directa del sol puede oxidar más rápido nuestra piel y hacer que la piel envejezca más rápido. Sí, es correcto eso.
1: Es correcto. Danos un ritual, por decir, sobre todo para las mujeres. No, y ahorita ya a los hombres también les encanta para lavarse su carita.
0: Fíjate que el problema o de la piel no es nada más para mujeres, también los hombres ya buscan más cuidarse, y sobre todo porque hay casos de cáncer en piel, uh-huh, más en hombres que en mujeres.
1: Sí.
0: También ese es un dato importante. Bueno, un ritual.
1: ¿Y por qué? ¿Porque no se cuidan tanto la piel ellos?
0: Sí, porque no se cuidan tanto o están más expuestos al sol.
1: Uh-huh.
0: Y el 80% de las personas que tienen cáncer de piel es por exceso de sol, en su piel. Ah, sí.
1: No, muchachos, caballeros, hay que cuidarse muchísimo su carita.
0: Sí, podemos estar expuestos al sol, pero con un buen protector solar. El ritual o una rutina que podemos hacer para nuestra piel, que no es nada pesada, pues es principalmente lavarnos nuestra cara con un jabón neutro, no abrasivo, no, y que no sea el mismo del cuerpo. Utilicen un jabón que sea especial para facial. Y después podemos utilizar un tónico. Un tónico puede ser un agua de rosas, un agua de manzanilla, agua de aloe vera, ya sería cuestión de ver qué tipo de piel tienes, uh-huh, para poder utilizar el tónico adecuado. Un serum o un gel, que puede ser un hidratante, principalmente en esos podemos encontrar ácido hialurónico, vitamina E, vitamina C para hidratarnos. Después podemos poner una crema, si queremos poner una crema que sea hidratante. Ojo, hay diferencia entre hidratante y humectante, ¿sí? No es lo mismo hidratarnos que humectarnos. Uh-huh. Entonces hay que procurar que sea hidratante. Y un protector solar también, que sea, dependiendo de tu tipo de piel, puede ser base agua o puede ser base grasa.
1: Igualmente hay con base maquillaje.
0: Sí, para también las para mujeres, las chicas que quieran utilizar con un protector solar con color, uh-huh, se puede utilizar un protector solar.
1: Padrísimo, me encanta todos estos temas. Tres ingredientes que no deben faltar nunca y cuáles hay que evitarlos.
0: Pues de los que no pueden faltar así nunca, nunca en tu ritual de belleza, es pues el ácido hialurónico, que es el básico, diría yo. Podemos utilizar vitamina E, también la enzima Q10, que es buenísima. El retinol también es un antioxidante muy bueno. La vitamina C, dependiendo de tu tipo de piel, hay que ver qué tipo de piel eres para poder utilizarla. Y ¿cuáles no? Pues jabones abrasivos, que ya lo habíamos comentado en el bloque anterior, que jabones.
1: El ácido glicólico.
0: El ácido glicólico, que el ácido glicólico es únicamente para cierto tipo de pieles y afectaciones muy específicas. Entonces, si van con un dermatólogo por manchas o por alguna cicatriz o marca que tengan o que quieran retirarse, procuren únicamente aplicar ese tipo de ácidos en donde está la mancha o donde está la afectación, pero no utilizarlo en toda la cara porque te puedes quemar la piel como no tienen una idea. Me han tocado casos de que se queman todo el rostro porque se ponen la crema que el dermatólogo les dio, se la ponen en toda la cara o no siguen indicaciones o el dermatólogo no les dijo cómo y pues se la ponen en toda la cara y al rato andan rojos, hinchados, con una piel, después de que pasa lo rojo, la piel se les hace acartonada y se les hace café. ¿Por qué? Porque se está quemando.
1: Sale peor.
0: Entonces sí. Sale peor, al rato viene
1: de hecho,
0: una escamación.
1: Te digo que le acaba de pasar a mi hija antier. Fui con ella por la mañana temprano. Yo dije, ay, se maquilló de más. Qué raro, porque ella es muy, muy, muy blanca y casi nunca se maquilla su carita. Dije, bueno, no le dije nada. Ya cuando íbamos a comer, que nos íbamos a sentar a comer, que veo que está como hinchada, con unas ronchas, unas plastas. Y vi que se estaba como rascando con la uñita. Y le digo, ay, mi reina, le digo, ¿qué te pasó en la cara? ¿Te maquillaste de más o qué? Me dice, no, mamá, me puse una crema que para quitarse una manchita, que una mini manchita que traía aquí, y le salió peor el asunto. Digo, no, o sea, fatal.
0: Sí.
1: Le fue súper mal, para que tenga mucho cuidado con los ácidos glicólicos.
0: Después de aplicarse esas cremas de ácido glicólico o diferentes ácidos, porque tenemos una variedad impresionante.
1: Y diferentes cantidades.
0: Ajá. Después de que se aplican esos ácidos, la piel se hace muy delgada, muy sensible. Y luego al rato ya no vamos a tener una piel normal, vamos a tener una piel normal, sensible, o podemos tener una piel con rosácea, que también
1: es un problema.
0: La piel con rosácea. Entonces sí hay que procurar no utilizarlos, porque en cualquier descuido ustedes van a terminar como jitomates.
1: Sí.
0: Rojos, con una alteración tremenda, con mucho calor en la cara y hasta picor.
1: De hecho, tienen que agarrar un cotonetito, nada más donde está la mancha, no es con el dedo, porque con el dedo se te pasa fuera de donde no está la mancha. Con el cotonete aplicarte exactamente donde está la manchita. Y eso es en la noche. Y la mañana al retirarse, luego lavarse la cara, bañarse y todavía ponerse protector.
0: Sí, hay que tener cuidado y muchas veces no nos dicen todo el procedimiento que tenemos que realizar cuando vamos con el dermatólogo. Entonces también hay dermatólogos que están escuchando esto,
1: sí.
0: Por favor den las indicaciones como tiene que ser, porque
1: por
0: se afectan sus pacientes.
1: Exactamente, vámonos a otro mito.
0: A ver.
1: ¿Piel perfecta o piel sana?
0: Piel sana.
1: ¿Maquillaje o cara lavada?
0: Cara lavada. Sí, mil veces cara lavada. Pero ¿saben qué? Si tienen una piel sana, pueden tener la piel lavada. Se ponen rímel en las pestañas y ya se ven maquilladas.
1: Sí, claro. Las manchas de la piel pueden ser por el sol, o por el sol no sale el paño, o cómo.
0: Puede ser por el sol, también puede ser una cuestión hormonal, puede ser cuestión por alimentación también, pero las principales son por el sol. Hay muchas personas, hay muchas mujeres, sobre todo, que cuando están embarazadas les sale paño. Puede ser un paño hormonal porque están embarazadas, nace su bebé, empieza la lactancia y como a los 3 meses ya no tienen paño. ¿Por qué? Porque es una cuestión hormonal que les dura durante el embarazo.
1: En lo que nos regularizamos todas.
0: Ajá, y también hay hombres que se les hace paño porque se rasuran demasiado. Entonces, me ha tocado ver casos de que van a la barbería a depilarse con cera y regresan hinchados, inflamados, y a los 15 días ya tienen paño. Entonces, ¿por qué? Porque hubo una alteración ahí por un producto caliente, por un producto que no estuvo bien aplicado.
1: Perfecto. Recuérdanos dónde te pueden localizar, Ana Luisa.
0: 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En Facebook estoy como Ana Luisa Salinas Cosmetóloga. Y en Instagram y en TikTok estoy como Ana Salinas Oficial.
1: Perfecto. Danos rápidamente un tip de limpieza suave de miel más avena. ¿Cómo lo haríamos?
0: Ese ya se los pasé, se los di en el...
1: En el bloque anterior. Bueno, anterior. Para desinflamar los ojos.
0: Para desinflamar los ojos podemos utilizar algún tónico, pero ustedes en casita, algo que sale como gratis prácticamente. Todos tenemos en casa a lo mejor un té de manzanilla y podemos hacer una infusión de té de manzanilla. Y ese tecito lo pueden poner ya sea en un spray o guardarlo en el refrigerador, porque como es hecho en casa, no tiene ningún conservador. Claro. Entonces lo podemos utilizar y hacer unas almohadillas de algodón y ponérnoslas en los ojos, y con eso vamos a tener desinflamada nuestras ojeras.
1: Pues síganme en mis redes sociales como Judy Castillo Radio, en Instagram y en Facebook, y en TikTok como Judy Castillo 043. Y vámonos a un corte comercial.
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5: Regresamos de este corte comercial con este excelente tema, conociendo tu piel, cuidado y tratamiento desde la cosmetología. Y tengo una gran invitada y es una hermosa cosmetóloga. Gracias. Excelente, la verdad tiene un lindo y excelente trato para todos ustedes, Ana Luisa Salinas. ¿Qué hace una cosmetóloga que no podamos hacer nosotros en casa?
6: Limpiezas profundas. Hidrataciones profundas, porque a pesar de que nos podemos hidratar diario en casa, hay que también utilizar hidrataciones profundas, peeling, utilizar aparatología como radiofrecuencia, ultrasonido, hacer peeling con láser, también lo podemos hacer nosotros las cosmetólogas. Son los tratamientos como más básicos. También
5: el alta frecuencia.
6: Ajá. También la galvánica, también la podemos hacer. La galvánica también es
5: la microdermabrasión.
6: Y también utilizar la hidrofacial, que ahorita está un poquito más de moda,
5: más de auge.
6: Sí, pero es también un tratamiento no invasivo, pero es un tratamiento que la piel queda impresionante, o sea, queda
5: magnífica.
6: Es
5: que lleva muchos pasos, muchas lociones. Ay, a mí me encanta, eso está padrísimo.
6: Sí, la hidrofacial limpiamos, hidratamos, nutrimos y dejamos un glow impresionante en cada tratamiento.
5: Ay, qué hermoso. Para que vayan con ella allá a Volcanes.
6: Se llama Los Volcanes.
5: Los Volcanes.
6: Del municipio de Atenguillo.
5: Ándele, ahora sí que vienen desde Atenguillo. Y Anita, cuando la manchita ya no la puede tratar una cosmetóloga, ¿cuándo le enviarías tú a una dermatóloga?
6: Cuando son manchas recientes, que nunca la habían tenido y tiene una forma irregular, abultada, o que llegan a tener un puntito. O sea, llegan a tener un punto que a mí me está indicando que hay ahí una inflamación adicional al relieve normal de una piel.
5: Ahí ya le dices, ¿sabes qué? Esta ya no te la puedo tratar.
6: Tienes que ir con un dermatólogo.
5: Con un dermatólogo.
6: Sí.
5: Sí, porque yo quiero que me la quites ahorita. No, pues es imposible.
6: No se puede.
5: Las manchas de edad, perdón que te interrumpa, Anita, las manchas de edad que casi siempre yo les veo a las personas ya mayores, les sale siempre una mancha bien chistosa aquí en el cachetito, como que abajito de la órbita de abajo del ojo, una manchita como que de edad. ¿Esa cómo la quitan?
6: Con peeling. Podemos hacer un peeling químico o con láser.
5: O con el láser.
6: Ajá, pero también hay que ver qué cuidado de la piel tiene la persona para ver si nos va a soportar el láser. Si no, entonces con un peeling químico o enzimático. También hay enzimas que nos pueden ayudar con ese tipo de manchas.
5: Uno más suavecito, porque casi siempre ya son personas ya de avanzada edad.
6: Sí.
5: ¿Verdad?
6: Podemos hacer el enzimático. Es un peeling que no lo sienten y es un peeling progresivo. Hoy ves tu mancha un poquito más tenue, pero en 15 días vas a notar más la diferencia porque es progresivo. Las enzimas se quedan en tu cuerpo y siguen comiéndose la mancha.
5: Siguen trabajando, sí, dentro de tu piel.
6: De tu piel, sí.
5: Perfecto. Vámonos ahora a una dinámica. Es cortita. ¿El limón quita miedo. Manchas?
6: Falso.
5: Falso, ¿verdad?
6: Falso, sí. Nos puede llegar a manchar más.
5: Totalmente.
6: Entonces, no lo utilicen y pueden utilizar vitamina C que ya esté tratada, pero no directamente el limón.
5: Oye, si cuando vas al mar a comerte tu cevichito y que le exprimes un limoncito,
6: se te manchan las manos.
5: Tienes que correr a lavarte las manos inmediatamente por el sol.
6: Sí.
5: Porque no, te dura un año la mancha hasta que se quita.
6: No útil, hasta la otra vez que vayas a la playa. No, no lo hagan. No se pongan no el limón directamente en la piel, no.
5: ¿Y la pasta de dientes seca los granos?
6: Falso. Es muy común ver a los adolescentes desesperados porque tienen espinillas, que lo primero que hacen es agarrar una pasta de dientes y ponérsela. No, no lo hagan. Se pueden llegar a quemar porque tiene cloruro. Entonces, nos puede llegar a quemar más de lo que nos va a secar la espinillita.
5: Así es que no lo hagan, chicos, porque sobre todo esto es de chavitos, ¿no?
6: Sí. Es muy frecuente en adolescentes.
5: Que dicen, huele rico, huele a menta, me lo pongo.
6: Sí, y la desesperación, porque
5: o como... O hierbabuena, lo que sea de la pasta.
6: Sí, porque también como es la edad en la que andan quedando bien con el chavo, con la chava, o es que se quieren ver bonitos, sí, pues quieren rápido quitarse las
5: que
6: espinillas.
5: Que dicen, no, me salió una en la frente, y la pastita.
6: Y la pastita, sí, no lo hagan. No.
5: Si tomo mucha agua... ¿Ya no necesito utilizar cremas?
6: Falso. Así hay que mantenernos hidratados, pero eso no va a sustituir la crema o la hidratación que nos pueda dar el ingrediente activo que tenga la crema. No es lo mismo tomar agua que aplicarnos un ácido hialurónico o una vitamina C.
5: Ya vamos a cerrar el último bloque. Espero que les haya encantado este tema. Ana, dinos otra vez dónde te pueden localizar o por WhatsApp algún tip que, algún consejo que puedas darles o que directamente ahí en los volcanes.
6: Sí, por lo general no recibo llamadas, casi todo es por mensajes de WhatsApp o por Messenger. Por WhatsApp me pueden encontrar en el número 3314-700823 y por Facebook estoy como Ana Luisa Salinas Cosmetóloga. Y en Instagram y en TikTok como Ana Salinas Oficial.
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5: Perfecto. Ahora danos una recetita antes de irnos para hidratación flash. ¿Cómo pondríamos una sábila o aloe vera natural?
6: Pues lo que pueden hacer es hacer como una infusión con la sábila, hervirla, quitarle la cáscara y solamente la gelatina de adentro que queda de la sábila, hay que ponerla en agua caliente, le apagan, la dejan reposar y después se la pueden aplicar con un atomizador.
5: Y para un tónico, para cerrar el poro, un agua de rosas.
6: El agua de rosas sí es buena para cerrar los poros y si está fría o fresca del refrigerador, mejor. Y aparte nos va a dejar un aroma espectacular en nuestra cara.
5: Excelente, muchísimas gracias, Ana Luisa.
6: Muchas gracias a ti por la invitación y muchas gracias a tus radioescuchas que están pendientes de tu programa.
5: Al contrario, pues hoy aprendimos que no hay piel fea, hay piel que no conocemos, que son tres pasitos: limpieza, hidratación, protección solar, y puedes cambiar tu carita. Así es que muchísimas gracias, nos vemos en el siguiente programa y vámonos a un corte comercial.
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19: En punto de las 8 les presentamos un resumen local de noticias. Agua sucia fuera de la llave. Ante la crisis del agua en la ciudad, el gobernador Pablo Lemus junto con alcaldes municipales y CIAPA realizaron un diálogo para tomar acciones inmediatas. Como primera medida anunciaron que dejará de usarse el agua del sistema antiguo del lago de Chapala por descargas irregulares y por echar a perder su calidad. Se viene rotación. Además anunciaron que habrá cortes rotativos durante 6 meses mientras se concluye el acueducto de desvío de La Calera y modernizan la planta 1 de Miravalle. El CIAPA y municipios prometen que la afectación será la menor posible. No sube el recibo. Asegura también Pablo Lemus que no habrá aumento de tarifas, no se privatice el servicio y no será deuda pública. La solución de fondo será el nuevo acueducto Chapala-Guadalajara que durará 2 años en construirse. Atención de cerca. La alcaldesa de Guadalajara, Verónica Delgadillo, confirmó en su martes comunitario, esta vez en la colonia Jardines de la Cruz, que ya cerraron el canal de Las Pintas por contaminación. Habrá menos agua mientras se realizan los trabajos de infraestructura, pero asegura que será de mejor calidad. Además, Delgadillo se comprometió con los vecinos de esa colonia a rehabilitar parques y banquetas y que aumentará el patrullaje en los andadores de la zona.
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20: Sin victorias, México volvió a quedarse sin marcar y prolongó su racha sin victorias tras caer 2-0 ante Chile. Esto bajo el nuevo mando de Rafa Márquez en el cuarto partido de la fecha FIFA.
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20: 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La temperatura ambiente en este momento es de 17 grados centígrados. Voz informativa, Eduardo Hernández, en punto.
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Hola, ¿qué tal? Muy buenos días. Buenos días. ¿Cómo están? Bien, sean bienvenidos a esto que es Música por la Vida a través de Máxima 106.7. 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Entonces, pues es momento de que empieces a participar. Arroba soy Juan Tavares, arroba la Yasby, arroba Máxima 106.7. ¿Y escuchaste ese tono? 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Vamos a ir con música, después un corte y regresamos. Estás en Música por la Vida en Máxima 106.7.

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8: Punto de las 9, estas son las noticias. Hallazgo.
9: Investigan el hallazgo de restos humanos. Forenses y agentes de la Fiscalía Estatal procesaron una finca en la colonia José Clemente Orozco en Guadalajara. Se reportó el hallazgo de una osamenta. El lugar fue acordonado mientras que ingresaron para poder fijar los indicios y extraer los restos. Será mediante un análisis que se podrán tener mayores datos del cadáver. Según testigos, hace tiempo notaban la presencia de personas sospechosas dentro y fuera de la casa. Armando Parra, en punto.
8: Noble causa.
10: Caminan por sus mujeres. Con la finalidad de cuidar la salud de las mujeres y concientizar las campañas contra el cáncer de mama, el gobierno de Tlajomulco realizó el día martes la tercera edición de la Caminata Rosa y la jornada Tu Salud Siempre Primero. En la voz, la directora del Instituto Municipal de la Mujer Tlajomulquense, Ana Mayela Rodríguez.
11: Porque si quieren estar y queremos estar bien para nuestra familia, tenemos que iniciar desde aquí, con nosotras mismas. Y estos eventos que hacemos con todo el corazón, de verdad no saben el amor que le ponemos, porque no puedo decir ganas porque es amor, el amor engloba todo. Lo hacemos con mucho amor, pero sobre todo compromiso, porque queremos hacer que todas tengan esta salud a sus manos, en sus localidades, que estén cercanos, que este tema de la prevención sea cercano a ustedes, que lo tengan en sus localidades.
10: Las participantes pudieron acceder a servicios de salud durante la jornada a través del programa. Fernando Roldán, en punto.
8: Barriorama en seguimiento.
12: Vecinos de la colonia La Ladrillera, Vista Hermosa, están preocupados por la inseguridad que se vive en los alrededores de su colonia, y es que a lo largo de la antigua carretera Chapala o Juan de la Barrera, en especial por la calle Las Torres, por las noches salen muchos delincuentes y también por las tardes, que hasta las tapas de las alcantarillas se están robando, ocasionando un grave riesgo.
13: Yo como vivo acá, pues tengo un negocio, nos tocó el 15 de octubre, nos asaltaron 4 personas a punta de pistola, y pues, ¿qué puedes hacer en esos casos más que cooperar? Pasas por la integridad de tu familia.
12: Además, la inseguridad abarca al transporte público, pues muchas unidades de transporte suspenden sus servicios, incluidos los mototaxis, desde mucho antes de las 8 de la noche, por lo que le piden a las autoridades mayor vigilancia en la zona para sentirse más seguros. Gustavo Magaña, en punto.
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8: 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La temperatura ambiente en este momento es de 18 grados centígrados. Voz informativa, Eduardo Hernández, en punto.
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2: Hola, ¿qué tal? Muy buenos días, ¿cómo están en este miércoles? Miércoles ya. De repente iba a decir, no sé por qué, hoy es viernes, porque me siento como si fuera viernes, porque hoy, señores, nos venimos ni más ni menos que al Auditorio Jalisco a esto que es las fiestas de octubre. Fiestas de octubre en Guadalajara. Fiestas de octubre, hay que disfrutarlas, cómo no, así dice la cancioncita y no se me olvida. Y hoy vamos a platicar justamente de eso, pero antes, para que presente el tema, pues es momento de que escuchemos esta melodiosa voz, más odiosa que Melo, pero bueno, aquí está.
3: ¡Holi! ¡Buenos días! ¿Cómo están? ¿Cómo amanecieron? Oigan, ¿ya petaron? Me pregunto yo el día de hoy. Tú no es de petar,
2: ¿eh? Acábame de matar, ¿para qué? Me dejas herido.
3: Tú mismo lo estabas diciendo justo antes de entrar, que ya es un eslogan de el Música por la Vida.
2: Así es, hay gente que le han hecho mucho daño, entonces ya. No, es que ayer veía.
3: Ya lo adoptó.
2: Ayer leía, ahorita no me acuerdo el nombre, pero veía que ya yepeté. Yo dije, ándale pues. Le iba a contestar, pero dije, no.
3: No,
2: pues, le iba a decir.
3: El otro día estaba pensando cómo había surgido el ya yepeté y fue por el usuario de Yepeto, ¿te acuerdas?
2: El Yepeto.
3: Sí, el Yepeto, ¿ya yepetaste?
2: Ya yepetaste, ya yepetó el Yepeto. Pero sí, entonces bueno, pues ahora sí que si ya yepetaste, pues los estamos esperando acá en Fiestas de Octubre, porque bueno, pues aquí en el Auditorio Jalisco está increíble. ¿Cómo lo viste?
3: Bonito, me encanta. Es que ya lo siento como mi casa, viví aquí un mes.
2: Sí, pues aquí ahora sí que estuvimos ni más ni menos que en la fiesta más grande del fútbol, ¿cómo no? En el Vibra Jalisco Zona Fan, y bueno, pues ahora sí que ya como estamos como en casa, porque además siempre nos tratan muy, pero muy bien.
3: Sí, yo ya estoy lista para subirme a todos los juegos, porque tú sabes que a mí sí me encanta subirme a los juegos.
2: Ya, pues sí, qué precisa.
3: Voy a obligar a Néstor, porque Néstor le da miedo.
2: Es...
3: Sí, no le gusta. Ni modo.
2: ¿Sí?
3: Le gusta, pero le asusta.
2: Le gusta, pero le asusta. Así le pasaba con el Panchito, y bueno, pues ahora sí, no critico, ¿qué tiene? Pero bueno. Ahí sí, se hizo aficionado. Sí, pero bueno, hoy estamos festejando justamente pues la edición número 61 de las fiestas de octubre. Sí, ahora sí que del 2 de octubre al 2 de noviembre, donde la sede principal, bueno, pues es ni más ni menos que el Auditorio Jalisco. ¿Y por qué hablo de la sede principal? Porque, ¿qué crees? Fiestas de octubre se extiende a un montón de lugares. Allá en Estados Unidos, fiestas de octubre.
3: ¿A poco?
2: Para que veas cómo estoy bien enterado de todo. Sí.
3: No,
2: y fíjate,
3: sabía.
2: Fíjate nada más, Jalisco, el corazón de México, así como la estación. Transmitiendo desde Jalisco, porque somos el corazón de México para toda la República Mexicana. Y bueno, pues tiene cosas increíbles, porque van a estar ni más ni menos que los Creedence. Tenemos boletos para Creedence también, que se le suman.
3: Ah, tenemos boletos.
2: Sí.
3: Me encantó.
2: Tenemos boletos para el Tri de México.
3: ¿Tenemos boletos?
2: Para el Tri de México.
3: GPI.
2: Sí.
3: Mira.
2: Ahí sí, también bueno, pues ni más ni menos que Gloria Trevi, Kenia Oz, Los Santos Bravos, Rake,

0: que para promover que eviten las filas y que adquieran sus boletos en línea, bueno, pues hay para las zonas preferentes y para el acceso general. También, bueno, pues más de 400 expositores entre juegos mecánicos, la zona gastronómica que está increíble para que consuman todo lo que hace a Jalisco grande y el corazón de México, como las tortas ahogadas. Ya el Néstor se fue a echar su ahogada de buche. También tenemos comercios, artesanías y actividades familiares. No te lo puedes perder, porque además tiene espacios como la Canica Azul, con experiencias inmersivas increíbles. Estamos justamente aquí, afuerita de Domo y la Canica Azul, donde, bueno, pues ahora sí que lo puedes hacer. Consulta los canales oficiales de la Agencia Estatal de Entretenimiento, que es @AGEE Jalisco y @fiestasdeoctubre, para conocer horarios, boletos, artistas, sorpresas y recomendaciones de seguridad. Las fiestas de octubre forman parte de, pues ahora sí que de los grandes eventos de Jalisco, junto con el Festival de las Almas, los Premios Hit y el festejo navideño, que de eso vamos a estar hablando, ni más ni menos que con quién.
1: ¿Con quién?
0: Pues, ahora sí, con la mera mera.
1: ¡Ay, qué emoción!
0: Del entretenimiento aquí en Jalisco. Así
1: la pura
0: es.
1: Fiesta.
0: Sí, sí, sí, sí, sí. Entonces, pues en un momento más. Por lo pronto, bueno, el tema del día de hoy.
1: Fiestas de octubre. ¿Alguna anécdota, algún juego, algo que nos quieras compartir que hayas disfrutado aquí?
0: En tus venidas a las fiestas, como no, yo les voy a platicar una muy, pero muy buena. Pero eso, después
1: cuéntamelo
0: de escuchar,
1: todo.
0: Ni más ni menos que al Tri de México. Y regresamos. Estamos en el Auditorio Jalisco, en Fiestas de Octubre.

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0: estamos escuchando ni más ni menos que los Creedence, que van a estar aquí en Fiestas de Octubre, en esta 61 edición de las Fiestas de Octubre, donde, bueno, pues además de todo, el día de hoy estamos muy bien acompañados porque estamos con la mera jefa, mi querida Lore Martínez, de directora de la Agencia Estatal de Entretenimiento. ¿Cómo estás?
1: Muy bien, muy feliz de recibirte aquí en el recinto del Auditorio Jalisco.
0: Qué bonito quedó.
1: Ahí quedó, vamos. Muy bonito. Ya casi después de las fiestas vamos a concluir con el techo, que ya si puedes ver las estructuras monumentales que vamos a, que donde se va a ir a colocando la cubierta especial, pero ya hoy se puede percibir unas fiestas de octubre diferentes.
0: Claro, y además, bueno, pues nos recibe esta rueda espectacular, pero además un pantallón que hay, que ahora me tiene impresionado el tamaño de esta pantalla para que puedan disfrutar todos los espectáculos también.
1: Sí, fíjate que el año pasado pues vimos que la gente no era suficiente el foro en la parte de adentro, y hemos decidido poner esta pantalla para que toda la gente lo pueda disfrutar, incluso en la parte de afuera.
0: Que eso está buenísimo porque, bueno, pues más o menos que habrá 30 conciertos espectaculares.
1: Sí, ayer tuvimos a La Arrolladora, terminamos ya tarde, y no sabes la cantidad de gente que vino. La verdad es que la fiesta, pues se vivió en martes, y no, pues todas las familias, yo estaba realmente sorprendida de tener esta cantidad de gente que vino a bailar aquí a la explanada y se la pasaron increíble.
0: Pues es que ahora sí que las fiestas de octubre, hoy estamos platicando justamente de eso, de experiencias que has tenido en fiestas de octubre, qué experiencias que has vivido, porque todo, yo creo que todos, a lo largo de estos 61 años de historia, pues hemos tenido diferentes, experiencias y cosas muy divertidas, ya sea en los juegos, ya sea en la parte de los espectáculos, ya sea en la parte de la comida, ¿te acuerdas de los tradicionales cantaritos? Bueno, pues ahora sí que todas esas cosas que han sucedido, yo creo que han salido matrimonios de aquí, noviazgos y demás cosas, ¿no?
1: Sí, de hecho, yo cuando venía, cuando era niña, las gorditas de nata que tienen aquí casi 50 años, son la persona que tiene y que hace gorditas de nata tiene casi 50 años aquí en la feria.
0: Y unos picones también que hace buenísimos.
1: Ah, sí, buenísimo. El pan de nata también es de los locales que tienen más de 50 años, y hay mucha gente que tradicionalmente se pone año con año y que la gente viene a disfrutar específicamente de los productos como el pan este del que hablas.
0: Que además justo estamos en el corazón de México, que es Jalisco, donde, bueno, pues ahora sí que estamos también, pues, exponiendo, y ese, me acuerdo, desde el año pasado fue uno de los retos que tú te pusiste, de que la gente pudiera disfrutar justamente de las cosas maravillosas que tenemos en Jalisco, y la gastronomía es una de ellas.
1: La verdad que sí, hoy fíjate que tenemos un stand que Zapopan presenta de cocineras tradicionales con guisados, está espectacular, de verdad, vengan a probarlo, las señoras hacen sus tortillas todos los días, unos guisados que vale la pena a probar, son pues guisados propios de Jalisco, pero un espectáculo culinario lo que tenemos ahí en ese y en todos los demás, porque de verdad que tenemos una muestra gastronómica hoy muy amplia.
0: Que eso está padrísimo, porque bueno, como paseo familiar, como paseo, pues ahora sí que en el plan que quieras, con amigos, con la novia, con la esposa, bueno, pues te la vas a pasar increíble, porque además de todo también ya puedes adelantarte y comprar tus boletos en línea.
1: Sí, también eso pues nos ayuda mucho a que no hagan filas, sí, con 60 pesos la gente puede ingresar, estar en los conciertos en las áreas generales, 30 pesos para los adultos mayores y para los niños menores de 12 años, y también para las personas con discapacidad, y también para los estudiantes tenemos con la presentación de su credencial de estudiante pueden tener un descuento del 50% también los jóvenes, para que vengan y nos acompañen.
0: Ahí está, entonces, bueno, pues estudiantes, ahora sí que paren la oreja y aprovechen justamente esta parte del descuento que está buenísimo, y además, bueno, pues una atmósfera increíble, una canica azul renovadísima.
1: Sí, esta experiencia inmersiva creo que es una de las cosas más novedosas que tenemos, a los niños les ha encantado, y pues ya pueden disfrutar, como lo puedes ver aquí al frente tenemos el domo gigante, que es donde concluye la experiencia en esta parte de atrás, aquí inicia, en este domo pequeño inicia el cuento de la historia de Ian, que es el niño que hoy es el personaje que es, pues quien cuenta esta historia. Que promueve los valores en los niños.
0: Que eso está buenísimo porque está viendo que es Ian y las decisiones inteligentes.
1: Es correcto, todo el recorrido en la canica pues habla de esto, de todas las decisiones que debemos de tomar y que nos hace humanos cuando nos equivocamos y enfrentamos consecuencias, y también cuando acertamos.
0: Cuando hay que rectificar, y bueno, pues eso lo sabemos ya los que le hemos vivido unos añitos.
1: Un poquito más.
0: Sí, un poquito más. Ahora, fíjate, dentro de esta cartelera, que está increíble, bueno, pues ya se presentó la lucha libre, se presentaron las hash, que bueno, pues ahora sí que las hash son las taquilleras, ¿no? Son muy, muy taquilleras.
1: Venían 30,000 personas.
0: Uf, Ahí sí vi unos videos increíbles. Ni más ni menos que, bueno, pues la arrolladora que se presentó el día de ayer, los horóscopos de Durango.
1: Impresionante, los horóscopos llenaron el lunes, no sabes cómo estábamos aquí, la fiesta se prendió durísimo.
0: Eso, buenazo, que ayer estuvieron los amigos de La Qué Buena, ahí les mandamos un saludo al buen Rafa. La Gloria Trevi que se presenta el día de hoy.
1: No, hoy está la fiesta grupera, es sí, con Rafa hoy, y mañana tenemos justamente a doña Gloria Trevi acá.
0: Ando adelantado el calendario. Es que yo llegué y yo dije, ya es viernes. No sé por qué llegué a fiesta de octubre y dije, ya es viernes.
1: Es que
0: ya,
1: aquí se siente viernes todos los días. Sí. Y si hubieras venido ayer dijeras, es sábado. La fiesta sí, que sábado, vi ayer sí, con la arrolladora era de sábado.
0: Y está bastante bueno porque fíjate, el ahora sí que, ni más ni menos, que va a estar los Reyes Roma, que bueno, pues ahora sí que para todos aquellos que sean románticos, incluso si quieren entregar el anillo, les doy una buena idea, vénganse con los Reyes Roma, que son muy románticos.
1: Sí, la verdad sí, es que la cartelera, pues como la ves, tiene mucha variedad de géneros, la gente ha respondido muy bien, y pues estamos listos para recibirlos, nos faltan todavía muchos conciertos, vamos en el arranque, con un arranque maravilloso, la gente ha venido prácticamente todos los días, hemos tenido el foro lleno.
0: Eso está buenazo porque realmente hay que aprovechar justo. Y bueno, pues ahora sí que tenemos eventos increíbles. Tenemos boletos para Creedence, tenemos boletos para el Tri. Además va a estar Carlos Rivera, que también se aventó la polémica esta cuando anunció su retiro de los escenarios, que no venía a fiestas de octubre, pero sí, él luego aclaró que sí.
1: Sí, de hecho, canceló otros conciertos, pero aquí sí va a cantar. Él va a cerrar las fiestas de octubre con un espectáculo impresionante. Acuérdate que te había contado que vamos a hacer el Festival de las Almas en muchísimos municipios del estado, y el parque aquí en las fiestas de octubre también va a tener una muestra de esta fiesta del Día de Muertos, y pues ya ves que Carlos tiene unos visuales y unas canciones padrísimas, la de Coco, que seguramente será.
0: Claro, que es, ahora sí, todo un referente. Y justo, ahora sí que justo, platícanos un poquito más de este festival, cómo se lleva a cabo, en dónde se va a llevar a cabo, cómo está la cosa.
1: Bueno, este festival, los municipios ya hacían su fiesta del Día de Muertos, y lo que decidimos desde el gobierno del estado fue apoyar a todos los municipios para poder mostrar la gran riqueza cultural que tiene Jalisco, no solamente en su comida, sino también en sus fiestas. Y hoy aglutinamos alrededor de la marca del Festival de las Almas, sí, todas las experiencias, respetando a cada uno de los municipios. Por ejemplo, en el caso de Zapopan, toda la fiesta del Día de Muertos va a ser inspirada en el maíz, porque es uno de los municipios, claro, más importantes, y alrededor del maíz Zapopan construyó pues mucho de su identidad y todo, y van a poder ver en la Plaza de las Américas, sí, una muestra increíble del Día de Muertos. También vamos a estar en la Plaza Guadalajara, en el Centro Histórico, sí, con una decoración espectacular, altares monumentales. Tenemos más de 350 actividades en Chapala, no dejen de ir a visitar Chapala. Vamos a tener una experiencia con las barcas de los pescadores iluminadas, todo el malecón de Chapala va a estar intervenido, un altar monumental, sí, y con la inspiración del agua. Y te digo, estos municipios ya hacían un festival, lo que hicimos es pues respaldar a los alcaldes y hacer un festival mucho más grande, mucho más pues tiene más producción, más experiencias, y hoy pues Jalisco se convierte en uno de los estados que ofrece una cantidad de actividades para la celebración del Día de Muertos espectacular.
0: Va a estar buenazo, entonces atención Chapala, atención Zapopan también, que vamos a estar, ahora sí que
1: Tlacomulco, Chapala, Zapotlanejo, sí, no, y los pueblos mágicos también van a estar, Puerto Vallarta va a tener una muestra espectacular de Día de Muertos, entonces vayan.
0: Ahí ya nos invitamos.
1: Todo el estado va a tener una representación interesante, y por supuesto aquí les invito a que vengan a ver el altar monumental que vamos a presentar aquí en Fiestas de Octubre.
0: Que va a estar increíble. Entonces, bueno, pues ahora sí que pónganse atentos. Si me permites, vamos a ir un corte y regresamos a ya. Vamos a canción con corte y regresamos. Estamos desde, pues, el Auditorio Jalisco. Sí, en esto que es Fiestas de Octubre, en su edición número 61, platicando ni más ni menos que con la jefa. Sí. La licenciada Lorena Martínez, directora de la Agencia Estatal de Entretenimiento. Vamos con esto. Regresamos a cuate del tema del día de hoy, que es mi querida Yasmín Vargas.
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0: O cosas que hayan vivido, experiencias que ahora sí que la hayan pasado bien. Bueno, pues ahí sí, en @soyjuantavares, @máxima167, @layasmi.

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0: continuamos a través de Máxima 106.7 FM y el día de hoy estamos hablando de que todos tenemos una historia de un concierto, de un juego o de una visita a las fiestas de octubre y tenemos mensajitos del público, dice Germán Aguayo, fiestas de octubre. ¿Saben? También recuerdo la fábrica de mini Coca-Cola después del recorrido y te daban tu botellita, un concierto de Sergio Blas y cuando tenían como 15 años llevé a una novia, ay, estabas muy chavito y quería verlo y fue su primera vez en las fiestas de octubre.
1: Ya
0: ay,
1: cuando a los padre. De 15 años empiezas a decir, ¿estás muy chavito?
0: Ya tengo edad, ¿verdad? Ya. Me dolió la rodilla, sí, de hecho, decirlo.
1: Ya cuando empiezas es que ya...
0: Paquito Rodríguez dice, qué tranza padrino, acá de nuevo pasando a saludarlos y mi historia en un concierto fue La Maldita Vecindad en fiestas de octubre, andaba bien pasadito de copas y en el slam me caí y me quebré el dedo meñique de la mano derecha, pero estuvo sabroso, participó por los de Bumburi.
1: Buen recuerdo.
0: Hugo dice, buen miércoles muchachos y pues me acuerdo cuando no había accesos. Y, bueno, en fin, buenos tiempos. Luis Hernández dice, buen día, Master. La neta, ya van varios años que voy todos los días a las fiestas de octubre. Y fue uno de Decadentes, el concierto del que me acuerdo muchísimo.
1: De los auténticos Decadentes, sí, ni más ni menos que, bueno, pues acá se han presentado, pues, grandes, grandes artistas. Y mi querida Lore, tenemos una cartelera increíble, ¿no? Sí. Porque, pues, ahora sí que apoyando la escena del rock, pues va a estar ni más ni menos que el Tri, que bueno, pues si hay una banda referente del rock mexicano, es el Tri, del rock en tu idioma, es el Tri definitivamente. Pero además va a estar el mismísimo Beto Cuevas también, y acompañado del señor Caloncho.
2: Sí, vamos a tener, te digo que una muestra pues muy diversa. Por ejemplo, este grupo de Santos Bravos, la verdad es que me tiene también muy impresionada la cantidad de chavos que lo han pedido. Esta cartelera la construimos mucho con lo que la gente nos pide. A veces nos dicen, oye, ¿por qué no? Pues es que a veces el artista no coincide con las fechas, pero sí los escuchamos y nos gusta mucho que nos digan qué quieren ver y en la medida de lo posible pues tratamos de hacerlo.
1: Sí, que además, bueno, pues ahora sí que tienen que ser para todos los gustos, ¿no? Porque también, claro, si te clavas en algo, o sea, si dijéramos puro rock, pues bueno, pues sí, ahí sí, toda la gente que le gusta la cumbia, toda la gente que le gusta, claro, la banda, ahora sí que los espectáculos como la lucha libre, como darle chance a que pues toda la familia pueda disfrutar, ¿no? De todas las edades.
2: Sí, incluso, por ejemplo, Lara Campos, que es también una niña que nos han estado pidiendo mucho, a las chavitas les, sí, gusta mucho. Tenemos también música electrónica, va a venir Don Diablo, Water Castle, que es este festival de música electrónica, y la verdad es que el año pasado lo tuvimos y no sabes qué bien la pasaron. La gente que le gusta la electrónica también vamos a tener un día para ellos.
1: Esto está buenazo porque además va a estar Adrián Uribe también, que bueno, pues es un súper comediante mexicano, que bueno, pues, ¿con qué viene? ¿Con el espectáculo de 100 mexicanos?
2: 100 mexicanos, y después ese mismo domingo vamos a tener a Generación R.
1: O sea que está lleno para, bueno, además en domingo, bueno, pues sí, día familiar, sí, y se la van a pasar increíble. El 20 todavía tenemos un artista sorpresa que ahora sí que está
2: pues, y el 15, ¿verdad? Ya casi, mañana, sí, el 20, pasado, sí, les vamos a platicar que quiénes van a estar. Nos quedan dos.
1: También va a estar el Mariachi Internacional CHG, que bueno, pues qué espectáculo tan bonito, 31 de octubre, para que no se lo pierdan.
2: Sí, dan un espectáculo maravilloso, mariachi increíble que ha ido por todo el mundo llevando la música de Jalisco y la verdad es que va a dar un concierto espectacular. Vengan.
1: La banda Cuisillos el día 30 de octubre, para que también estén ahora sí que prestos y precisos, porque con los amigos de Cuisillos, donde se van a pasar muy, pero muy bien. Los boletos, bueno, pues los pueden adquirir, como decíamos, en línea.
2: Sí, los de la entrada, sí, de Superboleto van a poder comprar sus tickets de entrada para que no hagan fila, los pueden comprar ahí. Y como les dije, las personas con discapacidad, los adultos mayores, los niños menores de 12 años solo pagan la mitad, y los estudiantes también.
1: Eso está buenísimo porque pues así se ahorran una lana y pueden venir más veces, que eso también está bien padre. Porque fíjate que pasa, yo trabajé algún tiempo en parques de diversiones y era de las cosas que decían, por ejemplo, Six Flags, de Disney, de más, son diferentes, o sea, hay que ir diferentes días para poderlo disfrutar todo, y esa es la ventaja de fiestas de octubre, que un día vienes y puedes comer una cosa, otro día vienes y disfrutas de otra cosa, te subes a la rueda, te subes, el carrusel está increíble de dos pisos, es la cosa más padre y más bonita porque es un carrusel familiar, o sea, vas a poder disfrutar además de diferentes espectáculos cada día.
2: Y también tenemos la Casa del Terror, nueva, completamente nueva. De verdad, vayan a verla, está espectacular.
1: Que ese, bueno, pues es algo tradicional de la Casa del Terror. Ahí sí, una cosa increíble, que además es una tradición venir y pegarse unos buenos sustos para después una gordita de nata para el susto.
2: Para el susto, ¿no? Y comida tenemos, pero de verdad, para desayunar, comer y cenar diferente todos los días.
1: Sí, todos los días lo pueden hacer, y bueno, pues ahora sí que disfrutar de esto que es Fiestas de Octubre. Pero además, bueno, pues ya lo veíamos, tenemos muchísimas cosas más en el estado, en la cuestión de entretenimiento, en la cuestión de los espectáculos, y justo, bueno, pues con un gran trabajo que se ha hecho.
2: Muchas gracias. La verdad es que sí, estamos muy contentos. Ya te hablaba un poco del Festival de las Almas, que es por primera vez una edición que vamos a presentar en todo el estado, con diferentes actividades, más de 350 actividades, sí, de manera gratuita, que la gente podrá disfrutar en las calles, la va a poder vivir en los centros históricos de los municipios. Y también vamos a tener el 5 de noviembre un evento súper importante, un evento internacional que por primera vez llega a México, los premios HIT a Puerto Vallarta, y bueno, pues Jalisco se está convirtiendo cada vez más, ya desde hace muchos años tenemos festivales todos los días, conciertos, cada vez más venues donde hay pues diferentes espectáculos, deporte, eventos internacionales deportivos, y creo que Jalisco está cada vez más fuerte, convirtiéndose en uno de los epicentros del entretenimiento en México.
1: Eso está buenísimo, porque además un municipio y un lugar tan bello como lo es Puerto Vallarta, con estos premios internacionales, donde pues ahora sí que vemos artistas muy pero muy interesantes que están nominados.
2: Sí, pues ahí estos premios ya tienen, esta es la 11ª edición, y la verdad es que se habían hecho en Medellín el año pasado, Colombia los quería, y hoy por primera vez los pudimos traer a México.
1: Jalisco a Puerto Vallarta, para que, bueno, pues ahora sí que también pues se pongan buzos y disfrutemos de esta gran fiesta que se está armando, y bueno, de estas premiaciones internacionales, donde van a poder disfrutar de muchísimas cosas más, y bueno, que además de todo nos dan una proyección internacional, que esa parte es bien padre, porque también el que generemos, un día platicaba yo con Carlos de la Torre de lo que generan los espectáculos en derrama económica en el estado, y creo que esa parte es muy importante que lo veamos así. Nosotros que llegamos a parte de Aguascalientes, Zacatecas, Guanajuato, bueno, pues ahora sí que invitar a todos a que vengan y disfruten de estas fiestas de octubre, ¿no?
2: Sí, fíjate, justamente hablando de ellos decían que el 40% de los espectáculos que ofrecen son gente que viene de fuera. Entonces imagínate lo que impacta en nuestro estado, en la hotelería, en los restaurantes, en los taxis, en las personas que venden diferentes productos, el poder tener esa cantidad de visitantes a partir de los espectáculos. Pues ya lo demostramos ahora en el Mundial, fuimos la ciudad, no lo digo yo, la ciudad mejor evaluada en las 16 sedes mundialistas, y bueno, los conciertos que hicimos en la Minerva con un saldo blanco que generaron una afluencia impresionante de personas, con Alejandro vinieron más de 270,000, y bueno, pues eso es la muestra de que Jalisco es un estado seguro, que está listo para recibir eventos grandes, pues con esa magnitud, esa cantidad de personas, ¿no?
1: Sí, que fue increíble justamente lo que sucedió en el Mundial, porque bueno, pues ahora sí que la sede más mexicana fue la sede mejor vista a nivel mundial, ¿no? O sea, donde más cosas se hicieron en redes sociales, bueno, fue la parte que más se compartieron historias, se compartieron cosas padres y cosas positivas, que también yo creo que eso ayuda mucho a dos cosas. Una, que se contagie lo positivo, porque pues hablar de lo negativo, bueno, pues ahora sí que metan un ratito al ex para que vean lo que es manera de sentir los indios, ¿verdad? Pero bueno, ahí sí, pero la parte de hablar de lo positivo creo que también nos engrandece, y además también invita a la gente a que venga a disfrutar, a que venga a pasarla bien, porque pues justamente es lo que estamos haciendo con este tipo de eventos, pasarla muy pero muy bien.
2: Ese es trabajo que tenemos, y un objetivo primordial en la Agencia Estatal de Entretenimiento. El gobernador nos ha instruido en llevar espectáculo a todo el estado, desarrollar las regiones, pero sobre todo que la gente se la pase bien, poder tener estos espacios de intercambio, no solamente de cultural, sino también de generaciones. Aquí vienen personas mayores, vienen niños, sí, vienen jóvenes. Es un espacio que permite esa interacción que a veces ya no tenemos, que las pantallas nos han robado, y que a veces un tipo de espectáculo pues convoca solo un tipo de personas, y las fiestas de octubre me encantan por eso, porque siguen convocando una cantidad de personas de todas partes, de todos tipos, de diferentes gustos, sí, niños, y que pueden venir aquí con seguridad con sus familias a pasarla increíble.
1: En algo muy tradicional, bueno, algo que es de Jalisco para el mundo, justamente las fiestas de octubre, que bueno, pues es, les recuerdo, va a estar hasta el 2 de noviembre, donde vamos a poder disfrutar justamente de las fiestas. Compren sus boletos en línea para que justamente se ahorren filas, para que puedan ahora sí que hacerlo con su tiempo, llegar y disfrutar
2: directo
1: de todo. Y vengan cuantas veces quieran e inviten a la gente que viene a Guadalajara a disfrutar, a venirse aquí al Auditorio Jalisco, donde van a poder pasar un día padrísimo y fenomenal.
2: Encantados, Juanito, pues aquí los esperamos, felices de tenerte aquí y muy agradecidos con Radiorama también por ese respaldo que siempre nos han dado a todo el entretenimiento, y la verdad es que compartimos ese gusto por, pues, por hacer que la gente se la pase bien.
1: Cuando las cosas se hacen bien, se tienen que decir y las tenemos que cacarear. Entonces, pues es un gusto y un placer siempre el que nos puedan recibir aquí. Agradecerte a ti y a todo tu equipo, porque hay un equipo de profesionales en la Agencia Estatal de Entretenimiento justamente preocupados por eso, por llevarte, pues ahora sí, qué buenos espectáculos, porque vengas y vivas unas experiencias increíbles, porque vengas y la pases bien.
2: Qué bueno que lo mencionas, y aprovecho el comercial para darle las gracias a mi equipo. Aquí, como lo ves, pues desde muy temprano, ayer salimos casi a la 1 de la mañana, y así es todos los días durante las fiestas de octubre, y gracias, aprovecho para darle las gracias al equipo, por este esfuerzo que se hace grande para que la gente pueda disfrutar y recibir en un recinto limpio, seguro, y pues felices de recibirlos con los brazos abiertos todos los días.
1: Ahí están unas fiestas muy dignas para Jalisco, justamente el corazón de México. Lore, te quiero agradecer.
2: Gracias, Juan. No, por favor, es tu casa. Ojalá que nos visiten, todavía nos quedan muchos días, apenas llevamos, este es el sexto día, y seguramente la pasaremos muy, muy bien. Y mañana, si quieres venir a ver a Doña Gloria Trevi, aquí te espero.
1: Voy a venir a ver Brincan los Borregos, y además, El Recuento de los Daños es mi canción favorita.
2: Ah, sí, y con los ojos cerrados, y
1: ¿qué te parece? Con los ojos cerrados, no porque me caigo, pero...
2: No, güey. Si abiertos, sí, nos, sí, andamos cayendo.
1: Abiertos, ya nomás, luego anda dando los mal pasos, pero de aquellos, pero... No, la verdad es que Gloria Trevi es además un referente, y de verdad para todas las generaciones, pues es una cosa increíble lo que reúne y el gran espectáculo que presenta.
2: Sí, también Río Roma, bueno, pues tenemos, sí, un gran cartel, aquí los esperamos, vengan a divertirse y vengan a comer delicioso, a subirse a los juegos y a pasarla muy bien.
1: A pasarla muy, pero muy bien en esta edición número 61 de Fiestas de Octubre. Gloria Martín Ramírez, te quiero agradecer muchísimo.
2: Gracias a ti, y es tu casa, y aquí te espero porque nos quedan muchos días, ojalá nos puedas visitar nuevamente.
1: Que nos invitan y nosotros nos venimos para acá, también a Vallarta vamos, también a Chapala vamos, ¿no? Es como
2: vengan a donde apunte
1: la chancla.
2: Tenemos fiesta todo el mes, de aquí al 4 de noviembre no vamos a parar.
1: Ahí está, para que ahora sí que disfrutemos de esto, que es de Jalisco, Fiestas de Octubre.
2: Muchas gracias, Juan.
1: Vamos con música, regresamos en un momento más, estamos en el Auditorio Jalisco, en esto que es Fiestas de Octubre, estamos platicando experiencias, historias, cosas que hayas vivido aquí en Fiestas de Octubre.
2: Muchas gracias, Juan.
1: No, ya no.

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1: En punto de las 10, estas son las noticias. Volcadura.
2: Le echaron cal. Un tráiler que transportaba toneladas de cal volcó en los cruces de Periférico y López Mateos en el municipio de Zapopan. Elementos de la policía vial acudieron al lugar de los hechos. A su arribo encontraron el material para construcción esparcido por la vialidad. Presuntamente el conductor se subió a la cola de caimán, perdió el control y terminó volcando. Trabajadores se encargaron del retiro de la cal. Sin embargo, el accidente provocó bastante caos vehicular. Fernando Roldán, en punto.
3: Ante la crisis de agua.
4: Piden transparencia ante la estrategia anunciada para los próximos meses en la zona metropolitana en torno al tema de rotación en el servicio de agua. El presidente de la Coparmex Jalisco, Luis Beas, hizo un llamado a contar con información clara sobre en qué zonas disminuirá la cantidad del vital líquido, los tiempos y los mecanismos para que tanto hogares como empresas puedan anticiparse y tomar mejores decisiones evitando afectaciones.
5: Anuncio de un esquema de rotación en el suministro de agua que podría extenderse durante aproximadamente 6 meses en la zona metropolitana de Guadalajara. En Coparmex Jalisco consideramos indispensable brindar certeza a las familias y empresas sobre cómo se implementará esta medida y cuáles serán las posibles afectaciones. Priorizar la calidad del agua es fundamental y ante una reducción temporal en la disponibilidad será importante contar con información clara y anticipada sobre las zonas afectadas, la duración de los cortes y los mecanismos de atención. También consideramos necesario establecer protocolos para actividades esenciales y mecanismo de atención a las MIPYMES.
4: Dijo que las empresas también asumirán su responsabilidad haciendo uso eficiente del agua y fortaleciendo prácticas de ahorro y reuso, pero pide contar con mecanismos claros para enfrentar las posibles interrupciones. Fernanda Cortés, en punto.
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6: Siguen las complicaciones viales sobre el anillo periférico luego de la volcadura que se registró ahí sobre el cruce de la avenida López Mateos de un tráiler. Afortunadamente las autoridades han estado trabajando, pero aún así se ha acumulado una gran cantidad de vehículos, principalmente de la zona de Juan de la Barrera y con dirección hacia López Mateos. Así que si le es posible desviarse y tomar como ruta alterna la avenida López de Legazpi, allá de la zona de la calle Fuelle y con dirección hacia la avenida Cruz del Sur, va a ser mejor alternativa. Por cierto, los que van en el sentido inverso con dirección hacia la carretera Chapala, también van a encontrar carga vehicular intensa, pero está fluyendo de manera continua. Gustavo Magaña, en punto.
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1: 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La temperatura ambiente en este momento es de 21 grados centígrados. Enrique Ruelas, en punto.
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2: Continuamos con esta transmisión especial. El día de hoy nos venimos ni más ni menos que a Fiestas de Octubre. Yasmín Vargas.
3: Mande, te hicieron aquí un altar a ti.
2: Oye, te veo más alta el día de hoy.
3: Sí, pero te ves bien colorido, como pocas veces.
2: ¿Qué te pasa? Mira, además, ahí está la manota de la Yas.
3: Ah, esa sí es mi mano, ve. Las uñas sí. Las traigo iguales.
2: Porque entera, nos vinimos aquí a El Umbral.
3: Sí.
2: La Casa del Terror. La Casa del Terror de Fiestas de Octubre.
3: Nunca he entrado.
2: No, es tradicional. Esa es tradicional, porque la ponen siempre, pero de veras, para que se te paren. Si te gusta el terror, si te gusta vivirlo a todo, bueno, pues no te puedes perder la Casa del Terror de las Fiestas de Octubre. Durante años ha sido una experiencia increíble.
3: No sé, te lo juro que nunca he venido porque me da miedo.
2: Es inmersiva también.
3: Se
2: te inmerse todo.
3: ¿Sí? Sí. Voy a tener así. Que venir entonces. Si sí. Es así, jalo.
2: Tú tráete a alguien para que lo pellizques.
3: Ah, muy bien.
2: Ahí sí. Entonces está buena, ¿no? Sí,
3: ¿cómo? O uno de los que se ponen aquí a asustar, le voy a decir, acompáñame. Digo que nos asusten viniendo tú.
2: Pues sí, va. Ahí sí. Oye, y bueno, pues ya veíamos que está buenísimo todos los espectáculos, toda la parte de las terrazas también, donde puedes venir, disfrutar de rica comida, donde la vas a pasar increíble. La parte de los juegos, bueno, pues juegos para toda la familia, muchos juegos infantiles para que los niños vengan y disfruten en Fiestas de Octubre, y puedes adquirir tus boletos, pues ni más ni menos que, ya lo sabes, en la boletera,
3: en, ya casi muero.
2: Casi mueres, es que está haciendo airecito. En Boleto Móvil, ahí puedes encontrar tus boletos, sí, a través del sistema Boleto Móvil. Y bueno, pues, ahora sí que para que no hagas filas, para que te vengas directito, para que la pases bien. Tenemos mensajes del público.
3: Sí, dice Alberto, buen día, deidad de la radio y belleza Jazz. Este año, espero que sean mis primeras fiestas de octubre. Mira, va a ser su primera vez. Siempre me dicen que es una experiencia muy chingona, pero no he podido ir. Ojalá se arme y saludos, participo por boletos. Pero tengo una duda, Alberto, ¿no eres de aquí? Porque a lo mejor si no es de aquí, de
2: pues yo creo que no.
3: Pues sí, es más complicado.
2: O sea, ¿no? 61 años haciéndose y no ha venido, no,
3: o,
2: no,
3: bueno, yo creo que acaba de llegar a la ciudad. Sí, por una cosa u otra, a veces dice, ay, mañana, es que ese es el problema, dejar las cosas para el mañana. Angie dice, buenos días, mis máximos y radioescuchas, un concierto de las Fiestas de Octubre que recuerdo es el de Romeo Santos. Eran como las 4 de la tarde y tuvieron que cerrar el auditorio de tanta gente que había. Participo por Siddhartha. Es que es Romeo Santos, preciosa, no te juzgo.
2: Sí, Romeo Santos es el que canta bachata, ¿no?
3: Sí.
2: Con la nariz apretada, ¿sí?
3: Una copa, okay. Y me hace
2: más mensajes, por vida de Dios.
3: Ay, qué feo. Alfredo Leal dice, muy buen día, mi estimado Tabarrok. Yo recuerdo que ahí por primera vez vi a Caifanes y el último gran recuerdo es del Tri. Participo por los de Cuca o la cena en la Tarashi.
2: Está participando.
3: Ernest Pot dice, bye miércoles de edad, Juan y a la Yaye. Una historia de concierto en Fiestas de Octubre es cuando Zoé estaba de gira con su Unplugged y ya fui a verlos e iba bien enfermo de la tos, con flemas, me agarró la tos, no aguanté más y vomité a una chica que estaba adelante.
2: Qué cosa tan bella, gracias por dejar esas imágenes en mi cabeza.
3: Ay, no. León Silva dice, buen día, Master y Bella, ya yepetaron. Uno que me quedó de memoria fue La Maldita Vecindad hace como 25 años. Y mi juego favorito era el Bungee Jump. Y participo por todo y saludos a toda la familia que vende dentro y fuera de las Fiestas de Octubre.
2: Hey, también.

0: Nos venimos a las fiestas de octubre. Pues estaba, tenía como 16 años.
1: Es no, que sí.
0: Hombre, de lujo. De lujo.
1: Andar, pidiendo, ¿no? En la esquina para el camión, para poder llegar. Porque no quieres gastar, porque ya traes el dinero cortado para los juegos.
0: Sí, sí, sí. Y mis gorditas de nata.
1: Sí, obvio. La Sauceda dice, hola, mi
0: tamalo. ¿Por qué crees que vine yo por mis gorditas de nata?
1: ¿A poco? Sí. No, dúdalo. Y por el panecito ese, el picón.
0: El picón.
1: Te encanta.
0: ¿Tú quieres un picón?
1: No, a ti te gusta más.
0: Ok.
1: Hola, mi tamalo, mi hermosísima, ya estás. Ya estás, peinada para atrás. Yo recuerdo que fui y disfruté subiéndome a todos los juegos, y claro, comiendo de todo, participo. ¿Sabes a mí que me encantan los huaraches?
0: Sí.
1: Me encantan.
0: Pero hay que cortarse las uñas. Ah, no, no va.
1: Los de comida. Digo, fuera tú.
0: Sí, guarachitos, unos guarachitos.
1: Córtate las uñas.
0: Así, ve nomás esas garras. Ay, de veras. Vamos con música, si les parece. Es momento de pedirle al mismísimo Diego Alexander, alias el Jairoba 2, que, bueno, pues ni más ni menos que podamos escuchar esto de la ley que dice día cero. Sí, día cero, porque ¿qué creen? Va a estar ni más ni menos que el mismísimo Beto Cuevas con Caloncho aquí en Fiestas de Octubre dentro de la cartelera de artistas. Vamos con esto. Regresamos a la de ya. Estamos aquí en el Auditorio Jalisco, Fiestas de Octubre, en su edición número 61.

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0: continuamos a través de Máxima 106.7 FM y estamos hablando de fiestas de octubre. ¿Algún recuerdo que tengas de, pues, un concierto, una anécdota con tu familia, en los juegos? Y dice por acá el cuate Mendoza: hola, maestro de la radio y mi querida Jazz, buen día. Yo tengo la increíble historia de ir a ver a Don Chente. Era impresionante cómo se llenó el auditorio, no se podía pasar. Y se me cayó mi guarache. Creo que de toda esta historia, lo más triste es que se te cayó el guarache. Y dice, me anoto por Don Cayo para seguir.
1: ¿Lo traía mal amarrado o cómo?
0: No, pues el de comida, mijo. Paticeas dice, hola, fiestas de octubre. Pues era genial ir a comer e ir a los conciertos a la explanada a cantar todo pulmón hace unos añitos. ¿Y qué esperas? ¿Qué esperas para venir el día de hoy o el día de mañana o retomar eso? Michael Myers dice, ¿qué onda, Juan? Yasby, Jairobas, buen día, ¿cómo están? Ya yepeté, saludos a los tres y a los máximos. Mi último concierto fue el de Cuca. Me metí a la Casa del Terror en las fiestas de octubre y fue la última vez que fui. Me la pasé chidísimo, participo por Don Cayo. ¿Y cómo? O sea, es que se me hace como, ¿por qué es la última vez que viniste? ¿Por qué? ¿Dónde, te mudaste? La vida de adulto te ha consumido tanto, pero no creo, porque pues tiene los fines de semana.
1: El rencor y la amargura.
0: También.
1: También.
0: La edad, ¿no?
1: La edad. Llega es uno... que también luego ya hay una edad en la que te subes a los juegos y sientes como que se te, como dice Alejandro Fernández, y se me va la voz.
0: ¿A poco sí se te subiste a los juegos alguna vez?
1: Sí, claro, no, pues cuando no trabajaba yo en eso.
0: Bueno, pues,
1: no,
0: pues pero una cosa es trabajar
1: probador
0: y ver.
1: Probador de juegos.
0: Me encantó. Ese... Entonces, ¿hoy nos vamos a subir a los juegos?
1: No, porque yo ya pasé, ya esa estafeta se la pasé al Néstor.
0: No, voy a subirlos a todos a los juegos, no me importa. Okay. Mello dice, yo nunca he ido a las fiestas de octubre, ¿lo pueden creer? Participo por Death Leopard. La verdad es que no lo puedo creer.
1: 61 años y no has venido, ¿qué estás pensando?
0: Y no te,
1: ¿y
0: no,
1: qué estás esperando?
0: No se ve que tengas 61 años, precioso. Entonces es momento de que vengas justamente a conocer a las fiestas de octubre.
1: Ey, a que vengas a pasar la
0: Que no te lo cuenten.
1: Pues ni más ni menos.
0: ¿Va?
1: Que no, sí.
0: Leocardo dice, ¿qué tal? Para mí las fiestas de octubre son lo mejor de Guadalajara. Ahí fue mi primer concierto junto a mi mamá. Y fuimos a ver a Molotov ahí por el 2024.
1: ¿Qué alternativa tu mamá?
0: Oye, su mamá.
1: El que no brinque, el que no baile. Ya está cantando. Oye, qué chido. Es que esa es la parte padre, que además todo ese entusiasmo se contagia. Porque de repente, digo, vienes en familia, ¿no? Y puede ser que a lo mejor el artista pues le guste a tu papá o a tu mamá, y pues tú te contagias esa parte. O puede ser que te guste a ti y a tu papá y a tu mamá, ¿no? Y los contagias eso, ¿no?
0: Claro, y se vuelve como que toda una armonía, ¿no? En sintonía todos.
1: Lo vimos con la Golden Ganga, por ejemplo.
0: Sí, lo pasa. Vimos con Cuca. También.
1: Ahí sí, ¿cómo
0: se
1: no?
0: Se armó bueno.
1: ¿Cómo no? ¿Cómo no?
0: Dice tu padre, buen día, cada año vamos sin falta a las fiestas de octubre y una vez cerraban las fiestas, Julián. Ay, es que nunca me ha tocado ver a Julián, estoy triste. Y una vez estaba la gente hasta afuera de la entrada, era un caos, yo fui con mi novia, pero estábamos aferrados a entrar y ver a Julián.
1: Y entraron y vieron a Julián seguramente.
0: Sí, claro, es que Julián es un fenómeno de verdad. Fenómeno. El rey de la taquilla, justamente, por eso no me ha tocado verlo.
1: El rey de la pancilla.
0: No, ey, con Julio no te estés metiendo de esa manera.
1: Es el rey de la pancilla, mi amigo.
0: Con mi
1: Julio.
0: Precioso no.
1: Con mi precioso. A los niños como sea, pero con mi Julio no.
0: No, oye.
1: Ahí está, y tenemos el gusto y el placer esta mañana de saludar, pues, a una de las personas que más involucrada está en estas fiestas de octubre. Mi querido José Miguel Santos, ¿cómo estás?
2: Muy bien, gracias, muy buenos días, qué gusto escucharlos.
1: Ahora sí que un placer tenerte por acá, porque además, siempre trabajando muchísimo, la verdad es que no paran ustedes.
2: Gracias, pues estamos muy contentos hoy celebrando los 61 años de aquí, fiestas de octubre. Ahorita que escuchaba a tu radio escuchas, vénganse, ¿cómo es posible que no hayan visitado nunca la feria y la Casa del Terror? Fíjate que es una de las grandes novedades que tenemos este año, está totalmente renovada, es una casa de terror que se basa en juegos psicológicos, en enigmas, tiene tecnología de primer mundo ahora, videomapping, o sea, no quiero spoilear, pero creo que es una buena oportunidad para volver a vivir la Casa del Terror.
1: Que además, bueno, pues es algo tradicional en fiestas de octubre, yo le comentaba de cuando era chavo que me venía a fiestas de octubre y la Casa del Terror era algo que tenía que pasar en aquel tiempo. Bueno, no había toda esa parte de la tecnología, sino que era simplemente el boom. Y no, y pues ahora, pues imagínate con todo eso, pues ahora sí que el buen susto que te has de meter, que justo, pues es parte del entretenimiento, el que grites, el que corras, el que brinques, el que llores, el que toda esa parte, todas esas emociones que dan aquí, pues es justo lo que se vive en Fiestas de Octubre, porque lo vemos tanto en las atracciones, como en la parte de los juegos, como en la parte de la experiencia inmersiva, como en la parte de los conciertos, ¿no?
2: Sí, mira, yo creo que la renovación que está teniendo Fiestas de Octubre, hoy y el año pasado tuvimos una explanada nueva, y en esta segunda etapa nos tratamos de tener espacios más amplios, pasillos más amplios, y por supuesto eso nos permitió hacer una reconfiguración de todo el comercio, de todas las atracciones. La Canica Azul, que es tan novedosa, es una tradición.
1: Es una tradición, claro.
2: Hoy lo que puede ver puede vivir toda la gente que esté por acá, es que la Canica Azul es inmersiva, tiene un espacio como lúdico como otros años, pero al integrarse estas domos geodésicos y donde tienes estas proyecciones 360, es una experiencia muy muy diferente y muy actual para las jóvenes y para los adultos.
1: Claro que además sí la van a venir, la van a pasar muy muy bien, porque bueno, pues ahora sí que en esta parte de la Canica Azul, bueno, pues es increíble el viaje, en esta parte de la domósfera también, bueno, pues es toda una experiencia que la vas a vivir y la puedes vivir, tengas la edad que tengas, te vas a sorprender con toda esta tecnología.
2: Sí, creo que las Fiestas de Octubre, como les decimos hoy, es el alma y el corazón de México. Nos jactamos hoy de poder presentar una nueva Fiesta de Octubre en una segunda etapa, porque el próximo año va a ser totalmente diferente, porque sigue la transformación del Auditorio Jalisco hoy. Pero además creo que la experiencia ya lo vivimos el fin de semana, hemos tenido sold out todos los días, los conciertos han sido espectaculares, porque tenemos el escenario más grande en la historia de Fiestas de Octubre. La gente lo puede ver, es un escenario majestuoso donde tiene tres niveles diferentes, donde el artista puede subir a unas alturas que antes no podía para tener contacto directo con el público. Tenemos tres macropantallas, eso nos permitió tener más asientos disponibles, tanto en la zona general, ¿no? Que ya sabemos que es como tradicionalmente se vivía, es con tus 60 pesos, tienes tu acceso garantizado a la zona de gradas y en la zona preferente. Entonces también tenemos capacidad para recibir a más visitantes para que puedan bailar y cantar.
1: Una pantalla espectacular en la parte de la explanada para que también, si te estás subiendo a los juegos, si estás en esa parte de que, bueno, pues en alguna de las terrazas, puedas disfrutar del concierto que está llevando adentro.
2: Sí, claro, la pantalla además tiene más de 20 metros de largo y entonces permite que sea un espacio de convivencia. Y algo bien importante de las novedades, también en la zona de comida tenemos pantallas. Entonces puedes estar comiendo y puedes estar disfrutando del concierto, todo lo que sucede dentro del auditorio mientras te echas el guarache, como decía tu radio escucha hace rato.
1: Sí, el guarache no puede faltar, las gorditas de nata, los picones, la torta ahogada, la carne en su jugo, todas esas cosas que hacen de Jalisco justamente el corazón de México y de estas Fiestas de Octubre, pues ahora sí que sea una de las fiestas más mexicanas, donde vas a poderla pasar muy bien, donde la vas a disfrutar, donde bueno, pues ahora sí que tengas la edad que tengas, porque fíjate, estaba yo pensando, si ya le andas pegando por ahí al setentón, pues ahora sí que vienes y recuerdas, ¿no? Porque te tocó de niño, o sea, ya 61 años, pues si tienes 70 te tocó de 9 años.
2: Sí, no le saquemos cuentas porque luego no hay tinte que me cubra las canas de la barba, amigo, pero la verdad es que yo creo que la Fiesta de Octubre tiene historia para todos. Yo creo que hay experiencias que todos pueden vivir, niños, adultos, adolescentes. Fíjate que tenemos una de las grandes novedades también, es que tenemos un horario especial para los jóvenes adolescentes de preparatorias y secundarias. Hicimos ahí una alianza con la Universidad de Guadalajara, entonces de 1 a 4 tenemos atracciones específicamente para los chicos de las prepas, de las universidades, y tenemos entretenimiento para ellos. La idea es que la gente regrese y los que nunca lo han vivido conozcan lo que es la feria más mexicana, porque aunque a algunos no les gusta, en Jalisco tenemos el corazón de la mexicanidad y aquí la honramos, y es un buen espacio para crear experiencia, ¿no? Tenemos los juegos abiertos, la comida, la terraza, entonces la fiesta es desde temprano y además entre semana, bueno, sabemos que todos trabajamos, pero los lunes es gratuito.
1: Está buena.
2: Todos los lunes de de 11 de la mañana a 5 de la tarde, el ingreso es totalmente gratis. Pues no hay pretexto, puedes venir cualquier día. Los domingos tenemos una programación especial para los niños. O sea que hay fiesta para todos.
1: Hay fiesta para todos, grandes espectáculos, grandes artistas. Lo platicábamos hace rato, justamente, pues, un artista de talla internacional como lo es Carlos Rivera, conocido por El Rey León y por todo lo que ha hecho, una gran carrera musical. Pues ahora sí que en su retiro de los escenarios dijo, pero a fiestas de octubre no puedo faltar, ¿no? Que eso estuvo bien padre.
2: Sí, la verdad estamos muy conmocionados porque su retorno al escenario tras la cirugía que tuvo por ahí va a ser fiestas de octubre y estamos muy contentos de poderlo recibir con este. Él va a ser, nos va a hacer el honor de hacer el gran cierre. Pero antes de eso, bueno, tenemos a Río Roma, teníamos a Rake, tenemos a Gloria Trevi, por
1: mañana
2: supuesto.
1: Mañana Gloria Trevi no ya se debe estar buenazo.
2: Sí, tengo que venir las JNS, Kenia Oz, bueno, que hizo un soldado impresionante. Ahorita Santos Bravos, que bueno, también fue otro furor. Entonces creo que tenemos cartelera para todos y a quien les guste el rock, pues tenemos el Tri, tenemos a Creedence, tenemos bandas, por supuesto, la fiesta cumbiera. O sea, para todos los géneros va a haber siempre un espectáculo y una atracción.
1: Hoy está la fiebre grupera, ni más ni menos, mañana Gloria Trevi, Río Roma, que además romántico para todos aquellos que anden de parejita, que ahora sí que pues que cumple años de casado, pues tráetela a ver Río Roma porque va a estar increíble, te la vas a pasar muy pero muy bien. Además la final de Canta Jalisco Canta, que está buenaza también. También Mariano Barba, la fiesta cumbiera, que eso está buenazo, con ni más ni menos que los hijos de Mickey Laure y la Sonora Caliente, donde bueno, pues ahora sí que la van a pasar bien. Lo platicamos hace rato, Adrián Uribe con 100 mexicanos dijeron que también va a estar de lujo.
2: Sí, claro.
1: Muy divertido.
2: Y aparte viene acompañado con Generación R, así que la fiesta va a empezar desde temprano y los ganadores van a poder bailar y echarse por ahí sus pasos de banda, Los Prohibidos, aquí en el Auditorio Benito Juárez.
1: Vengan a sacar Los Prohibidos, ni más ni menos que bueno, en esta 61 fiesta de octubre, ya que bueno, ni más ni menos 61 años de tradición, 61 años de venir, de pasarla bien, 61 años que es para toda la familia, donde bueno, pues está increíble y que además pues ya va parte de la renovación de este Auditorio Jalisco, donde cada vez lo vemos más bonito y donde bueno, pues ahora sí que sabemos que se vienen muchísimas cosas más.
2: Así es, estamos muy contentos y de verdad, no dejen de venir porque yo les digo, hay que despedir el auditorio de como lo conocíamos al nuevo auditorio que vamos a tener el próximo año, porque nos tenemos que sentir orgullosos de este recinto. El auditorio ha albergado la feria y ha creado historias para todos y creo que es momento de darle renovarlo y darle un refresh, y está funcionando. De claro. Hoy la feria lo puedes ver, la gente ha venido y ha disfrutado de la lucha, yo no lo podía creer cuántas familias vinieron, ¿sí? Y es que es parte de la tradición y hoy nos jactamos de poder escuchar la gente y hacer las adecuaciones que la gente nos pide para que sigan siendo parte de la historia de los jaliscienses.
1: Que sigan haciendo historia y que sigan siendo parte de la historia de sus vidas, porque todos tenemos un recuerdo de fiestas de octubre y bueno, todos hemos vivido experiencias increíbles aquí en fiestas de octubre, que ahora bueno, pues está de el 2 de octubre al 2 de noviembre aquí en el Auditorio Jalisco. José Miguel, muchísimas gracias como siempre.
2: Hombre, gracias a ustedes, los esperamos aquí, acuérdense, de 2 de octubre a 2 de noviembre a partir de las 11 de la mañana, todos los días en el Auditorio Jalisco, y nos vamos a subir a los juegos.
1: Nos vamos a subir a los juegos, pero antes déjenme decirles que, bueno, voy con un gusto culposo que tengo, mañana me van a ver cantándola aquí, le quiero pedir al mismísimo al Diego Alexander que me busque la canción de Gloria Trevi y el recuento de los daños, si se aguantan, porque este es más rockstar. Es más rockstar que Leonardo de Lozane. Leonardo de Lozane sale con sus trajes color para... Eso no es rockstar. Rockstar es haber estado en el botellón. Eso es un rockstar ahí comparado con los AC/DC. Comparado con todo. Ahí está la mismísima Gloria Trevi. Esto que se llama El Recuento de los Daños a través de Máxima 106.7. Estamos en el Auditorio Jalisco en fiestas de octubre.

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0: Continuamos a través de Máxima 106.7 FM y estamos aquí en el Auditorio Jalisco en las fiestas de octubre. Y estamos hablando de justamente... Ay, es que brinqué, perdónenme. Y yo, uy, se movió el piso. ¡Ah! Brinqué 2 metros, es lo que ustedes no están viendo, no se crean, fueron como 5 centímetros. De alguna buena anécdota, alguna buena experiencia que hayan tenido justo aquí en las fiestas de octubre. Y estábamos leyendo justo sus mensajitos, justo. Tu padre dice... buen día. Cada año vamos sin falta a las fiestas de octubre y una vez cerraban las fiestas de... Ah, ya lo había leído, perdón. El Ricky Rubio dice, buenos días, Juan y Yepeta. Yo tengo varios recuerdos de varios conciertos ahí, vía Zoé, a Los Auténticos, a Kinky, a La Arrolladora. Fui a muchos con mi esposa, cada año vamos y ahora con nuestro hijo. Saludos y buen día. Es lo bonito, ¿no? De que se convierte en una tradición, porque es como, según yo, las fiestas de octubre... Quiero pecar de habladora, pero ya es una tradición en las familias jaliscienses. Entonces se me hace como que a veces poco creíble, que no digo que no, ni estoy demeritando a las personas que no han venido, pero que digan justamente que no conocen las fiestas de octubre, porque siento que es algo que pues desde morrillos es justo por los juegos, ¿sabes? O sea, de llevar a los niños a que se diviertan, a que conozcan. A lo mejor tú como papá pues sí vienes al concierto, pero como criatura, y a comer obviamente, ¿va? La tragazón, porque hay uno aquí. Sí, también ahí a 2 que 3 traguitos coquetos, pero también a pasar tiempo en familia y a distraer a los morros, ¿no? Y qué mejor manera de que, bueno, pues en los juegos, ¿no? Dice Jess Hernández, hola bonita Jazz, hola guapo Juan, fiestas de octubre, las veces que mis papás nos llevaron a mí y a mis hermanos, pues fue un concierto a mi hijo mayor, que solo tenía como 4 o 5 años, lo llevé a ver a los Cadillacs, y mi otro hijo hace unos años a ver a Molotov. Me falta una historia de esas con mi hija, pues ve viendo la cartelera preciosa para que veas a cuál la vas a venir a traer, porque mira, va a estar Gloria Trevi, Río Roma, también va a estar Kenia Oz, a lo mejor a tu hija le gusta Kenia Oz, o Beto Cueva y Caloncho, Rey, o si le gusta la electrónica, también está Don Diablo, si le gusta el género urbano, reggaetonero, está Farruko, pues el Tri también va a estar. Yo creo que sería buena anécdota que traigas a tu hija a ver al Tri.
1: Oye, tenemos boletos para el Tri, además. Tenemos boletos para Creedence.
0: GPI.
1: No te voy a... ¿Te invito o no te invito?
0: Invítame, nunca los he visto.
1: Nadie le dijo que se fuera de su casa.
0: Nunca los he visto, mira, estaría bien padre.
1: Y el y además, es un clásico. Aquel que se precia de ser rockero y nunca ha escuchado en vivo el decir, mamá, prende la grabadora porque estamos en fiestas de octubre. Ni más ni menos que es algo clásico y típico del mismísimo Alex Lora, el más mandilón del rock and roll.
0: Sí, sí, lo quiero mucho. ¿Ves? Es muy feliz siendo mandilón.
1: Yo no lo veo. No,
0: triste,
1: lo disfruta.
0: Yo no lo veo conflictuado con su vida.
1: Y es el suegro de México también.
0: Ah, sí. Germán Aguayo dice: muy buen día, Juan y Jazz. Ya llegué. Fiestas de octubre, cuando mi papá me llevó a ver el circo ruso de Moscú. Las excursiones de la escuela del año pasado, llevé a mi madre a ver a los Freddy's vía Mijares. Y creo que llevo 40 años seguidos sin fallar a las fiestas. Sí. Es que lo que decía, se convierte en una tradición familiar de los jaliscienses. Entonces es como mínimo un día, o sea, de casi todo el mes que están, mínimo un día a venir es como de ley, ¿no? Y si no vienes... se convierte en sacrilegio casi.
1: Así es, o sea, pues ahí no te lo puedes perder. Porque además, fiestas de octubre también tiene... hay servicios para ti, déjame platicarte esto que está buenísimo. Además de que puedes tramitar tu licencia de conducir, tu licencia de motociclista para estar en regla.
0: ¿A poco?
1: Ay, a ver, esa no te la sabías, ¿verdad?
0: Se me anda venciendo.
1: Esa no te la sabías. Pues ni más ni menos que... pues hay stands donde vas a poder ver justamente la parte del Instituto Mexicano del Seguro Social, la vacunación para todas las edades, pruebas de hepatitis y de VIH, la toma de presión y del azúcar de la sangre. Este servicio está de lunes a domingo, de 11 de la mañana a 6 de la tarde. Además, como servicios de salud Jalisco, también hay detección de diabetes, afiliación al Seguro de Salud Jalisco, vacunas contra el tétanos y el sarampión, y esto es de 12 a 19 horas de lunes a domingo. Por si fuera poco, el ISSSTE también tiene vacunas vacunación, pruebas rápidas de VIH, entrega de cartillas, suero oral, de cartillas de vacunaciones. No van a creer que le van a tocar aquí bola negra, bola roja, bola blanca. Suero oral, preservativos también, que es importante ahí para que andemos cuidando ahí, que no vayan a salir con su domingo 7. La toma de presión, colocación de implante anticonceptivo. Sí, también el Néstor ya está apuntadísimo. Todos los días de 12 a 9 de la noche. También, bueno, pues está la recaudadora para los refrendos, los descuentos en recargos, trámites de recaudación normal de 12 a 6 y 30 de la tarde, lunes a domingo. También, pues lo que te decía, puedes refrendar tu licencia de automovilista, chofer, motociclista de 12 a 19 horas de lunes a domingo. Y registro civil, por si ya te da eso de que te quieras casar. Bueno, pues ahora sí que lo puedes hacer. No, pues son expedición de actas de nacimiento de 11 de la mañana a 6 de la tarde de lunes a domingos. Además, con seguridad jurídica, sí, ni más ni menos que orientación en la información sobre servicios y trámites jurídicos, el Colegio de Notarios y Corredores también de Jalisco, la Fiscalía Anticorrupción también de 11 a 11 de lunes a domingo, y el Centro de Justicia para las Mujeres. Esta parte es bien importante. Sí, porque bueno, pues está ahora sí que haciéndose presente también aquí para que puedas pedir toda la información. La Secretaría de Transportes con el minicamión, el brincolín, la pirámide de movilidad, el HAPI, que es la información sobre el Museo HAPI, que está padrísimo, exhibición interactiva inspirada en el museo, y Tlajo, que son las artesanías de este gran municipio de Jalisco, donde bueno, vas a encontrar blusas bordadas, barro, molcajetes, muñecas lelé, todos los días de 10 a 10, ni más ni menos, que también hecho en Zapopan con la decoración de cosas de cartón. También va a estar el DIF de 11:30 a 20 horas todos los días, aquí en Fiestas de Octubre. Todo eso y más puedes encontrar. Es un gran trabajo que se ha hecho, una gran gestión para que encuentres pues a todas esas instituciones aquí dándote servicio, donde además, bueno, pues ahora sí que te puedes venir a divertir, a pasar un buen rato, a refrendar tu licencia, por ejemplo, a sacar un acta de nacimiento, a tener asesoría en el pago de los impuestos y todo eso. Bueno, pues también aquí lo vas a poder hacer.
0: Mucho servicio, oye. Sí. Mucho servicio. Tenemos mensajes, dice Gerardo Soto. Bendecido miércoles, Jazz, Juan y Máximo. Fiestas de octubre. Pues ahí vi a Alejandro Sanz en 1998. O sea, hace mucho, ya varios años. Varios años.
1: No, pues a mí todavía me ponía mamá corazón partido.
0: Yo todavía ni nacía. En el foro principal, cuando...
1: El corazón todavía no tenía partido.
0: Imagínate.
1: Ahí sí.
0: Cuando iniciaba Alejandro, pero se disfrutó y participó por Globetrotters. Michael Myers dice, también el mejor concierto en las fiestas fue el de La Maldita Vecindad. Esa vez iba con una amiga y nos aventamos del bungee, nos subimos a los juegos. Ahorita ya tengo algunos añitos, así que voy, pero ya no me subo a los juegos.
1: Viene por ahí, sí, la criatura. Ya lo que te decía, se siente como que se te sale el alma al aire, como diría Alejandro Sanz.
0: Se te ahí parte sí. El corazón y cómo pegarlo, ¿no? Del susto.
1: Sí, pues no, se te parte no nomás el corazón. A ver, súbete a la torre. Por ejemplo, la ya torre panorámica.
0: Ya me subí la vez pasada.
1: Y ese es buenísimo.
0: ¿Cuál? ¿Al que da vueltas?
1: Sí.
0: Sí, también ya me he subido. Nos vamos a subir.
1: Hey.
0: No, sí. Hey. Gamaliel dice, buen día Tavares, veía ya es primera y última vez que subí a la torre en Fiestas de Octubre. No me gustan las alturas, no quería subirme, me querían subir con una amiga, sentí los zapatos volando por mi cabeza. Ah, pero después nos subimos a la montaña. Ahí sí me animé para burlarme. O sea, venganza.
1: Venganza.
0: Sí, ¿cómo se llama la... es como una montaña? Creo que es Mickey Mouse, le dice.
1: El ratón.
0: Ah, Mickey, pues, ¿y qué es Mickey Mouse?
1: ¿Qué
0: es Mickey Mouse?
1: Un personaje Disney.
0: Un ratón. Por ahí va.
1: Los ratones no hablan ni
0: bueno,
1: Mickey Mouse
0: habla. Bueno, esa es mi favorita. Y los carritos chocones. Sí. Dice Carmen, buen día, fiestas de octubre.
1: La cadenita.
0: Ven a buscarlas aquí en las fiestas de octubre. Ay. Cuando nos subimos al juego, ¿qué? Que sube y que después baja.
1: Que sube, que baja, no para de bailar.
0: De imprevisto, no recuerdo cómo se llama, pero tampoco puede faltar el guarache y el agua de caña. Mira, aquí ya me mandaron. Crazy
1: jugo
0: Mouse.
1: De caña, ¿cuál agua de caña? Es jugo de... cualquiera que se precie de ser tapatío sabe que es jugo de caña.
0: El juego se llama Crazy Mouse.
1: Crazy Mouse, el doctor loco.
0: Crazy. Luis David dice, ¿qué onda Jazz Master Jairo Vaz? Los dejé descansar unos días de mi fiestas de octubre. Significó para mí ver a Caifanes en primera fila. quedar con un amigo para ir al concierto saliendo de la uni, agarrarle el gusto a un martes cualquiera y para abrochar, es una enorme reserva de la memoria colectiva de la ciudad.
1: ¿Ya ves por qué dan preservativos ahora? Bueno, que hagan después. Luego.
0: Ay, qué feo caso, ¿eh? Luis Hernández dice, buen día, Master. La neta, ya van un par de años que nomás vamos a los juegos a llevar a la familia en fiestas de octubre. Pero el último concierto que fui creo que fue a Los Decadentes. Participo por Tiesto. Pues sí, es que luego cuando tienes a los niños muy, muy, muy chiquitos, creo que sí es más complicado asistir al evento musical. Entonces dices, bueno, que se distraigan, ya que crezcan, ya los traigo a justamente a ver a algún artista.
1: Ok.
0: Yo digo, pues. El Picador dice, saludos, mi Rorro. Y a la Golosota de la Jazz, fiestas de octubre, golosota, me traen.
1: El Rorro y la Golosota, así ya se va a llamar el programa.
0: Ay, no.
1: Con el Rorro y la Golosota.
0: Me traen los mejores recuerdos de muchas bandas que fui a ver. Zoé, La Maldita, Cuca. A los juegos uno que otro y a la Casa del Terror, donde no estoy, no me he perdido. Besos para mi amor la Jazz. Besos para ti también, precioso.
1: Arroba Rorro Tavares.
0: No hagas eso, Juan, no hagas eso. Quiérete poquito. Cielito Mar dice, hola, muy buenos y bendecidos días. Todos tenemos una historia y de un concierto en las fiestas de octubre. El año pasado nos la pasamos muy bien y felices en las fiestas. Mi hijo feliz en los dinosaurios que caminan. Y vimos un concierto de Carlos Vives en el auditorio. Lo malo fue que batallamos con el morrillo. Pero buena aventura,
1: participó. Pues es que si no se pone batalloso, no es niño.
0: Exacto.
1: O sí.
0: Destruye después de usarlo. Feliz día, Master. En una ocasión nos subimos mi hija y yo a un juego extremo. Y como me gusta comer, va a terminar muy mal esta historia, estoy segura. Varias cosas, pues tuve que apretar tantito el furrismurris, por no decir otra palabra.
1: Okay.
0: Por miedo a un accidente, que el dolor me duró días.
1: Ok.
0: O sea,
1: eso te pasa por andarle metiendo ahí.
0: Es que, ¿quién te dijo?
1: Crema al guarache.
0: Ajá, no, déjate tú de eso. Comes y a los 2 segundos se suben a dar vueltas. No, espérame,
1: es
0: camina.
1: Es como cuando estaba chiquito que te decía tu mamá, no te puedes meter a la alberca hasta después de 2 horas de comer.
0: Ándale.
1: Entonces, ¿para qué nos trajeron sándwiches? ¿No?
0: O te subes antes, o si comes, date unas 3 vueltas aquí por todo el venio y ya después ya te subes a los juegos.
1: Ok.
0: Yo digo.
1: Sí, también, puede ser.
0: Para que vayas como que
1: bajando. No pasa nada, es mental.
0: No, pues mira, acá no fue mental.
1: No, la apretó porque le daba miedo, pues sí. Era el miedo, ¿cuál la comida? Ahí sí, ya nos vamos, Yasmín Vargas.
0: ¿Cómo?
1: Sí, ha llegado el momento de despedirnos. Te quiero agradecer a toda la gente de comunicación de la Agencia Estatal de Entretenimiento, encabezados ni más ni menos que por Iván. Muchas gracias.
2: No, gracias a ustedes y bienvenidos a Fiestas de Octubre. Y qué gusto que nos visiten y que vean por qué Jalisco es el corazón de México. Gracias a todos.
1: Este sí tiene voz de locutor,
0: sí.
1: No sangronadas. Al niño de las redes, muchas gracias.
3: Muchas gracias por traerme aquí. Vengan a Fiestas de Octubre, está chido.
1: Eso, mira, no, que lo cuente.
0: Sí, chido, lo cuente. Cáiganle, aquí andamos.
1: Al ingeniero Néstor, muchas gracias.
3: Gracias.
1: Eso.
0: ¡Ah! Hombre, ¡qué bárbaro!
1: Este sí.
0: Hombre de pocas palabras.
1: Yasmín Vargas.
0: ¡Ay, bye! Los quiero mucho. Besos. Bye, bye. Se cuidan máximos y máximas.
1: A Jairobas 2, el mismísimo Diego Alexander, que estuvo a cargo del control operativo de una manera bestial. Bestial. Ya lo vamos a cambiar. Vamos a pasar con las nuevas generaciones. Nos vamos a terminar con esto. Les recuerdo que sigue la hora más pop. Sí, la hora más pop en Máxima 106.7. Así se llama porque ya sabemos, porque conozco tus gustos bien pinches culposos. Entonces ya te lo sabes, la hora más pop en la Máxima 106.7. Después llega ni más ni menos que la Rox Cárdenas acompañada del Dínamo. Más tarde Mike Acosta en Electro Rock. Y después llega Vanessa González a tirar buen cotorreo en el 106.7. Pásela bonito. 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Compre sus boletos con anticipación. Mi nombre es Juan Tavares, que tenga usted un excelente día.

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4: En punto de las 11, estas son las noticias. Escuelas preparan estrategia ante crisis del agua.
5: Escuelas sin agua. Ante los problemas de abasto de agua en Jalisco, la Secretaría de Educación prepara las escuelas para enfrentar posibles periodos de tandeo. El secretario Juan Carlos Flores Miramontes informó que se mantiene en coordinación con el CIAPA y que muchas escuelas ya cuentan con aljibes y tinacos.
6: La mayoría de nuestras escuelas hemos hecho esfuerzos en las remodelaciones de que cuenten con sistemas de almacenamiento de agua, tanto en aljibes como tinacos. Prevemos que esto sea suficiente para poder estar listos a estos tandeos. No sería raro que tengamos que recurrir al fondo de 60 millones de pesos para poder brindarle a las escuelas que no tengan este servicio un esquema de almacenamiento de...
5: En los planteles que no tengan capacidad suficiente podrán utilizarse recursos de un fondo de 60 millones de pesos para instalar sistemas de almacenamiento. La meta, señaló, que es evitar que la falta de agua interrumpa las clases. Mayra Saldívar, en punto.
4: Va por Tlaquepaque. La diputada local Selena Contreras confirmó que buscará la candidatura de Movimiento Ciudadano a la presidencia municipal de Tlaquepaque en 2027. Dijo que sus prioridades serán la seguridad, servicios públicos, recolección de basura e infraestructura en colonias. Aseguró que hay que escuchar, corregir errores y construir una propuesta nueva.
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7: Si usted en este momento pretende utilizar la avenida Federalismo a partir del cruce de Lázaro Cárdenas, avenida Colón, y con dirección hacia la zona de avenida Alemania, hacia la zona de Juárez, centro de Guadalajara, no habrá mayor problema. Va a encontrar mucho tráfico, pero está fluyendo bastante ágil, así que no es necesario tomar ruta alterna. Sin embargo, si le es posible a la altura de la avenida Alemania, puede tomar la avenida Enríquez de León y se va a encontrar con mejores condiciones para circular. Prácticamente esta vialidad tiene muy buena circulación hasta prácticamente el cruce de la avenida Hidalgo. Gustavo Magaña, en punto.
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4: 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La temperatura ambiente en este momento es de 23 grados centígrados. Enrique Ruelas, en punto.
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4: En punto de las 12, estas son las noticias. Frustran secuestro.
5: Rescatan a menor. Reportes al número de emergencias alertaban sobre una extorsión telefónica en su modalidad de secuestro virtual contra una menor de 17 años. Policías de Tlajomulco comenzaron con la búsqueda y finalmente con la localización de la menor en una plaza comercial ubicada en la avenida Concepción al cruce con avenida Las Américas en el fraccionamiento Hacienda Santa Fe, encontrándola en una llamada telefónica y alterada. La joven señaló a las autoridades que había recibido una llamada donde le señalaron que su madre estaba privada de la libertad, obligándola a realizar transferencias bancarias. Momentos después llegó la madre de la menor. Agentes del Ministerio Público se encargaron de llevar a cabo las investigaciones correspondientes. Fernando Roldán, en punto.
4: Medidas estrictas.
6: Celulares en escuelas. Jalisco reforzará la restricción del uso de celulares en las escuelas y la aplicación deberá comenzar a más tardar el 3 de noviembre. El secretario de Educación, Juan Carlos Flores Miramontes, explicó que en primaria y secundaria no se permitirá el uso de estos dispositivos durante las clases ni los recreos. En preparatoria, la restricción dependerá de las necesidades de los docentes.
7: En Jalisco ya comenzamos con la restricción. Recordemos que proviene de la ley del ciclo escolar pasado, la promulgada por la diputada Medina, en donde nos llama a educación y a distintos organismos relacionados con niños a tener criterios homologados sobre el cuidado de las pantallas, que van desde la proveeduría de...
6: La Secretaría dará a conocer los ajustes antes de esta fecha con base en los nuevos lineamientos federales y la normativa estatal. Mayra Saldívar, en punto.
4: Siguen protestando.
8: Los vecinos de la zona del Sauz y alrededores están hartos por recibir mala agua en sus hogares, los que la reciben, porque otros simplemente agua oscura, agua sucia, pero ellos están hartos. Por tal motivo, amenazan con manifestarse el día de hoy a partir de la 1 de la tarde ahí sobre la avenida Colón. De momento, no han sido atendidos por las autoridades, pero esperan que en los próximos minutos, que esta amenaza quede simplemente en una atención para las autoridades.
9: Del Sauz y de todas las colonias aledañas, aquí nos vemos mañana a las 2:30 de la tarde. El tren eléctrico dejará de funcionar a las 2:30. Aquí nos vemos mañana.
8: Así que por lo pronto es importante que siga nuestras redes sociales a través de la DECA y por supuesto, en caso de que se registre algún bloqueo, le estaremos informando para que tome rutas alternas sobre la avenida Colón a la altura de la avenida Patria, zona del Sauz. Gustavo Magaña, en punto.
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4: 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Enrique Ruelas, en punto.
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16: Con 5 de la tarde, damas y caballeros, en este miércoles 7 de octubre del año 2026. En ausencia de Rox Cárdenas, titular de este programa, quien te saluda, tu servidor y amigo, yo soy Dynamo Strike. Tendremos el gusto de estar aquí al aire durante estas próximas 2 horas de show mágico musical con toneladas de diversión. Ya lo saben, estamos a través de Máxima 106.7 FM, saludando antes que nada al queridísimo Alexander, mejor conocido como el Jairovas Junior, quien estará estoico y valiente durante esta primera. Si te quedas una hora nada más, ¿verdad? Sí, es que luego te eres como que cubre y acá y te estás volviendo el mil usos, mi querido Alexander. Entonces, pues bueno, quien estará esta primera de 2 horas que tenemos, y también saludándolos a todos ustedes. Ya lo saben, e iniciemos la conversación en esta, en este ombliguito de semana. Qué bueno con esta Rock, si no ya me estaría juzgando. Ya lo saben, estamos en Instagram, en X es Máxima de perdón, es que estoy viendo mi pizarrón y ahí como que tengo cosas raras, está reconfigurado y me estoy sacando de onda. Listo, muy bien, ya. Ya lo saben, nuestra conversación la tenemos en las redes sociales, estamos en X como Máxima 106.7 FM. También, si nos quieren escuchar a través de su dispositivo móvil favorito, estamos en www.maxima1067.fm. Y mis redes personales, Instagram, Facebook y X, estoy como Dynamo Strike. Así ya lo saben, Dynamo con I latina, ahí se las encargo. Y nuestro tema del día de hoy, porque octubre es un gran mes. Ya hemos tenido entrevistas aquí con el doctor, que nos habló de la concientización del cáncer de mama. La NFL lo usa para concientizar acerca de las enfermedades en general, pero también es un gran mes para los aficionados a los deportes, sea béisbol, fútbol americano, fútbol soccer, básquetbol, lo que sea. Ahorita tenemos una amplia gama en la televisión de lo que ustedes gusten, así que cuéntenme cuál es tu equipo favorito, la liga que sea. Tú cuéntame cuál es tu equipo favorito y con qué canción debería de entrar. Acá que Jairovas diga, no, pues es que el Atlas debería de entrar con, no sé, con X canción, ¿no? Ustedes pónganse creativos, ya lo saben, como siempre, hagamos esta conversación, incrementemos nuestro acervo cultural y musical, porque de eso se trata. Y nada más, tratar de mantener el espíritu del programa, porque si no luego Rox no hiciste esto y no hiciste el otro y aquello, y ya saben que le encanta deshacerse de sus compañeros. no se crean. Pero ya lo saben, tendremos efemérides, tendremos noticias, hay cosas interesantes. Sigue ahí un poquito el tema de Batman, que ahorita vamos a entrar en materia, porque no me gusta mucho que este tipo de medios que se manejen así, pero bueno, ahorita vamos a platicar un poquito de eso. Mientras tanto, déjenme aventarles una efeméride rápida, la primera del día, porque es bastante interesante. Hoy, en 1968, nada más y nada menos, nace Thom Yorke en Inglaterra. Nace Thom Yorke, el vocalista, compositor, guitarrista de Radiohead, damas y caballeros. Esta banda que vino a irrumpir con todo este nuevo género, nuevas maneras de hacer música, que ha sido bastante disidente en ciertos casos de distribución musical. Así que pues bueno, hoy cumpleaños el buen Thom Yorke, que nació, insisto, un día como hoy, pero del año de 1968. Nada más de decir Radiohead me deprimí. Pero bueno, damas y caballeros, ha llegado el momento de irnos a un corte comercial y de escuchar a The Rasmus. Saludos a Vane González. Esto es In the Shadow. Regresamos después del corte.

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2: Este miércoles el área metropolitana de Guadalajara experimentará un clima templado y mayormente nublado, con una temperatura máxima de 26 a 27 grados centígrados por la tarde y una mínima que descenderá a los 16 grados centígrados por la noche. Aunque la probabilidad de lluvia es moderada, entre el 20 y 36%, se aconseja cargar con paraguas por posibles lloviznas aisladas al finalizar el día, mientras que la calidad del aire se mantiene regular sin alertas ambientales activas. La temperatura actual es de 24 grados centígrados.
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12:21 de la tarde, damas y caballeros, regresamos del corte comercial. Estuvimos escuchando a Gorillaz con The Moon Cave, esta banda que está próxima a presentarse en nuestras bellísimas tierras tapatías, ya lo saben. Hay alguien de aquí que tiene su boleto, pero pues no está para presumirlo, así que ni modo, ni modo, ni modo. pero bueno, ahí estuvo, ya lo saben, como siempre aquí escuchando la mejor música. Les recuerdo las redes sociales de la estación, estamos en X como Máxima 106.7 FM. Ahí nos pueden platicar sobre el tema del día de hoy. Estamos en octubre, gran mes para los deportes, así que platícame cuál es tu equipo favorito, sin importar el deporte, la liga, etcétera, y con qué canción debería de entrar al campo de juego. Así que ya lo saben, hagamos la plática, que se arme la chorcha. Mis redes personales, estoy como Dynamo Strike. Dynamo se escribe con I latina. Así que, pues bueno, ahí platiquemos. También tenemos dentro de las efemérides del día de hoy, también quien comparte cumpleaños con Thom Yorke, el líder de Radiohead, es Damien Coolash. Damien Coolash, a lo mejor el nombre per se no le suena, pero es el vocalista de la banda OK Go. Para todos aquellos que ayer que andábamos recordando lo de la vibra 2000era, OK Go es esta agrupación que saltó a la fama con un video llamado Here We Go, y es este video de las caminadoras, en donde realmente ni siquiera salían tocando, no tiene nada que ver con la canción, simplemente era una coreografía que hacían a través de las caminadoras eléctricas, ¿no? Se pasaban de caminadora, brincaban, se agarraban de manos, etcétera, etcétera, etcétera. Entonces, este fue de los primeros videos que se convirtieron en esta famosa tendencia virales, ¿no? Antes de que existiera el término, OK Go hizo algo bastante interesante, que ya después tengo opiniones muy encontradas al respecto. Siento que se ha ido, es mi opinión, se ha desvirtuado un poco ese tema de hacer un video viral, dejando un poco de lado la composición. Recordemos que los señores de Cuca, cuando los tuvimos aquí en entrevista, dijeron algo muy claro: esto siempre va a ser un negocio de canciones. Así que, pues bueno, sin embargo, OK Go encontró un área de oportunidad y fueron los primeros en explotarla. Así que, pues ahí está. Feliz cumpleaños al buen Damien Coolash, también de la banda OK Go. Y también en parte de los hechos históricos, en el año de 1963, los Rolling Stones, sus satánicas majestades, grabarían la canción de I Wanna Be Your Man, cedida nada más y nada menos que por John Lennon y Paul McCartney. Así que, pues bueno, para todos los que siempre les gusta entrar en esta discusión de que los Beatles y los Rolling Stones se odian y que los niños buenos y demás, pues al final del día, músicos, artistas, compartiendo un mismo objetivo, que es el crear, ¿no? Así que ahí está un poquito de las efemérides y de los cumpleaños del día de hoy. Gente bonita, vámonos a un corte comercial mientras escuchamos a Puerto Mariel con Lo Que Pudo Ser. Estás aquí en Máxima 106.7 FM. ¡Vámonos!

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12:37 de la tarde, damas y caballeros. Acabamos de regresando del corte y acabamos de escuchar uno de los grandes clásicos del rock and roll en español, Los Amantes de Lola con Beber de tu Sangre. 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Y así es, gente bonita, regresamos aquí a través de Máxima 106.7 FM. Andamos platicando en este miércoles y en este octubre, gran mes para todos los aficionados al deporte. Cuéntame, ¿cuál es tu equipo favorito? No importa la liga, no importa el deporte, tú cuéntame cuál es tu equipo favorito y con qué canción crees que deberían de entrar al campo. Ya lo saben, estamos en la conversación en X, antes llamado Twitter, como Máxima 106.7 FM. Mis redes personales, Instagram, Facebook y X también, estoy como Dynamo Strike, ya lo saben, Dynamo se escribe con I latina, para que nos platiquen y si nos puede, y si dicen, ay, oye, ¿sabes qué? Tengo que irme a la chamba, tengo que subirme al camión, tengo que alejarme de algún radio y no los puedo escuchar a través del 106.7 FM, pues muy sencillo, en cualquiera de tus dispositivos móviles pon la página www.maxima1067.fm y ahí nos puedes sintonizar también sin mayor problema. Ahorita los vamos a empezar a leer. Mientras tanto, estuvimos platicando un poquito de Linkin Park el día de ayer. Como les dijimos, con esto de las vibras 2000eras, hasta salió en la programación In The End. Y es importante decirles que este 5 de octubre, o sea, este pasado 5 de octubre, el disco Meteora alcanzó una certificación diamante por las 10 millones de unidades en Estados Unidos. Nada más, damas y caballeros, 10 millones. Millones de unidades. Este disco que se publicó en el año 2003, que fuera el segundo disco después del Hybrid Theory, que también ya está certificado como diamante en Estados Unidos, que es muy interesante lo que sucede con Hybrid Theory. En el primer disco, es interesante lo que pasa con Meteora. En Hybrid Theory, este primer disco donde a todos nos tomó, por sorpresa, ¿no? Con In The End, con Crawling, con todo este tipo de temas, la agresividad, la potencia del nu metal, escuchamos al DJ de Linkin Park, todo este tipo de arreglos y demás. El Meteora se convierte, desde mi punto de vista, en esta maduración que no esperaba tan pronto en una banda, pero donde dan más juego a los elementos externos del nu metal. O sea, ya te empieza a tener más colaboración el DJ, empieza a ver más atmósferas. Uno de los mejores ejemplos desde mi punto de vista es la canción de Numb, que para mí es una de las mejores canciones que he escuchado en mi vida, e independientemente de si sea de Linkin Park o de la banda que sea, es una de las mejores canciones que he escuchado en mi vida. Una línea melódica increíble, unos graspings de Chester exactos para dar el feeling de la canción, un teclado que ya no es el teclado de In The End, sino que ya es algo más más sintetizador, ya tiene un poquito más de procesamiento. Es espectacular lo que lograron con este disco de Meteora, los Linkin Park, y da mucho gusto ver cómo se transforma ya en un disco certificado como diamante, sobre todo en una época en donde ya el disco parece un artículo prehistórico. Y también, pues bueno, que siguen ahora de tour con Emily Armstrong, ¿no? Aquí esta vocalista polémica y demás, pero que lo está haciendo bastante bien. Ha llegado el momento de irnos a un corte comercial. Mientras tanto, vamos a escuchar a los Arctic Monkeys. Esto es Snap Out of It. Estás en Máxima 106.7 FM. ¡Vámonos!

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10: Doce 12:47 de la tarde, damas y caballeros, estamos aquí al aire por Máxima 106.7 FM. Regresamos de este corte comercial, escuchando a, pues, los Changos del Ártico, como se los habíamos dicho. Hoy entra, ahorita entramos directo. Les recuerdo, nuestro tema del día de hoy, miércoles, mes de octubre, gran mes para los aficionados a los deportes. Cuéntame cuál es tu equipo favorito, sin importar, disciplina, liga, ni demás, y con qué canción, canción debería de entrar al campo de juego tu equipo. Así que ya lo saben, estamos en X, como Máxima 106.7 FM, su servidor en las redes personales, Dynamo Strike, ahí me pueden encontrar, Dynamo con I latina, ahí se los encargo. Y vamos a leer algunos de sus mensajes, porque si no, luego no lo logramos. Ahorita vamos con más noticias y un poquito de más chisme. En una de esas, para la segunda hora, les tiro algunos estrenos de cine, ahí veremos. El punto es que, bueno, el buen José Luis Cruz nos pone ese jersey. Me cuenta cómo es que llegó el jersey que muy amablemente me regaló el día de ayer de mis queridos Leones de Detroit. Y me pone, sé que estará muy bien en tus manos, Dynamo, porque tú eres fan de los Leones. Saludos y en verdad, usa el jersey, solo eso te pido. No te apures, mi querido José Luis, créeme que lo voy a usar y lo voy a usar bastante. En verdad, muchísimas, muchísimas gracias por ese gran regalo que le hiciste a tu servidor el día de ayer. Vamos ahora con Germán Aguayo, que nos pone, ¿qué onda? ¿Cómo les va? En orden. Ok, Germán, vamos a ver, muy bien, tú siempre tan organizado. Las Chivas, los empacadores de Green Bay, pues bueno, nadie es perfecto, mi querido Germán. Los Yankees de Nueva York y los Lakers de Los Ángeles. La rola, yo creo, es Trooper o alguna de Snoop o Ice Cube. Ok. Digo, Trooper es una gran canción, la verdad, te voy a ser sincero, yo es de las que menos ya escucho de Iron Maiden, pero si la ponen en un estadio, sí me imagino como que te dan ganas de bañarte en la sangre de tus enemigos, ¿no? Pero te fuiste al otro lado con Snoop o Ice Cube, pero está chido, me gusta mucho ahí tu selección de canciones, mi querido Germán, muchísimas gracias por escribir. Vámonos con, ya llegó el picador, muy bien, mi querido picador, que pone aquí, aquí. Saludos, mi Dina. Te escuchaste rifado con lo del ombliguito de semana. Por eso los corré la Rox. No, por eso me lo aventé ahorita. No le vayan a chismear, ¿eh? Porque son capaces de mañana decirle, Rex, Dina me dijo ombliguito de semana. Ya córrelo, ya deshazte de él. Pero bueno, él dice que su equipo entraría con la rola de Tus jefes no me quieren. De, ay, Dios mío. Okay, entraría el Cruz Azul. Okay, le vas al Cruz Azul, muy bien, mi queridísimo picador. Revienten algo de Blink o le pega a la Rox. Les mando, pues me mando un beso y un abrazo, ¿verdad? Yo también te mando un beso y un abrazo, mi queridísimo picador. Y fíjate qué curioso que lo mencionas, porque el tema surge ya que Tom DeLonge, guitarrista de Blink-182, es fanático de los Padres de San Diego. Y ayer, en juego de postemporada, fue a ver a los Padres de San Diego. Nada fuera de lo normal, él normalmente suele ir cuando no está de tour. Y normalmente los Padres de San Diego tienen como canción en su rotación All the Small Things de Blink-182. Recordemos que Blink es de San Diego. Tom apoya a los Padres, Mark apoya a los Dodgers. Y ayer Tom como que estaba muy emocionado, o bueno, digo, al final pues es una canción, es una creación, ¿no? Y escuchar a más de 45,000 personas en un estadio cantando un tema tuyo, pues sí debe ser un impacto bastante fuerte. Entonces sale este video donde está Tom escuchando All the Small Things, casi al punto de las lágrimas. Cuando llega la parte de Work Socks, el DJ del estadio calla la pista y manda a que la gente lo cante, ¿no? Entonces, pues bueno, mágico lo que logra la música para potenciar todas estas pasiones humanas. Señores, nosotros regresamos después de corte, después del noticiero, y los dejamos con Spirit Box. Esto es Moving, estás aquí en Máxima 106.7 FM. ¡Vámonos!

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1: En punto de la una, un resumen nacional de noticias. A la cárcel por sueros mortales. Dictaron prisión preventiva a Jesús Maximiliano N., médico en Hermosillo, Sonora, acusado de la muerte de 8 personas y de intoxicar a 12 más con sueros vitaminados que aplicaba en casas. Lo señalan por mala práctica e higiene irregular. Su audiencia para definir si lo vinculan a proceso será el 10 de octubre. Sin doble nacionalidad, la presidenta Claudia Sheinbaum firmó la reforma que prohíbe tener otra nacionalidad para quien desee ser presidente, gobernador o jefe de gobierno de la Ciudad de México. Quien tenga dos nacionalidades deberá renunciar a la extranjera antes de registrarse. La medida aplicará a partir de 2028, no para la elección de 2027. Luz para casi todo México. La Secretaría de Energía presumió que ya alcanzó el 99.88% de cobertura eléctrica en el país con 21.000 proyectos. La titular, Luz Elena González, dijo que para 2028 llegarán al 99.9%, con una inversión de más de $1 billón para generación, transmisión y distribución y 55 plantas renovables en camino. Doble alerta. Hay dos ciclones activos. En el Pacífico, la depresión 20E, que hoy se vuelve tormenta Simón, y el viernes sería huracán categoría 2 frente a Jalisco y Nayarit, con lluvias muy fuertes y olas de hasta 3 metros en Guerrero y Oaxaca. En el Golfo, la tormenta Isaías, que el jueves sería huracán, y aunque apunta a Estados Unidos, dejaría lluvias intensas en Veracruz, Tabasco, Campeche y Yucatán.
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1: Nueva casa. Con la presencia de José Miguel Bejos, propietario del Atlas, Carla Planter, rectora de la UDG, y el gobernador de Jalisco, Pablo Lemus, fue presentado oficialmente el nuevo estadio rojinegro, el cual tendrá un cupo de 40.000 espectadores y la capacidad para albergar todo tipo de espectáculos.
2: Hoy tenemos la oportunidad de dar un nuevo paso, sumar al deporte y consolidar todo este distrito como ciudad UDG, un entorno donde convivan la educación, la ciencia, la cultura, el entretenimiento, la recreación y el deporte.
1: Cabe resaltar que el inmueble será compartido con los Leones Negros de la máxima casa de estudios.
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1: Para Radiorama, la cadena que une a México, Gina Cervantes. En punto.
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4: Regresamos de este corte comercial, damas y caballeros, siendo la 1:03 p.m, en este miércoles 7 de octubre del año 2026, después de la época de nuestro Señor Jesucristo. ¡Ah! ¡Qué propio, qué propio! Volvemos para esta última de 2 horas que tenemos para ustedes aquí al aire por Máxima 106.7 FM. Se despide el buen Jairo Vitas y Diego, el buen Diego Arriero, a quien pueden escuchar todos los sábados de 3 a 4 con ritmos peligrosos. Para todos los aficionados al reggae, pues ya lo saben, todos los sábados de 3 a 4 en esta honorable estación llamada Máxima 106.7 FM. Lástima que trae la del Atlas, pero bueno, andan de presumidos, con lo del nuevo estadio, los terrenos, que ellos no se van a pelear por los terrenos de la abuela, oigan, y detalle no menor, digo, no me quiero como meter en fondos, ni a fondo ni demás, porque pues tampoco es como mucho el área, pero nada más y nada menos que los que hicieron el estadio, el nuevo estadio de los Bills de Buffalo, van a ser los encargados de diseñar esta majestuosa casa de los zorros del Atlas y los poderosísimos leones de la honorable y heroica Universidad de Guadalajara. Así que dinero hay, y de que va a ser un inmueble de primer mundo, va a ser un inmueble de primer mundo. Nada más a título personal espero y confío que no nada más sea un inmueble, que sea todo un centro alrededor, unas instalaciones y todo un accesos, vialidades, accesibilidad universal para todo tipo de personas. Solo es lo único que pido, que no nada más sea el estadio ahí y arréglense con la calle. No. Vialidades, formas alternativas de llegar, paso, está diciendo el buen Diego que va a ser un paso a desnivel y demás. Ah, entonces, por favor, es lo que... Ya no voy a hablar más porque no se me va a poner bien rojillo y la verdad es que no se trata de eso. Es lo único que pido, que sí sea un gran proyecto que enaltezca esta bella ciudad y una opción más para disfrutar de un deporte tan bello como lo es el fútbol. La verdad, de eso se trata todo esto. Y hablando de fútbol, por eso tenemos nuestro tema del día de hoy. El día de hoy les estoy pidiendo que me platiquen cuál es su equipo favorito. No importa la liga, no importa el deporte, ¿cuál será el tuyo, Diego? No, ni de ti, de Jairobas y de Alexander, no tengo ni idea a quién le vayan, y a Osvaldo tampoco, no hombre, no, es un enigma, cuéntame cuál es tu equipo favorito sin importar liga ni deporte, y con qué canción debería de salir tu equipo a la cancha para acabar ahí con los rivales de manera deportiva. Ya lo saben, estamos en Next a través de Máxima 106.7 FM. Mis redes personales, yo estoy como Dynamo Strike. Dynamo se escribe con I latina. Y pues bueno, ahí estamos haciendo la plática. Vamos con algunos de sus mensajes que se habían quedado por acá. Ay, Dios mío. Perdón, se trabó esto, para variar, ¿verdad? Miren, aquí está. Tenemos, rápidamente antes de irnos a canción y a corte, Ernesto Torres nos pone: hola Dinamo, buen miércoles. Pues la mejor rola, Enter Sandman, para que entren mis poderosísimas Chivas Rayadas del Guadalajara. Y me gustaría, ok, que los Bucaneros de Tampa Bay entraran con He's a Pirate de Tiesto. Saludos y se extraña a la Rox. Ernesto, eres el primer ser humano en México que conozco que le va a los Bucaneros de Tampa Bay. ¡Wow! Digo, tuviste buena racha con Tom Brady, ahorita con la lesión de Baker Mayfield, y con este... del perímetro, que se me olvidó, de Apeiden Jr. el nombre. Pero bueno, ánimo. Ahí van, los Bucaneros no van tan mal como creen. vámonos a un corte y vámonos a escuchar a Blur. Esto es Bubble Boom, aquí en Máxima 106.7 FM. ¡Vámonos!

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1:18 de la tarde, damas y caballeros, estamos aquí al aire por Máxima 106.7 FM. Acabamos de escuchar Self Aware de Temper City y regresamos de este corte comercial para ponernos a platicar. Ya lo saben, estamos hablando hoy miércoles. Cuéntame, ¿cuál es tu equipo favorito? Sin importar el deporte, sin importar la liga, cuéntame cuál es tu equipo favorito y con qué canción debería de salir a la cancha. Estamos en X como Máxima 106.7 FM y tu servidor está en X, en Instagram y en Facebook, también en TikTok, pero bueno, ahí eso es un tema que no pelamos mucho, como Dynamo Strike. Les recuerdo que Dynamo se escribe con I latina. Hagamos la conversación, se está poniendo muy interesante y la verdad todo es gracias, gracias a ustedes. Vámonos con, a ver, espérenme. 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Y bueno, sí, gente bonita, vamos a continuar continuando con estas canciones para todos ustedes, mis comeback, y con el Diego Arriero estamos. ¡Dale, mundo! No, ya. El sonidito es una buena rola para entrar. Yo dije, de hecho, Sergio Romo, mejor conocido como el Mechón, este pitcher que pitcher cerrador que jugó en los Astros de Houston, si no me equivoco, también estuvo en los Charros de Jalisco, entraba con esa canción. Los pitchers, cuando entran, siempre apagan la luz y les ponen su rola para ese camino a la lomita de las responsabilidades. No, es que sí. Yo siempre he dicho que una de las el quarterback es la posición más difícil en el deporte, porque tienes que saber lo que todos, los que todos tienen que hacer. Pero para mí el pitcher en el béisbol es la posición donde más temple y fuerza mental necesitas. Porque, una, primero te pueden meter al juego con la famosa herencia maldita donde hay un out nada más, las tres bases llenas y viene el cuarto bat, ¿no? A batear. Entonces estás como que, ay, Dios mío, no tienen que hacerte ni un hit porque un fly de sacrificio te puede significar una carrera. Entonces ahí ya tienes temple. O si estás pitchando y de repente te hacen un home run, o sea, nada de, ay, tómate 5 minutos, nada, o sea, siguiente bateador y lo tienes que enfrentar. Y pobre de ti donde empiezas a perder control porque el daño puede ser mayor. Entonces, yo siempre he dicho que para mí el temple de un pitcher es digno de admirarse en cuestión de fortaleza mental, lo que deben tener esos hombres. Y los cerradores, pues bueno, ya, ¿para qué les digo, no? Es hermoso el béisbol. La verdad es que no lo sigo como sigo la NFL, pero el béisbol per se como estrategia, como fuerza mental, como todo es un deporte precioso, es un deporte precioso. Pero bueno, gente, vámonos, ahorita leemos los mensajes con calma, porque se están poniendo muy buenos, la verdad, muchísimas gracias por participar. Y mientras tanto, vámonos a escuchar a, qué buena rola. Vámonos a un corte comercial y vamos a escuchar al Pony Express con Chingado Baby. Estás en Máxima 106.7 FM. Échale, digo.

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1:33 de la tarde, damas y caballeros, regresamos de este corte comercial y escuchamos a Siddhartha con Bacalar. Saludos al buen Siddhartha y al buen Rul, originario de Durango, es el buen Rul, creo que sí, guitarrista de eso, ¿no? de Siddhartha, gran guitarrista, la verdad. Pero bueno, gente bonita, antes de continuar, déjenme decirles que, no, ya lo dije, lo que tengo que decir es, lo que les tengo que contar ahora, en esta ocasión, es que Gargamel celebra 25 años de historia, la fuerza del rock con la majestuosidad de la Orquesta Sinfónica Virtuosi. 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Y pues bueno, vamos a continuar aquí con el tema del día de hoy. Estamos hablando de octubre, este gran mes para el deporte en general. ¿Cuál es tu equipo favorito? Sin importar liga, sin importar deporte, tú cuéntame cuál es tu equipo favorito y con qué canción deberían de entrar, cuál debería ser su canción de entrada. Voy a leer algunos mensajes, sobre todo uno que se me quedó el día de ayer del buen Juan Pablo Villa Escobedo, que sé que él es aficionado a los Halcones Marinos de Seattle. Corrígeme si me equivoco, mi querido Juan Pablo. Porque el día de ayer, que estábamos hablando de las vibras 2000eras, él mencionó los tazos y los piojitos que las niñas se ponían en el pelo. Ok, muy bien, mi queridísimo Juan Pablo, ahí está. No quería quedarme sin leerte. Muchísimas gracias por unirte a la conversación. Y tenemos al George Medina, que nos pone: buenas tardes, mi Dinamo, y saludos a Rox, que no la oigo. Mis equipos son los Steelers, en básquet los Bulls y los Sonics. Ok, los Sonics, eso es muy bien, muy bien. Una entrada sería, Aces High de Iron Maiden. Ay, Cocol, para que les tiemblen las rodillas a los contrincantes. Saludos a la banda. Cómo no, mi queridísimo George, les tengo que compartir algo. Cuando su servidor tenía banda y andábamos ahí con openings de entrada y todo, yo siempre pedí Aces High. A mí esta canción me motiva mucho, la verdad. Muchísimas gracias, mi queridísimo George. El Rafa Morales nos pone Centerfield, Dynamo, los Mets. Los Mets de Nueva York. Los Mets y los Knicks, ambos equipos neoyorquinos, no sé por qué, pero la verdad es que uno de básquet y otro de base, tengo que hacer la diferencia. No sé por qué, pero me caen muy bien. A lo mejor los Knicks por Patrick Ewing y esa generación de los 90, y ahorita con maduración que ha tenido la quinteta de neoyorquina, pero no lo sé, siempre. Y los Mets se me hacen buenos muchachos, no lo sé. es raro. Son de estos equipos que te caen bien, ¿no? Que me caen bien. Pero bueno, muchísimas gracias, mi querido Rafa. Vamos con Lonche del Espacio Sideral, que nos pone: buenas, Dinamo, te tocó cuidar el changarro. Así es, mi queridísimo Lonche. Soy mucho de los deportes de motor, NASCAR y Fórmula 1. Ahí ponen mucho Fuel de Metallica, muy ad hoc. Qué buena canción. De la NFL soy acerero, pero nomás no dan una. A ellos les quedaría bien Wasted Years de los Maiden. Abrazo a la cabina. Y sí, Fuel, o sea, piensas en motos, piensas en carros, piensas en adrenalina, velocidad. Gran canción. De los 90s de Metallica. Y Wasted Year para los acereros. Mira, siguen teniendo una defensiva dominante. Nada más Aaron Rodgers tiene que acomodarse con esa línea ofensiva. Es lo único, pero bueno. Nunca dejan de ser peligrosos los acereros al final del día. Muchísimas gracias por escribir, mi queridísimo Lonche. Carmen nos pone: hola, buena tarde, Dinamo y toda la máxima. Te ando fallando, no soy de equipo ni de deportes, pero sería una excelente canción la del tutá tutá de los Auténticos Decadentes en cualquier evento. Los Auténticos son muy pamboleros, ¿no, Diego? Corrígeme si me equivoco. Los Fabuló, los Caligaris también, ¿no? Todo ese tipo de agrupaciones tienden a estar muy apegadas al fútbol. Ahí está, el tuta tuta suena cuando gana el Atlas. Perfecto, muchas gracias, mi queridísimo Diego. Y no voy a decirles lo que me dijo, pero bueno. Damas y caballeros, vámonos a un corte comercial. Vámonos a escuchar Slash. ¿Cómo no? Esto es Flying Blind aquí en Máxima 106.7 FM.

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1:48 de la tarde, damas y caballeros, estamos aquí al aire, ya listos para cerrar bloque porque ya llegó el mismísimo Mike Acosta. Acabamos de regresar del corte escuchando nada más y nada menos que Long Cool Woman in a Black Dress, este rolo, de The Hollies. Y nuestro tema del día de hoy fue, ¿cuál es tu equipo favorito, sin importar el deporte, la liga, y con qué canción debería de entrar? Vamos a leer los mensajes rápidamente porque en verdad muchísimas gracias por entrar a la conversación. El picador, era de grupo Ensamble, Dina. Ok, muchísimas gracias, mi querido picador. El emo sensual, mira, ¿qué onda perdido? ¿Perdido tú, mi queridísimo emo? Pues equipo no le entro, paps, pero si hablamos de algo mejor como la lucha libre, ay, Papantla, tus hijos vuelan. Recuerda que Dios perdona, los perros no. Eso es todo. ¿Qué tal la Black Family? Ufas. No, pues digo, hablando de lucha libre, Alan Stone entrando con Desvelado, ¿cómo no? Del mismísimo Bobby Pulido, rolononon. Ahorita estábamos buscando el video. Hay un video donde el Rudo Rivera canta Desvelado en la entrada de Alan Stone. Está épico, pero no lo encontramos. Como son estas cosas que se quedan en Facebook, yo creo. Pero espectacular, espectacular. Ahí el Rudo cantando Voy Desvelado. No, hombre. Una institución, el doctor Álvaro Morales y el Rudo Rivera en el box y en la lucha. Perdón, Alfonso Morales, es que ya sabes, el otro, el que está ahorita, que ese no es una institución. Pero bueno, el punto es, el doctor Alfonso Morales, gracias, Diego, perdóname. Manuel Pérez Garibay nos pone, siempre y por siempre el Manchester United, no es una sorpresa que Mr. Pájaro y el Loco son del América porque, pues que tienen problemas en el carro. Entonces, pues bueno, digo, yo respeto, diría Bora. Y lo del Manchester, pues ánimo ahorita, mi querido Manuel, que están las vacas medio flacas. Luis Canela nos pone, buenas tardes, estimada Rox, aquí en el Jalecillo sobre las berries, ya hay cuántas van a querer. Ya hay berries, muy bien. Mi estimado Dynamo, mi equipo los Steelers de Pittsburgh con Aaron Rodgers. Saludos, mi queridísimo Luis. Mr. Pájaro nos pone, sería Skull, claro, esta canción de este canto de guerra de los vikingos de Minnesota. Mira, además del Richard, acá nuestro encargado de Reyes, de redes, es nuestro segundo vikingo de Minnesota que conozco. Lástima que se equivocaron de división, señores. Mr. Pájaro nos pone, otra vez, Nación Vikings y mis poderosísimos rayos del Necaxa con la rola de Alejandro Magno de Maiden. Alexander the Great, cómo no. Van 4-0 los vikingos, no sé cómo, pero bueno, Kevin O'Connell es un gran entrenador. La verdad es que saca agua de las piedras ese hombre. Muchísimas gracias, Mr. Pájaro. José Luis Cruz nos pone, ya hasta me da agüite porque andamos mal, pero soy del Necaxa. Pues sí, le voy a los 49 de San Francisco y a los Chicago Bulls. Y como dijo mi expresi, Boyle Dodger, ¿ok? Mi rola sería Seek and Destroy, como la canción con la que entra el cibernético de la lucha libre, ¿cómo no? Que Ciber ya ha dicho en entrevistas que él inspiró mucho su personaje en El Lobo. Este cazafortunas de los cómics, que incluso aparece en la última película de Supergirl. Y dice que siempre era así como su, que mucha gente le tiraba, que decía que era, es que eres una copia del Undertaker y demás. Y Ciber decía, no, la verdad es que a mí me gustan los cómics y yo sí, a mí siempre el Lobo como personaje me gustó mucho. Entonces, pues bueno, el Ciber que es un poeta, mis queridos maníacos, no todo se perdió en la biblioteca de Alejandría, damas y caballeros. Vámonos con un último mensaje. Chuster Adellano me pone, ¿qué trampa, mi Pedrito Sola de la radio? Liga MX, las poderosas Chivas, NFL, los Steelers, en la Liga Mexicana del Pacífico, los Charros, en el béisbol, los Yankees, y que salgan con Hell Bells de AC/DC. Saludos a toda la banda de Loco Eléctrico y a la banda de la Jalisco. Hell Bells es un rolo, ¿no? A mí también me encanta mucho como salida de cualquier deportista. Me mandaste el video, mi querido Diego. A ver. Ahí la deja. Oiga nomás, ¿eh? No. Ahí el Rudo Rivera cantando Desvelado. Vámonos, damas y caballeros.
Ya, ya, vámonos, vámonos, vámonos. Pongamos orden, pongamos órdenes. Me emocioné un poco. Gente bonita, ha llegado la hora de decirles gracias, gracias, gracias, gracias, gracias, gracias. En verdad, muchísimas gracias por sintonizarnos, por participar, por incrementar el acervo cultural. A nombre de Rox Cárdenas, titular de este programa, yo Dynamo Strike, les digo hasta luego. Viene Mike Acosta. Vámonos un corte. 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Vámonos.

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14: En punto de las 2, un resumen local de noticias. Bebés fallecidos.
15: Siguen registrándose más casos. 2 nuevos casos se suman sobre bebés que fallecieron tras permanecer hospitalizados en el hospital de gineco-obstetricia del IMSS en Guadalajara. A diferencia de los primeros casos, estos nuevos se encontraban en pediatría. En la voz, Fátima López, madre de Camila.
16: La tuvo aquí, ya que a mi esposo le había dicho, no recuerdo qué persona le dijo, que a un lado de con ella estaba un bebé con cándida. Nada. Acabo de presentar mi denuncia el viernes pasado, pero aún no tenemos nada, ni información, ni nada. Estoy aquí para que se haga justicia y más bebés no sigan muriendo de estas bacterias.
15: Las investigaciones continúan llevándose a cabo por parte de las autoridades para esclarecer estos casos de fallecimientos de bebé en el centro médico Fernando Roldán, en punto.
14: Ante la problemática del agua.
17: A favor de los tandeos, el coordinador de los industriales de Jalisco, Antonio Lancaster Jones, dijo estar a favor de las medidas anunciadas por el gobierno de Jalisco para hacer frente a la crisis del agua. Explicó que están a la espera de recibir más información sobre cómo se implementará la rotación en el servicio para que ellos puedan prepararse y poder contratar pipas de agua para poder abastecer a grandes y pequeñas industrias.
18: La medida que nosotros ya veníamos planteando en las mesas del agua es una medida necesaria que nosotros creemos que es se requiere justamente para tener un agua limpia, ¿no? Un agua de... Hay que tener agua, pero no es necesario tener un agua limpia, agua de mejor calidad, mientras está todo el proceso de reparación. Es algo que nosotros habíamos solicitado hace un par de meses.
19: Explicó que sí habrá un incremento de costos, sin embargo, apoyan la medida para tener mejor calidad en el servicio de agua. Fernanda Cortés, en punto.
20: Por la educación, más de 300 actividades en 27 espacios formarán parte del Congreso Jalisco Academy, dirigido a docentes de todo el estado. La Secretaría de Educación informó que se realizará del 28 y 29 de octubre con conferencias, talleres y encuentros sobre inteligencia artificial, formación del carácter y lectura. El programa también contempla un Congreso Estatal Indígena, actividades culturales y por primera vez una muestra de cine educativo. Papirolas.
21: Papirolas abre sus puertas. Fue inaugurado el Festival Papirolas 2026, que este año espera recibir a 100.000 niñas, niños y jóvenes. La edición incorpora medidas para hacer el festival más incluyente, como audífonos para reducir el ruido, objetos sensoriales, espacios con colores relajantes y personal capacitado. También habrá espectáculos con artistas con discapacidad, actividades en lengua de señas y materiales en braille. Durante la inauguración, el gobernador de Jalisco, Pablo Lemus, destacó que Papirolas ha recibido a más de 2 millones de niñas, niños a lo largo de su historia.
22: En todos estos años, según los datos que me comparten, a Papirolas han asistido más de 2 millones de niñas y niños. 2 millones. Si vemos el modelo educativo de Jalisco, que por supuesto al gobierno del estado le toca principalmente la educación de preescolar, primaria y secundaria.
21: El festival combina actividades culturales, educativas y recreativas para niñas, niños, jóvenes y familias. Mayra Saldívar, en punto.
13: Los deportes, en punto.
20: El gobernador de Jalisco, Pablo Lemus, y la directiva del Atlas, liderada por José Miguel Bejos de Grupo Prodi, presentaron oficialmente el proyecto para la construcción de su nuevo estadio mediante una alianza estratégica con la Universidad de Guadalajara. El mandatario confirmó que el gobierno estatal invertirá en la zona conocida como Centro Cultural Universitario para garantizar la conectividad y movilidad del transporte público.
23: De conectividad, de movilidad y de transporte público, aporte su parte, es decir, que nosotros, a través de la infraestructura vial que podamos lograr para poder incrementar la conectividad a la zona, en proyectos ampliamente discutidos con anterioridad, por ejemplo, con prolongación Enrique Díaz de León, con el incremento del sistema de Mimacro hasta Tonalá, y que estos y muchos otros proyectos de movilidad sean incorporados con una inversión del gobierno del estado de Jalisco para mejorar la movilidad del estadio y del centro cultural universitario, y que sea también en beneficio de las y los vecinos de todas las colonias aledañas.
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20: 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China Cervantes, en punto.
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20: El clima en el área metropolitana de Guadalajara prevé un cielo mayormente nublado, con una tarde cálida de 28 grados, tras haber registrado una mañana fresca de entre 14 y 17 grados. Hacia la noche, el termómetro descenderá gradualmente, hasta estabilizarse a los 19 grados, manteniendo un 30% de probabilidad de lluvias débiles o lluvias aisladas a partir de las 7 de la tarde, junto con rachas de viento ligeras del noroeste hasta de 21 kilómetros por hora.
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4: Con 7 de la tarde y los saludamos con muchísimo gusto desde la cabina de Máxima 106.7 FM. Bienvenidos a Electro Rock de Electrolit. Yo soy Mike Acosta y como es costumbre, ya se la saben, los miércoles nos visita el mismísimo y poderosísimo señor peligroso, pegriloso. Ay, soy pegriloso. Diego en los controles, escúchenlo los sábados de 3 a 4 de la tarde en ritmos peligrosos y contentísimos de estar aquí con ustedes. Recuerden, hasta las 4 de la tarde. Y vamos a recordarles también que tenemos redes sociales: Facebook Máxima 106.7 FM, nuestro Twitter ahora ex arroba Máxima 106.7 FM, y nos pueden sintonizar desde www.maxima1067.fm. Los vamos a estar leyendo también en arroba Mike Acosta Rock, arroba Mike Acosta Rock, para que hoy nos platiquen. Me da mucha curiosidad hoy miércoles. Si pudieras viajar a cualquier época de la historia de la música, ¿a cuál elegirías para vivirla? Así que platícanos, ¿no? Está esta etapa de Woodstock, de los conciertos ochenteros, ¿no? A lo mejor alguien nos dice, oh, a mí me gustaría haber visto a Beethoven. También se vale, ¿por qué no? ¿Por qué no? Rockabilly, el boom fuerte del grunge en los 90. Platíquenos esa época de la historia de la música. ¿Cuál elegirías para vivirla? En arroba Mike Acosta Rock. Ahí platícanos. Yo los voy a estar leyendo con muchísimo gusto. Facebook, X o Instagram. Estaremos a sus órdenes, ya saben. Y para esta primera hora vamos a arrancar con una versión llamada Live and Let Die. Esta versión escrita por Paul y Linda McCartney, para la película James Bond, que lleva el mismo nombre. Esto era en 1973, interpretada por Wings, pero Guns N' Roses la llevaba a otro terreno en el 91, incluyendo en el Use Your Illusion 1, una producción que estuvo a cargo de Mike Clink, los Guns N' Roses, con Bill Price en la mezcla. Y esta versión, que conserva los cambios, las dinámicas de la composición original, pero la lleva también a un terreno más hard rock, con guitarras mucho más agresivas, baterías potentes, una interpretación muy explosiva por parte de Axl Rose, probablemente sin ser mala onda, y en mi opinión, la época dorada de voz de Axl Rose también, nuestros arreglos famosos orquestales, ¿no? Y que la grabación no dependieron simplemente de esta sección de metales. Axl traía extensos trabajos con sintetizadores para construir unas buenas texturas, slash aportar a las guitarras que le dieron este carácter rockero, y que bueno, fue nominada Grammy por mejor interpretación de hard rock en 1993, un video con que utilizaba imágenes de la banda también tocando en conciertos, fotografías, ¿no? El video, además de tener este valor histórico para los fans, fue realizado poco antes de la salida de Izzy Stradlin de la banda, y terminó siendo uno de estos grandes videos con Axl Rose, Slash, Izzy Stradlin, Duff McKagan, Matt Sorum y el señor Dizzy Reed en los teclados. Así que con esto vamos a arrancar este Electro Rock. Ya saben, arroba Mike Acosta Rock, platíquenos, esa etapa, ¿no? Esa época de la música, si pudieras viajar a cualquier época de la música de la historia, ¿en qué época de la historia de la música más bien elegirías vivir? ¿Sale? Así que platícanos, lo estamos leyendo, vámonos con los Guns N' Roses, después corte comercial, pero nosotros regresamos en unos minutos.

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0: 2:20 de la tarde y oigan, regresamos del corte comercial con esto que se llama Lonely in the Future, esta canción que bueno, los Strokes ya están lanzando en julio están lanzando esta nueva rola como parte de un séptimo álbum de estudio que se va a llamar Reality Awaits, ¿no? Producido por el señor Rick Rubin, alguien con quien están pues acostumbrados a trabajar, y bueno, ¿con quién no trabaja Rick Rubin? Más bien es la pregunta, ¿no? Y un tema que ha llamado mucho la atención por esta letra satírica y directa en la que Julian Casablancas reflexiona sobre el paso del tiempo, la falta de la originalidad en la industria musical actual y el aislamiento que genera ir un paso adelante de las tendencias, ¿no? Ahí, y lo digo, bueno, en mi opinión, ¿no? Yo creo que la cuestión de falta de originalidad, pues no, ¿verdad? Hay demasiado ahorita. Lo que sí siento que sí se ataca mucho ya en las tendencias, ¿no? En reels, en redes, ¿no? Todo este rollo. Pero bueno, esta canción Casablancas menciona directamente que o menciones directas a variar figuras de cultura pop, la música contemporánea, criticando un poco las modas que se repiten de forma cíclica, ¿no? Y así que, pues bueno, esta canción de los Strokes marcando su territorio tras ya 25 años de trayectoria. Los Strokes están regresando ya en esta propuesta, ¿no? Lo que les decía, el álbum Reality Awaits, esto ya el séptimo de la banda, y que sí, conserva, creo que yo la esencia, la tonalidad, una banda que siempre ha trabajado muy bien a dos guitarras, ¿no? Con melodías, armonías, los bajos y la batería siempre muy, muy, muy marcados entre ellos, y bueno, la voz de Julian Casablancas que siempre, siempre, siempre, siempre sabemos que es de esas voces que en cuanto empiezan ahí a sonar su voz, sabemos que es él, ¿no? 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Bien, ahí 2:22 de la tarde, y recuerden, lo estamos leyendo en @ Mike Acosta Rock para que nos estén platicando, por favor, nos platiquen. Si pudieras viajar a cualquier época de la historia de la música, ¿cuál elegirías para vivirla? Así que platíquenos, ahí los vamos a estar leyendo. Ya tenemos algunos, ¿alcanzamos mensajitos? ¿Eh? ¿Sí? Bien, entonces ahí el picador que nos dice, saludos May. Regresaría a los 2000 para ver para ver a la guapota de Britney Spears. Ahí, disculpa que me tomé el lujo, ¿no? De cambiar las palabras. De Britney Spears dándolo todo. Aparte había muy buena música y no me dolía nada. Sí, te entiendo, hermano. Sí, ándale, esa mítica de Madonna, Cristina Aguilera y Britney en vivo, ¿no? Sí. Aparte había muy buena música y no me dolía nada. Dice mi compadre el Pezuñas que si dejas caer al Justin Bieber con Baby U. les mandamos un abrazo y un beso. Saludos, mi estimado picador. El señor H nos dice, hola demoledor, a mí me hubiera gustado estar en un concierto. Buenardo esto que pone Queen o The Doors. Dice, de los más grandes de la historia. Saludos al Raquetas de Santi Jiménez. Pues saludos al Raquetas de Santi Jiménez. Y vámonos ahorita, vamos a ir a más música. Después un corte comercial, pero nosotros regresamos en unos minutos.
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Regresamos del corte comercial con, híjole, esta rolita. Ahí platicábamos ahorita. Pasó por aquí el mismísimo Juan Tavares y estamos platicando ya Californica, esta popular sota de la gusana ciega, con este sonido bien alternativo. Me encanta ese sonido de guitarras que trae la gusana siempre, ¿no? Con este, que no es un sonido como tal distorsionado, pero sí suena muy alternativo. Estos Telecasters ahí, con algo del 2014, el álbum Monarca. Y que es una de estas, de los mayores éxitos, ¿no? Superando incluso hasta 76 millones de reproducciones. Una rola, no manches, es buenísimo. Una canción que nos retrata esta historia de deseo, obsesión, fascinación hacia una persona que se percibe como inalcanzable, o magnética, pero a la pista de baile, ¿no? Está bien interesante y utiliza estas metáforas intensas para describir la atracción, la imposibilidad de resistirse a su presencia, que yo creo que a muchos les ha pasado, ¿eh? O sea, sí, yo me acuerdo que sí tenía un amigo que decía, quiero bailar con ella, ¿no? Con una chava en particular, siempre le pasaba. Y oigan, y antes estoy escuchando a los Concord con Perro de Pavlov, esta canción que salía a finales de abril de este año. Él marcaba esta etapa, el regreso en el supergrupo, ¿no? Los Concord, con la letra que explora los impulsos, las contradicciones humanas, las conductas, condiciones, ¿no? Y que bueno, manteniendo el característico groove, la base rítmica contundente de los Concord, con este sonido que ya lo hemos visto en vivo y sí, se aprenden, mueven, te divierte sobre todo eso. Y lo platicábamos un poquito ahorita Diego y yo fuera del aire, es increíble cómo cuando uno está en vivo, o sea, cómo todas esas personas que están viendo a una banda conectan y es como si fuera una persona gigante, ¿no? O sea, al final de cuentas, y eso es bien chido cuando se conecta algo. Yo no tuve la oportunidad, porque obviamente llegó este presumidote a decirme que fue a ver a Cultura Profética. Yo no tuve oportunidad, pero por una muy muy buena amistad que tengo, supe que aparte hubo un momento de un speech muy bonito por parte del vocal, ¿no? Que increíble Willy, ¿no? Entonces, todavía te ofrecen un buen show y aparte te dan un buen mensaje en una época donde creo yo nos hace falta ese tipo de mensajes más ondas cool. No, ¿qué más puedes pedir? Tu agüita de tortuga. Fíjate, ya anda llorando Diego de que yo le ando recordando. 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Y ahí está, 2:37 de la tarde. La química dancística, seguro sí, ¿no? Sí, te digo que es un amigo que no voy a decir su nombre. no estoy autorizado, pero sí es muy parecido. Te lo voy a presentar, tiene una academia de baile y todo, ¿no? Que digo, para los que no saben, perdón, pero acá el muchachón experto del bailongo, el Diego, para los que no sepan. Y me decía eso, ¿no? Ella baila increíble y nunca se le hizo bailar con ella, ¿no? Entonces, sí, seguro sí, hay personas, ha de ser como con los grupos, ¿no? No ensamblan de igual manera que musicalmente no conectan, y en la danza puede ser igual al final de cuentas, ¿no? Entonces bueno, recuerden que el tema de hoy es otro, es si pudieras viajar a cualquier época de la historia de la música, ¿cuál elegirías para vivirla? Así que platíquenos. Y por acá el emo sensual dice, ¿qué pasa? Mi abdomen marcado, no hombre, si lo vieras, no iba a decir, pero no es una, no puedo decir. Ahora sí que cualquier época es buena, donde caiga no hay bronca, dice, con tal de no escuchar música mala. Nos dice algunos géneros, revienta algo de Slayer, paparrín, uff, te amo baby, bien ahí, estaría chido, luego a ver si podemos poner algo. Y y el George Medina dice, saludos mi estimado Mike, creo que me gustaría viajar a la época del apogeo de Queen o del Glam con Motley Crue, de Bon Jovi, estar en una fiesta post concierto y ver hasta dónde aguantaba el paso, dice, porque esos canijos eran destrampados y de carrera larga. Saludos a la, sí, bueno, es que los 80
los 80, 70 también, los se consideran, o sea, de muy épocas muy importantes de conciertos y todo, pero de mucho rock and roll a la hora de excederse con cosas, ¿eh? Así que, pues bueno, ahí está. Oigan, nos vamos con música, corte comercial y regresamos en unos minutos.

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2:48 de la tarde y regresamos del corte comercial con esta canción de Van Halen, Running with the Devil. Esta canción que, bueno, sí, revolucionaba el hard rock a mi punto de vista, ¿no? Lanzado esta banda como tema de apertura del segundo álbum, segundo sencillo de su álbum debut, más bien. Esto de 1978. ¿No? Y Running with the Devil, este tema que inicia con este sonido, ¿no? De este, como descendente, ahí de los autos modificados, conectando con esta batería de coche, y seguido de la potente, icónica línea de bajo aquí que nos entregaban los muchachones de Van Halen con Michael Anthony. Y que, bueno, una de estas pocas canciones de la banda donde Eddie Van Halen utilizaba esta, este overdub, esta superposición de guitarra rítmica para darle más grosor al característico riff, ¿no? De la guitarra, una letra pues inspirada vagamente en la agrupación de Ohio Players, este los Running from the Devils, es, ¿no? Pero aquí es with the devil, con el, ¿no? O sea, hay un jueguillo de palabras de los Van Halen. Y antes estuve, que a mí hubiera sido una época que me hubiera gustado vivir de la música, ¿no? Esa etapa de Van Halen en esa línea 78, 80s, ¿no? Esa alineación con... Ajá, exactamente, finales 70s, principios 80s. Y también estuvimos escuchando a Dexter and the Moonrocks, estos muchachones de Texas que se formaban por ahí del 2021, combinando este country rock, ¿no? Y luego hemos platicado el western space con este término que ellos se ponen a ellos mismos, y con It's a Lot, esta canción que ya salía en el mes de agosto para el álbum Friend That I Don't Like, esto que, pues bueno, fieles a su estilo, ¿no? Una canción con guitarras distorsionadas, ganchos de rock alternativos, letras melódicas y que nos hablan sobre el agobio social, el agotamiento mental y esta gran, gran rola de esta, una banda muy interesante, la verdad es que sí es de esas bandas que recomiendo, que es lo que les decía, ¿no? Que es lo que decía Julián Casablancas, que él dice, ya no hay propuestas nuevas, ahí están. Y oigan, lo estoy leyendo, @Mike Acosta Rock, para que hoy nos platiquen, si pudieras viajar a cualquier época de la historia de la música, ¿cuál elegirías para vivirla? Veíamos varios comentarios ya con lo de Queen, y lo que quería mencionar hace rato es que sí lo entiendo, o sea, si lo platicamos, sin, o sea, el concierto del domingo estuvo full, fue full, o sea, imagínate un estadio donde estuvo Queen con Wembley, ¿no? O sea, la cantidad de personas, ¿no? Esto se sí entiendo, lo de los Doors, ¿no? El buen Rafa Morales nos dice, Mike, me gustaría estar en el área de la Bahía de San Francisco a mediados de los 80. Esos trashes de ahí contrastados con el glam de Los Ángeles, ver las grandes bandas de trash en su mera época hubiera sido espectacular, hermano, ¿no? O sea, sí, a mí sí me hubiera gustado como ver estos inicios de Metallica, Anthrax, ¿no? O sea, de empezar en esas zonas como de pops pequeños, allá los eventos que hacen ahorita gigantescos, ¿no? Pero bueno, ahí los vamos a estar leyendo, @MikeAcostaRock. Platíquenos, vamos a ir con música, corte comercial, pero regresamos en un ratito más.

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1: En punto de las tres, estas son las noticias. Para eficientar procesos,
2: unen esfuerzos. La consejera jurídica del Estado de Jalisco, Tatiana Anaya, dio a conocer que trabajan en un protocolo de actuación para agentes inmobiliarios para que antes de realizar una firma de contrato de compraventa tengan una lista de requisitos a verificar en el inmueble que estará en trato y con esto evitar sorpresas al momento de acudir a la notaría con el cliente.
3: Va a consistir este protocolo, pues, muy orientado y focalizado precisamente a la materia jurídica, es decir, que no esperemos a realizar ya propiamente la escritura, que es el último de los actos que realiza un agente inmobiliario, sino que previo a que lleven la escritura, es decir, quizá antes de firmar un contrato de prestación de servicios con alguna persona que desee vender un bien inmueble, que realmente tengan un checklist o un protocolo de actuación el agente inmobiliario de qué requisitos debe de verificar por parte de un inmueble para cuando ya estén en una labor de venta o una labor de compra-venta. ¿Esto qué nos va a evitar? Pues nos va a evitar que la gente que esté interesada en comprar, pues el día de mañana se encuentre con una sorpresa. ¿Cuál sorpresa puede ser esto? Pues que lleguen a la notaría y que tenía en su momento a lo mejor un grabado.
2: Agregó que lo que buscan es darle herramientas a los agentes inmobiliarios y evitar fraudes para los compradores. Fernanda Cortés, en punto.
1: Haciendo comunidad. Serenia Contreras, diputada local con licencia de Tlaquepaque, habló en exclusiva para la segunda emisión en punto con Gerardo Sedano de su trabajo en territorio para construir cercanía y atender desde origen las problemáticas del municipio.
4: Tlaquepaque es justamente eso, que trabajamos de cerquita con los ciudadanos y que no solo nos quejamos, sino que también nos sumamos a la acción. Y justamente es como hemos hecho pues varias actividades desde el bacheo en las comunidades, hemos llevado brigadas de salud a todas las comunidades. Tenemos un programa también de Enchúlame tu Barrio, que vamos y arreglamos por ahí las unidades deportivas, los espacios públicos que actualmente se encuentran en un completo abandono por el gobierno actual. Pues nosotros no nos quejamos, no señalamos, sino que acompañamos a los ciudadanos para poder mejorar en esos aspectos. Así que es así.
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5: Le tengo información vial que es relevante en estos momentos. Tenga precaución si planea circular por la zona de López Mateo Sur al cruce con Periférico. Sigue siendo complicado prácticamente toda la mañana, el mediodía y también hasta caer la tarde. Sigue siendo muy complicada esta zona después de que varios costales de cal quedaran regados sobre la vía, principalmente en el retorno subterráneo que va de López Mateos hacia Periférico. Para que lo considere, ahí todavía hace unos instantes están terminando ya de limpiar los costales que quedaban de cal. Ya el tráiler fue retirado, lo que mejora un poco la circulación, pero aún así sigue siendo complicado por todo el cal que quedó derramado y el cual todavía están haciendo la limpieza. Para que lo considere y tome su tiempo, evite este punto de la ciudad. Armando Parra, en punto.
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1: 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Temperatura actual 27 grados centígrados. Arandy Ortiz, en punto.
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9: 3:04 de la tarde y ya estamos de vuelta en Electro Rock de Electrolit desde la cabina de Máxima 106.7 FM. Oigan, ya estamos aparte bien informados y les recuerdo que tenemos redes sociales: Facebook Máxima 106.7 FM, nuestro Twitter ahora ex @ Máxima 106.7 FM y nos pueden sintonizar desde www.máxima1067.fm. Yo los estoy leyendo en @ Mike Acosta Rock. en mis redes sociales para que nos platiquen si pudieras viajar a cualquier época de la historia de la música, ¿cuál elegirías para vivirla? Así que platíquenos. Y para esta, los 50 del rockabilly, ¿no? Sí, dice Dieguito que es los 50 del rockabilly. Sí, sí, sí, o sea, toda la etapa, sí, o sea, es que esa etapa de Buddy Holly, Chuck Berry, todo eso hubiera estado chido también, que empezaban ya luego ahí, y mucho de eso, inspiración para la época de los Beatles y todo. Ah, Marty McFly. Ahí. Oigan, para esta segunda hora nos vamos a arrancar ya con una rola que salió, pues ya tiene sus 21 añitos, ¿no? Ya Be Yourself, uno de estos himnos de Audioslave, ¿no? Se lanzaba en el 2005, el sencillo principal del segundo álbum de la banda Out of Exile, y que bueno, se convertía rápidamente en un éxito comercial. Alcanzaba el puesto número uno en los Billboard Mainstream Rock Tracks y Modern Rock Tracks en aquel entonces. Esta banda, ¿no? Con la voz a cargo del señor Chris Cornell, combinada con el característico trabajo atmosférico de las guitarras de Tom Morello, el bajo de Tim Comfort y la batería de Brad Wilk, que bueno, sí, contaba como una especie de superbanda, ¿no? Los muchachones de Rage Against the Machines ponen a trabajar con Chris Cornell, que estuvo de repente en Soundgarden muchísimos años y después estuvo un largo tiempo también como solista, ¿no? De repente hasta por ahí, Chris Cornell hasta sacó discos para temas para infantiles, ¿no? Para niños, ¿no? Interesantísimo. Y pues bueno, en esta ocasión la letra se inspiraba directamente en la vida de Cornell, ¿no? El vocalista explicó en algún momento que nacía, pues, tras tragedias, cambios, errores, y él mismo decía de su boca, errores terriblemente estúpidos que cometí en mi pasado y que sirvieron como recordatorio para esta etapa madura, honesta, en la que uno tiene que mejorar, ¿no? Dejando las apariencias también, principalmente un video dirigido por Francis Lawrence, que mostraba a la banda tocando en un hotel antiguo, oscuro, ¿no? Ahí en el centro de Los Ángeles, y se inspiraba, ¿no? Decían también en este, en el Let It Be de los Beatles. Así que nos vamos a ir con los mismísimos Audioslave, con la voz potente del señor Chris Cornell. Y recuerden, los estamos leyendo, @ Mike Acosta Rock, ahí para que nos estén platicando, los vamos a estar leyendo. Hoy, si pudieras viajar a cualquier época de la historia de la música, ¿cuál elegirías para vivirla? Así que los vamos a estar leyendo, platíquenos, vámonos con los mismísimos Audioslave, después corte comercial y regresamos en unos minutos.

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4: Mensaje de la Cámara de Comercio de Guadalajara en voz de su presidente, Javier Arroyo Navarro.
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0: Sin embargo, las facilidades fiscales deben de estar acompañadas por una política de gasto que coloque la inversión productiva entre las prioridades nacionales. El paquete económico contempla que la inversión física presupuestaria alcance 2.6% del Producto Interno Bruto. Será fundamental que se refleje en proyectos concretos, suficientes y verificables en Jalisco, que aporta significativamente el crecimiento, el empleo y la recaudación del país. También consideramos legítimo fortalecer el combate a la evasión, las factureras y las operaciones simuladas. No obstante, las reglas sobre deducciones, intereses y pérdidas fiscales deben de aplicarse con cuidado, evitando que las empresas que cumplen con la ley enfrenten costos que inhiban su crecimiento o sus decisiones de inversión. México necesita una política fiscal que facilite la formalidad, premie el cumplimiento y promueva el desarrollo empresarial. 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Muchas gracias y nos escuchamos la próxima semana.
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3:20 de la tarde, regresamos de corte comercial y estuvimos escuchando nada más y nada menos que a los Cage the Elephant, esta banda que trae este nuevo sencillo, el Dying in Reverse, lanzado en septiembre y que marcaba esta etapa, esta nueva etapa sonora, ¿no? Y la temática para esta banda estadounidense tras 2 años, ¿no? De lo último que hicieron, que fue en el Neo Peel, ya esta canción. La verdad se mueve un terreno más psicodélico rock, ¿no? Con este movimiento indie, ¿no? Algo alternativo, más suave también, algo hipnótico con esta, pues sí, con esta combustión así como lenta en comparaciones a otros rolas que han tenido y que según, las palabras del vocalista Matt Schultz, la canción pues representa este renacimiento personal, ¿no? Pero matando el ego totalmente de ellos mismos, o sea, dice que vienen muy relax ya, ¿no? El guitarrista Brad Schultz mencionaba también que se refleja esta evolución totalmente en la forma en la que hacen normalmente su música, describiéndolo como un periodo más inspirados en otras cosas que les han pasado, insisto, como que ellos mismos diciendo, pues hay que tener más los pies en la tierra, ¿no? Aparte que ya entró la en videojuegos enseguida, ¿no? Este track, así que vamos a ir viéndolos ahí mucho a los Cage the Elephant. 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Y bien, seguimos aquí en Electro Rock de Electrolit, donde los estamos leyendo. Recuerden, arroba Mike Acosta Rock, para que nos platiquen hoy, ¿no? Si pudieras viajar a cualquier época de la historia de la música, ¿a cuál época elegirías para ir ahí a vivir o estar en ese momento, ¿no? Por acá, el señor Dani Benítez dice, ¿qué tranza mi buen B.B. King del FM? Deseando te encuentres de lujo. Igual, mi buen Dani Benítez, espero que todo marche bien allá contigo. A mí me hubiera gustado haber vivido los Twinners en vivo de los años 60s y 70s, ya que estaría chido ver nacer el rock y por supuesto bailarlo. Póngase algo de Motorhead, porfas. Fíjate que sí, o sea, lo platicábamos, ¿no? Hace rato, o sea, ver como toda esa evolución de Elvis, Chuck Berry, Buddy Holly, todos ellos, ¿no? Pero luego ver esa etapa también de Beatles, de cómo se fueron formando otras bandas, ¿no? Sí fue un movimiento así como muy interesante. ¿Y cómo ha ido, no? Esa evolución, ¿no? No, toda esa época hippie, ¿no? Después entrar a esa área de Zeppelin, de Hendrix, ¿no? Y que había muchas bandas ahí, que está súper bien. Así que gracias por compartir, el buen Dani Benítez. Taller del Freddy, dice Robert De Niro de la FM. You talking to me? Si tuviera chance, yo me regresaría a la época de los 50, donde comenzó todo. Como ya no te... okay, nomás saludos para los barbajanes de 333 NIRC, Fati MA de Chubby Inc. y Germán Aguayo del Taller de Freddy. Gracias, mi estimado Freddy, un abrazote, hermano. Gracias, saludos para todos ellos. Y ya estuvimos escuchando, hemos estado escuchando buenas rolas. Ya estuvimos escuchando a los Cage the Elephant, ya estuvimos escuchando a Audioslave. Vámonos con esto que se llama Rópame. Esto es José Madero. Nosotros regresamos en unos minutos después del corte comercial.

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3:36 de la tarde y regresamos del corte comercial con este track de Turf, esto que se llama Pasos al Costado, y que bueno, un gran éxito de la banda, escrita por Joaquín Levitón y lanzada originalmente para el álbum Para Mí, Para Vos del 2004, ¿no? Una canción, pues sí, que trae como este rock, buena onda, ¿no? Este, un álbum que formó parte, insisto, de este álbum, que fue un disco que se consolidó, para muy buen, o sea, consolidó a la banda muy bien, que era uno de estos canciones que sí recibió mucho reconocimiento, ¿no? Ahí en sus fechas y todo esto, y anteriormente estuvimos escuchando Arrópame, esta canción de José Madero, que se lanza el mes de septiembre, ¿no? Este ya álbum que se va a llamar, querido, como que ya los fans ya lo están adoptando como el disco verde, ¿no? Esta canción que ha tenido, pues sí, bastante éxito, llegando incluso a desbancar ahí en las listas de popularidad clásicos ya de José Madero, pero eso no está mal, ¿no? Señal que esta nueva etapa la están recibiendo con mucho aprecio, ¿no? Que le está yendo bien y combina esta melancolía, este rock en español, qué letra intensa, ¿no? Contradicción entre el amor, el dolor, el apego, ahí letra, bastante filosófica. Y yo los estoy leyendo en @MikeAcostaRock para que nos platiquen, si pudieras viajar cualquier época de la historia de la música, ¿cuál elegirías para vivirla? Así que platíquenos muy rápido. Tengo acá en Instagram, tengo a Luis Arturo Trujillo que dice: buenas, mi estimado Mijares del Rock. ¿Crees que a esta hora podrías poner poner algo de Slipknot y Devil In? A ver si alcanzamos, hermanito, pero gracias por escribir, y espero que te encuentres muy, pero muy bien, mi estimado Luis Arturo. Gracias. Y por acá, a ver, vámonos a X rapidísimo. Jesús López Lozano dice: excelente tarde, hermano, ¿cómo te va? Me va muy bien, dice, gracias, hermanito. Dice, a los noventas, dice, para disfrutar más cada disco, cada lanzamiento de la discografía de Nirvana, fíjate bien ahí, importantísimo Nirvana en esa década, ¿no? También aportó muchísimo. Saludos a Loco Eléctrico, a Fátima DL05, a Chaz MX, a Rayawi, y por acá el buen Roger que nos dice: ¿qué tal, Mike? ¿Cómo estás? Excelente tarde. Yo estoy bien, hermano Roger, esperemos que estés bien tú. Me gustaría regresar el tiempo que el Roxy estaba en funcionamiento, revivir todos sus conciertos. Saludos. Uy, es que hubo unos buenísimos ahí, en esa época. Sí, te me acuerdo yo de algunos cuantos conciertos chidos ahí. Ándale, no, ese MTV noventero estaba chido. Sí, totalmente, mi querido Diego. Y Martín Rodríguez que nos dice: saludos, mi buen Mike, la verdad sigo pensando que estas dos horas son puro power del que se ocupa para sacar el jale. Muchísimas gracias, hermano. Qué padre que te aporten, y que esa es la idea, donde nos escuchen, ya sea en su carro, en la chamba, a lo mejor unos en la sobremesita, ¿no? Y ay, vamos a déjenme acompañarlos en el mal del puerquín. Muchas gracias. No alcanzo a escribir, pero sabes que siempre ando aquí al pendiente. Saludos a todo el bandón. A ver si podrías ponerte algo de Rob Zombie. Ya volvieron a los 70, y yo volvería a los 70 sin problema. Es que sí, esa década fue espectacular. Oiga, pues vamos a ir con música, después corte comercial, pero regresamos en unos minutos.

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Bien. Oigan, 3:50 de la tarde y ya regresamos del corte comercial. Estuvimos escuchando a Sublime con Groundway, esto del 97, una rola, ¿no?, que aborda de manera cruda un poquito esa explotación de menores, usando el abuso, generando debate debido a la también de esta dualidad, ¿no?, de que trae ese reguecito como bien chido, pero tirando factos, ¿no?, los Sublime en el 96. Y también estuvimos escuchando See You in Hell, esta canción de Papa Roach, con colaboración de este rapero, Hanun Mankind, ahí está, ¿no?, este rapero de India, ¿no?, lanzado por ahí de mayo, ¿no? Y que aparte interesante esto, es este track que formaba parte de la segunda temporada de esta serie animada llamada Devil May Cry, que está basado en el videojuego, ¿no?, con el protagonista Dante y Virgil, ¿no?, una serie que lleva sirve como fondo musical para este icónico enfrentamiento entre los personajes, ¿no?, Dante y Virgil ahí. Bastante bueno. Y aparte, sí, un buen soundtrack. Si eres fan así como de los videojuegos y conoces esa saga, la serie está bien adaptada, está divertida, ¿no? Buena animación y trae un soundtrack espectacular, incluyendo obviamente a los mismísimos Papa Roach. Y los estoy leyendo, @ Mike Acosta Rock, para que nos platicaran hoy. Si pudieras viajar a cualquier época de la historia de la música, ¿cuál elegirías para vivirla? Así que ahí ya tenemos algunos mensajitos. Rapidísimo, el Basilio dice: buenas, Don Mike, ¿cómo anda? Vientos, Basilio, muchas gracias. Me gustaría vivir en la época hipiosa para ver a Jenny y decirle que no se pase con Forrest. Saludos, buena ahí. Alan Limón dice: buenas tardes, Mike Rock, ¿cómo te va? Bien, gracias, Alan. Espero que tú te encuentres igual de bien. Y me gustaría viajar al tiempo y vivir el evento de Magic Tour de Queen. Uf, buena tarde y saludos. Es que lo que decíamos eran unos conciertazos, ¿no? Solo saludar, dice Mr. Pájaro. Mándale su respectivo beso al loco eléctrico. No digo dónde, dice el hecho que no participe, no, es que me gusta vivir en el presente y no el pasado. Era necesario. Ok, saludos, Mike. Saludos, mi estimado. Sí, era necesaria esa canción, Mr. Pájaro. Y pues nada, hermanito, te agradezco también por estar escribiendo, por compartir. Y pues no me queda más que agradecerles a todos por sus mensajes, por su buen rollo, por compartir con nosotros, por permitirnos acompañarlos. Gracias al mismísimo Diego en los controles, que estuvo aquí con nosotros. Escúchenlo los sábados de 3 a 4 de la tarde en los Ritmos Peligrosos. Y yo los estoy ahí a sus órdenes en mis redes sociales, @ Mike Acosta Rock. Atentos a la programación de La Máxima. Nos estaremos sintonizando mañana de 2 a 4 de la tarde, para que estén muy, muy atentos. Tengan una excelente tarde. Saben que los quiero mucho. Les mando un abrazo. Cuídense. Y hasta mañana. Bye, bye.

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1: En punto de las 4, estas son las noticias. Clases a distancia.
2: La Secretaría de Educación de Jalisco informó que el próximo lunes 12 de octubre las actividades escolares serán a distancia en 6 municipios del área metropolitana debido a la celebración de la romería de la Virgen de Zapopan. La medida aplicará en Guadalajara, Zapopan, Tonalá, Tlaquepaque, Tlajomulco y El Salto, ante los cierres de vialidades y la suspensión de servicio de transporte público que podrían dificultar el traslado de estudiantes y personal. La dependencia instruyó a las escuelas a programar actividades a distancia, con intención pedagógica para garantizar una jornada efectiva de clases. El personal administrativo también dará seguimiento a sus procesos de manera remota en coordinación con sus respectivas áreas. Samantha Fonseca, en punto.
1: Vigilan contagios.
3: Virus escolar. Los casos de virus Coatzique detectados en preescolares de Jalisco se mantienen bajo vigilancia y, según la Secretaría de Educación, están contenidos. El secretario Juan Carlos Flores Miramontes informó que se presentaron casos en alrededor de 5 o 6 preescolares durante las últimas semanas.
4: Dado los especialistas, esto es una transmisión, un contagio de niño a niño. Es algo que lo asumimos como una medida a tomar de cuando, similar al sarampión. Afortunadamente no es tan grave, pero seguimos las mismas instrucciones del sarampión.
3: Sin embargo, señaló que esta semana no se han registrado nuevos casos. La Secretaría de Educación mantiene coordinación con Salud Jalisco y vigilancia en planteles para detectar cualquier nuevo contagio. Mayra Saldívar, en punto.
1: Tecnología inmobiliaria.
5: Buscan evitar fraudes. La Asociación Mexicana de Profesionales Inmobiliarios presentó un laboratorio de datos, una aplicación en donde los interesados en adquirir una propiedad podrán consultar el valor real del inmueble, ya sea en compra o renta. Habla el presidente de AMPI, Jaciel Omar Castañeda.
6: Sí nos ha llevado bastante tiempo poder sacar esta información para que sea la AMPI quien otorga la información de valor, una información precisa, que no especulemos con precios. De repente salen muchos estudios, me daba la verdad un poco de risa, por no decir ya coraje, el tema de la casa promedio en Zapopan en 50 millones. O sea, ¿en qué momento comenzamos a sacar esta información que asusta a la gente y dice, ¿cuándo me voy a comprar una propiedad? Entonces la realidad es que hay que sacar datos precisos y creo.
5: Agregó que en portales de internet y en redes sociales pueden darse este tipo de estafas, por lo que recomiendan nunca dar dinero antes de revisar exhaustivamente la propiedad y su documentación. Fernanda Cortés, en punto.
1: Por tercer día consecutivo, el sistema de tren eléctrico urbano mantiene suspendida la circulación en la línea 1 debido a la presencia de manifestantes en la zona de vías a la altura de Estación España. Personal operativo permanece atento para restablecer la circulación habitual. Tome precauciones.
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1: 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La temperatura ambiente en este momento es de 26 grados. Maritza Rodríguez, Jaso, en punto.
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9: ¡Ay, arrancamos! ¡Ay, son las 4:04! Es que tú no sabes, Diego, pero llevamos como varios programas al hilo donde entramos exactamente a las 04:04. Es una señal, es una señal. Mercurio retrógrado, no te creas, no sé. ¿Cómo están? ¡Ay, cómo están! Digo, andas de gala, andas con la playera del Atlas. ¿Hoy juegan o qué? Hoy fue la presentación del nuevo estadio. ¿A poco? No, hombre, se nota que es que yo sí, la neta, mira, se acabó el mundial y para mí se acabó el fútbol. Yo, la neta. Y luego ahorita como está la situación con la selección mexicana, pues tome menos. Sí, la neta, digo, no tengo memoria a corto plazo, porque justo decían eso, ¿no? De ahorita, bueno, se los están acabando, qué rápido se nos olvidó, como que se rifaron el físico ahora en el mundial, pero pues no, la neta, híjole, de repente anda uno en tanta cosa. Pero bueno, qué bueno, qué bueno. Tú desde acá, haciendo honor, como debe. Exacto, como debe. Soy Vanessa González, el Diego nos acompaña en los controles y arrancamos estas próximas dos horas, donde además es miércoles, miércoles de glam. Vamos a tener melenas, pantalones entallados, botas vaqueras y uno que otro smokey eye. Y además también lanzo yo la pregunta en las redes sociales. Ay, pero primero bájale tantito la de esa, ¿no? Bueno, yo seré el único que le da calor, ¿o qué? Porque como que al Mike le gusta estar en clima caluroso. ¿Tiene el turbo? ¿Tiene el turbo? Ah, no, por eso. Ahí está, mira, ya turbo ya, para que enfríe. Digo, al rato ya voy a llegar. Ay, ¿le puedes apagar? Digo, porque me da frío. Así es esto, ni modo. Oigan, el día de hoy, justo estaba yo analizando el tema de la música, el tema de cómo se ha involucrado también el rock y demás, ¿no? Han habido muchos movimientos alrededor de las cuestiones sociales, muchos momentos históricos además, y el rock and roll, en algunos casos, y creo que ahorita se está perdiendo eso, pero a lo que voy es, en algunos casos ha sido también parte fundamental de comunicación, de protesta, de dar voz a los jóvenes o dar voz también a la sociedad a través de la música, de repente a situaciones que acontecen o que acontecieron en algún punto de nuestra historia, afectando el tema social, porque nada más es hacer música por hacer música, o sea, digo, yo sé que ahorita ya está medio transgiversado todo ese tema y ahorita ya nada más es que suene bien y que la gente pueda bailar y ya con eso, pero no, o sea, en su momento también el rock se ha desarrollado como un motor también en tema social, donde los músicos tomaban esta responsabilidad del micrófono, de las letras, para también ser parte del cambio, o al menos mostrar también como cuál era la postura de la sociedad o de sus seguidores ante alguna situación que acontecía. En algún momento lo he dicho y lo he comentado, el tema, por ejemplo, de todo lo que fue el movimiento hippie en los años 60, que fue, bueno, también con esta situación que se vivía en aquellos tiempos, que era la guerra de Vietnam, y pasó, pues, además de ser, o sea, pasó la música, además del tema de bailar y así, a convertirse justo en la voz de toda una generación que se oponía justo a la guerra, y hubo bandas como Creedence, como Clearwater Revival, que Jimi Hendrix incluso, que también levantaron la voz y que también tuvieron esta encomienda, ¿no? De repente también decir y hacer notar lo que no les parecía a esa generación y también transformarlo en música, transformarlo en arte, pero también buscar el rock and roll para manifestarse. Así que de eso vamos a estar platicando el día de hoy. ¿De qué movimiento se acuerda usted que se haya visto involucrado el rock and roll? Y si no, aquí le vamos a dar algunos puntos para que el fin de semana tenga tema de conversación en la mesa con el suegro o con la suegra. Nos vamos a ir con más música. Son las 4 de la tarde con 8 minutos. Luego nos vamos a un corte comercial y regresamos rapidísimo a través máxima.

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4:17 después de este corte comercial y esa rolita que se aventó el Diego. Oigan, tengo unos datos, una información publicitaria para todos ustedes. 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

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Y el día de hoy, platicamos de estos momentos históricos y de estos momentos donde la música, el rock and roll también ha sido parte fundamental y también han puesto, agregado una pizca también de lo suyo. Mi Caro Maravillas dice, hola mi Van hermosa, la música siempre ha sido la resistencia, el instrumento para despertar a la sociedad o dormirla. Híjole, creo que ahorita estamos en la segunda, pero en lo personal, el rock lo ha sabido hacer muy bien, al igual que el rap y sus derivados, incluso el reggae. Claro, claro, porque al final no nada más es un tema de género, o sea, al final es un tema de la esencia y del concepto también de las bandas. Y digo, hay bandas, digo, porque por ejemplo ahorita, digo, más adelante vamos a desmenuzar justo este tema, el que nos menciona La Amenaza Elegante, que dice, bueno, nos vamos con música y ahorita les cuento. ¡Ahorita les digo!

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Después de este corte comercial, continuamos esta joya. Esta canción es una joya. La realidad es que es justo cuando hablábamos, fíjense, justo que ahorita que estábamos hablando como de los temas sociales y demás, o sea, esta canción es una maravilla de la banda Tapatía Azul Violeta, además con una de las mejores voces de rock en español, que es Hugo Rodríguez. Digo, se extraña, de verdad, qué ganas de volver a escucharlos. Grande, tuvieron muy buenas rolas, muy buenas canciones, muy buenas rolas, y esa en específico creo que es de mis favoritas de ellos. Y aparte nos hace recordar aquellos tiempos. No sé si se acuerdan del video, el videoclip. Estaban y se simulaban, bueno, obviamente ser una banda en unos 15 años, pero estaba ambientada en una época futurista. No recuerdo, ahorita voy a ver en qué año se supone que se estaba llevando a cabo ese evento, y aparecían todos justo deformados o con alguna alteración física o algo, porque hablaban de cómo había cómo se había modificado la sociedad a partir de temas de radiaciones y de temas de contaminación y demás. Entonces, se fijan, o sea, de repente, a veces no nos damos cuenta, pero las mismas bandas también se clavan y también realizaban, no sé si todavía, pero conciencia social y también aspectos que estaban pasando en ese momento, o también a nivel personal, pues, o sea, al final los músicos se vuelven líderes de opinión, y hay que tener, y es una responsabilidad muy grande el tema del micrófono, y ellos han habido bandas que lo han sabido hacer y que lo han sabido llevar a cabo, y que además también lo han utilizado como un instrumento. Justo lo que decía yo hace ratito, que ya no alcancé a leer el mensaje de la amenaza elegante, ahorita les voy a decir por qué. Porque aquí, a ver, déjenme lo más, llegó el tuit. Dice: saludos, Vane. Give Peace and Change de Lennon se convirtió en un himno contra la guerra, y Wind of Change de Scorpions, himno de esperanza cuando cayó el muro de Berlín. Es correcto, porque justo cuando viene este evento de la caída del muro de Berlín a finales de los años 80, pues obviamente el rock se había convertido justo en este, que además también era el rock se volvió como, ¿cómo decir? Como era de contrabando, porque incluso no sé si se acuerdan que algunas semanas hablábamos del tema de la censura y de cómo utilizaban placas de rayos X para poder escuchar la música y demás. Y pues bueno, hubo diferentes conciertos y diferentes movimientos, y justo tras la caída del muro vienen Wind of Change de Scorpions, que fue una de las canciones también más icónicas y que se volvió también todo un himno de la esperanza. También, por ejemplo, estuvo el concierto masivo de The Wall de Roger Waters en la Plaza Potsdam en 1990, donde musicalizaron justo la unificación del país como tal, ¿no? También vino y hubo conciertos como el de Bruce Springsteen en Berlín en 1988, que reunió más de 300,000 jóvenes que estaban como ansiosos y deseosos del tema de la libertad, ¿no? Entonces, al final, yo creo que esta parte de poder manifestarse a través de la música también es algo enriquecedor culturalmente, y también hace que la música tome otra perspectiva y que lo veamos también de una manera también muy interesante. En el caso, por ejemplo, ¿no?, de Breaking the Wall de Pink Floyd, Heroes de David Bowie, también eran canciones que se formaron y que nacieron a partir justo de este evento de la caída del muro de Berlín. Nos vamos a ir con más música y luego un corte comercial, pero ahorita regresamos a través de Maximado.

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4 de la tarde con 48 minutos. Acabamos de escuchar a Escape. Es que estaba yo pensando y estaba yo analizando. Por eso me quedé pensando. O sea, porque mi bestie. No, eres fan de Escape, ¿va? O de Ataque 77. Es que ya me hice bolas. Ya no me, mi mente de pez no me lo permite. Pero mira, ahí está. Pese a que no me escuches, yo te pongo tus canciones. Fíjate. Cuánto amor. Oigan, y también tuvimos corte comercial. Son las 4:48. Justo hablando del tema y de lo que hablábamos ahorita en el tema social, muchos justo de este concepto de bandas, por ejemplo, en el caso de Escape, que también es ska punk, bueno, porque también el punk sabido es que es un género que siempre ha sido muy contra el sistema, muy de protesta y demás, pues obviamente el ska punk pues es igual nomás más bailable, ¿no? Tal cual. Y bueno, Escape, una banda formada a principios de los años 90 en Madrid, donde también habla y tiene muchas temáticas dentro de sus rolas, este rechazo también al sistema, es anticapitalismo, antifascismo y demás, y también pues las críticas a los medios de comunicación, al tema de la iglesia y demás, porque bueno, o sea, sí, lo que sí es interesante y lo que sí es bueno y lo que es... Es que Juan se burla de mí porque hablo con las manos, pero es que yo hablo mucho con mis manos. Todo mi cuerpo es un medio de comunicación y yo me comunico con ustedes a través de todo mi cuerpo. Ustedes no me ven, pero yo estoy hablando y estoy moviendo. ¿Qué te gusta? Ajá, dice el Diego, te vamos a grabar un día. Pero yo estoy hablando y estoy moviendo el 40% de mi cuerpo. Porque yo hablo con mis manos, soy un instrumento de Dios, soy un instrumento del Señor para comunicarse y llevar el mensaje a través de mi ser. Eso es. Y a lo que iba con el tema de la música y de esta herramienta también para hablar de cosas de las que no están de acuerdo, también para hablar de situaciones o de momentos muy conceptuales, digo, sucede y pasa. Esto, por ejemplo, siempre lo digo de Molotov. Es una banda que también ha hecho muchas canciones de crítica, una banda que también ha utilizado su propuesta musical para dar voz de repente a situaciones que acontecen no nada más en nuestro país, sino a nivel mundial y en un tema social, y que de repente tristemente a veces las escuchas y son muy atemporales. O sea, las canciones las escuchamos ahorita en pleno 2026 y haga de cuenta que la compusieron el día de ayer con la situación que está pasando, ¿no? Entonces, esta parte de utilizar la propuesta musical, de poder también hablar de algún tema conciso o de hablar de algún tema o de alguna situación histórica, como lo platicábamos hace ratito, el tema de la caída del muro de Berlín, el tema también de la guerra de Vietnam, que dio movimiento a toda esta cultura hippie. Y en español y en Latinoamérica también hemos visto y también nos ha tocado el tema como resistencia, por ejemplo, también de dictaduras y también de censuras, porque el género del rock and roll ha sido de los más castigados en cuanto a censura y en cuanto a de repente situaciones que se oponen a... Pero lo vamos a platicar más adelante. Por lo pronto, ustedes platíquenme. ¿De qué momento, de qué situación histórica recuerdan ustedes que el rock también haya sido parte, o la música haya sido parte también importante? Nos vamos a ir con más y luego nos vamos a un corte comercial y luego nos vamos al Noti, ¿verdad? También y así, ¿no? Pero échale, Diego. Ahorita regresamos.

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1: En punto de las 5, estas son las noticias. En regla.
2: Aprueban comercio. El municipio de Guadalajara dio a conocer que aprobaron la instalación de hasta 350 espacios para comerciantes en distintos puntos del centro histórico durante la romería. Los espacios se habilitarán desde el día 11 y se retirarán el 12 de octubre. Algunos de los puntos en donde se distribuirán serán en Plaza Liberación, Plaza Universidad, el Andador Pedro Loza, Avenida Hidalgo entre Pedro Loza y Santa Mónica, el Andador Colón y Santa Mónica entre Hidalgo y Pedro Moreno. Los giros autorizados comprenden la venta de alimentos, botanas, dulces tradicionales y artículos relacionados con la festividad. Fernanda Cortés, en punto.
1: Planteles en rehabilitación.
3: Escuelas dañadas. Las lluvias provocadas por fenómenos meteorológicos han incrementado de 30 a 33 escuelas de Jalisco que requieren trabajos de rehabilitación. El secretario de Educación Juan Carlos Flores Miramontes informó que 3 planteles más fueron incorporados al fondo de 60 millones de pesos destinado a atender daños. Ante la posible llegada de otro fenómeno, la dependencia mantiene reuniones con Protección Civil.
4: Afectaciones en Jalisco. Está cerca un fenómeno meteorológico que se una de sus trayectorias probables se dirige hacia el norte, por lo tanto entraría por nuestras costas al sur, como han sido los otros 2 fenómenos, pero al día de hoy no está definido. Seguramente tenemos reuniones todos los días, hay reuniones entre todo el equipo de Educación, Protección Civil, regionales y centrales, y tal vez como para jueves podríamos decir si va a haber una medida o no.
3: Por ahora no hay suspensión de clases, pero se mantiene vigilancia ante posibles afectaciones para el lunes o martes. Mayra Saldívar, en punto.
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5: Problemas en la línea 1 del tren. Por tercer día consecutivo, la línea 1 del tren eléctrico se encuentra sin funcionar en su totalidad. Esto se debe a una manifestación en Avenida Colón al cruce con Torres Bodet. Las personas se encuentran en medio de las vías del tren. El tema es el mismo, relacionado a la calidad del agua. Ya arribaron elementos de la policía vial para tratar de buscar un diálogo y así poder abrir la circulación. Por lo pronto, el CITEUR ha confirmado que el servicio solo se brinda de auditorio hasta la estación Santa Filomena. Tome sus precauciones. Armando Parra, en punto.
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1: 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La temperatura ambiente en este momento es de 26 grados. Maritza Rodríguez, Jaso, en punto.
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Continuamos 5 de la tarde con 3 minutos a través de Máxima, después de haber escuchado con un corte comercial el Noti. Continuamos. Aparte ya arrancamos con la hora glam, Diego. ¡Qué emoción! Esto se va a poner padrísimo. Oigan, el día de hoy estamos platicando justo de estos momentos también donde el rock ha formado parte de movimientos y de situaciones sociales. Acá, por ejemplo, mi George Medina dice, ¿qué onda, Glam Girl? Vanesita y Diego dice, no hay mejores ejemplos de música en la historia como Pink Floyd, The Wall o Wind of Change de Scorpions. We're Not Gonna Take It de los Twisted Sister y Antes de que nos olviden de Caifás. Nostalgia del Tri son los que me acuerdo ahorita. ¡Claro! ¡Claro, por supuesto! Y es que justo también en México ha sucedido un montón. Luis Canela dice, hola pequeña Vane, buenas tardes. Hoy saludándote desde Zamora, Michoacán. Ya empezó la temporada de las... ¡Ay, saca las berries! ¡Ay, frambuesas! Dice, ¿será que te gustaría algunas? Por favor. Si queremos. Ahorita que hablábamos justo de Latinoamérica, digo, más adelante vamos a adentrarnos también justo en el tema de México, ¿no? Pero, por ejemplo, lo platicaba yo hace ratito, en América Latina, el rock justo en la década de los 70 y de los 80 también era extremo, mano, era extremo porque era cuando había mucha censura, también había un gobierno y una opresión bien intensa. En Argentina estaban bajo la dictadura militar. Y justo Charlie García escribía también letras en metáforas. O sea, se inventaban metáforas y armaban metáforas justo para aplicar el camuflajeo y evadir también el tema de la censura. En Chile estaban los prisioneros que también canalizaban el descontento social a través de sus rolas, a través de sus letras, el baile de los que sobran, por ejemplo. Y en México, justo después de toda esta represión que se vivió en 1971 en Avándaro, el rock se refugió en el tema en lo clandestino, o sea, recordar que empezaron a hacer conciertos, empezaron a hacer eventos a través de todo escondidas y todo tras la bardita, porque estaba complicado el tema de cómo ya el gobierno y cómo ya la sociedad iba tras el tema del rock and roll, y empezó la clandestinidad de los hoyos funky, se dice, hasta incluso el nacimiento colectivo de protesta como La Maldita Vecindad y El Tri, que son también dos de las bandas también más importantes del rock en español y del rock en México. Entonces también nosotros lo hemos visto a lo largo de la historia, no nada más en otras partes del mundo y no nada más en la década de antes, o sea, han habido momentos ya más actuales donde el rock and roll ha sido parte y donde también ha mostrado como ese descontento de la situación que se está viviendo a nivel social. Nos vamos a ir con más música, arrancando ya el glam, luego nos vamos a un corte comercial y regresamos el Diego y yo, pero en fa.

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Son las 5:20, Diego, y regresamos de un corte comercial y regresamos también de música. 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

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Y regresamos. Se me cerró el Twitter, o ahora ex. A ver, vamos a ver. ¿Qué dice la gente? ¿Qué dice el público? Mi condesa colorina dice, Vane, buenas. Miércoles con MD, que está pasando con todo, dice, ya denme un respiro, por favor, o voy a terminar de vacaciones en San John y meta de eso. Dice, el rock siempre ha sido la puerta a todo. Dice, la radio pirata fue momento clave de no sumisión. Saluditos. Saludos, preciosura. A ver, el Rafa Morales, Vane, yo estaba morrillo, pero recuerdo cuando salió We're Not Gonna Take It, que era un himno a la rebeldía. Efectivamente, también We're Not Gonna Take It, una canción de los Twisted Sister, una canción que fue lanzada justo en 1984, escrita por su vocalista y líder, Dee Snider. Y además también, pues bueno, Tuvo una controversia. Bueno, obviamente sabemos, ¿no? Este tema de, bueno, ya sabemos toda la historia de lo que llevó a cabo y de lo que se suscitó en aquellos años y en el juicio tan famoso donde Dee Snider representó también el rock and roll y donde también se empezó a poner como esta imagen de la censura, por así decirlo, y que bueno, digo, al final pues bien defendido, mi Dee ahí sacó la casta por el género, por los músicos y por la libertad de expresión y demás. Y esta canción pues bueno, también forma parte de los himnos que en algún momento también se volvieron de la generación y de la rebeldía, dices tú. Nos vamos a ir con I Love Rock and Roll, cómo no, del Joan Jett, una de las mamás del rock and roll. Después a un corte comercial y lo regreso. Hoy nomás, súbele.

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34 minutos y regresamos después de música y después de un corte comercial. El día de hoy estamos platicando, recordando y además también reconociendo cuando el rock ha formado parte de o ha, se ha inmiscuido también en temas sociales. El Rafa Morales dice, el Netovesky dice, el rock psicodélico de los años 70, Kennedy Heat, The Doors, Hendrix, Janis, influyó después en bandas como La Rebo, Toncho Pilatos, Rodrigo, González, partimos en un movimiento neoliberalista espiritual en la comunidad hippie. Totalmente de acuerdo, totalmente a favor del comentario. Y que era lo que platicábamos hace ratito, ¿no? Y además también pues, cómo surge este movimiento justo del movimiento hippie y también lo que genera a nivel musical. Dice Mr. Pájaro, ¿qué nos platicas de las pistolas sexosas en su Anarchy? O todo lo que da por Anarchy UK, Vane, no seas coda bombona. El Harry dice, hola Vane Glam, recuerdo que grupos como Caifanes y Café Tacuba, entre otros, apoyaron el movimiento del muy discretamente, creo yo. Ay Dios. Ahí va. Es que luego se hace zoom, no sé por qué. Se está moviendo, Diego, la compu. Hasta, ajá, no, se está trabajando. ¿No? Es que luego, sí, luego les sabe, no sé qué sucede. Pero dice el lo que fue el movimiento del ejército zapatista, ¿no? De Liberación Nacional, que fue justo a mediados de los años 90. Y dice que, bueno, muy discretamente, y pues al final también dice el rock debería ser rebelde en sentido político también. No, pues claro, digo, al final el tema de, pues más que rebelde, creo que esta parte de poder utilizar la música también como una manera de protesta, de una manera inteligente, también creo que es válido, ¿no? Y al final pues son canciones que llegan a muchas personas, canciones también que, y a públicos también, que adoptan y que forman parte también de la misma comunidad y que además también adoptan los mismos ideales. Por ejemplo, en el caso de los Molotov, ¿no? Que lo decíamos, digo, hay muchas canciones desde el voto latino, desde el voto latino, frijolero y demás. Por ejemplo, y hablando en casos específicos, acabamos de vivir o de recordar o de conmemorar el 2 de octubre, el 2 de octubre en 1968, con esta situación de lo que fue la matanza de Tlatelolco, este movimiento que fue, esta situación que fue en contra de un movimiento estudiantil justo en la Plaza de las Tres Culturas. Vienen ahí y a raíz de, también de esas canciones, antes de que nos olviden de Caifanes, que alguien lo mencionó hace ratito, Tlatelolco 68 de la banda Bostik, donde ahí es una crónica directa tal cual de lo que sucedió, describe como toda la situación, toda la confusión y todo lo que aconteció a nivel gubernamental. Y en el caso de antes de que nos olviden de Caifanes, pues tal cual, ¿no? O sea, un poema precioso porque la letra es muy buena, pero habla también, es una manera también de recordar a lo que sucedió en esta tragedia, ¿no? Nos vamos a ir con más música y te regresamos y seguimos hablando de la historia o del rock, más bien dentro de la historia. Y luego corte comercial.

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11: Continuamos. Ay, ya casi nos vamos, ¿verdad? Qué rápido. Después de este corte comercial, regresamos a cerrar conclusión. Conclusión, cerrar tema, leer los últimos mensajes, ¿cómo no? Nomás que digo que yo no sé qué demonios le piqué. Dice el señor Pájaro, excelente inicio con Ronnie James Dio, solo como sugerencia, una hora por agrupación caería de peluches, dice. Besen el ombligo al loco electo. Bueno, está bien, qué bonito que se manden besos, a mí me encantan esas amistades, que se manden besos y que se manden mucho amor. Después de que sucedió también el terremoto de 1985, un 19 de septiembre, terremoto que también seguimos conmemorando este año con año, muchos de los edificios, y bueno, fue un evento muy complejo y muy catastrófico para México y para la Ciudad de México. Y pues bueno, también hubo ahí mucha situación contra el gobierno, contra algunos sistemas y contra algunas situaciones que acontecieron. Entonces también provocó el nacimiento de la Organización Civil Independiente y también canciones como Estación Tasqueña de Rodrigo González, el Profeta del Nopal, y donde relata justo la caótica urbe, ¿no? De los 80. Y Falleció justo entre los escombros de su edificio durante este terremoto y se convirtió pues obviamente como en su testamento y además también como un icono cultural de la situación y de la tragedia. ¿Cuándo se apagará el sismo del personal? También una banda que es muy de culto, una banda tapatía, también capturó grabaciones y de lo que fue el luto y toda esta situación de estrés y toda esta situación compleja y de todo este tema como postraumático, por así decirlo, de manera colectiva que envolvió a toda la sociedad y a todos los mexicanos después de lo que había acontecido. Alguien hablaba ahorita justo del movimiento y del levantamiento zapatista, que también fue a mediados de los años 90, y bueno, pues está Manu Chao, ¿no? Con el señor Matanza, con Mano Negra también, la desaparición también hace no mucho de los 43 de Ayotzinapa, donde también Café Tacuba tiene ahí una canción que hace y que también incluye como un poco y cuestiona justo el paradero de estos jóvenes. Saúl Hernández también se hace presente con muchas canciones en diferentes momentos de la historia de la sociedad mexicana, pero justo también para esta situación, el fuerte también esta composición, que es como una voz que se une de manera muy solidaria y que además también pide como esta justicia, ¿no?, frente a esta situación de crisis de los desaparecidos en nuestro país. Digo, al final también, pues, volvemos a lo mismo, ¿no? Esta parte de también utilizar la música para eso, ¿no? Para reflejar también situaciones, pues, buenas, pero también situaciones reales que están aconteciendo en la sociedad y no nada más quedarnos como desde nuestra trinchera, sino también hacer un poquito de conciencia social de lo que sucede, de lo que acontece y demás. Ya nos vamos a agradecerles como siempre su presencia auricular en este programa. Nos vamos a despedir con una de las bandas más icónicas también de todo el glam y de toda esta época gloriosa del rock de los 80. Gracias a Diego en los controles, gracias también a Peter en la programación, pero gracias a ustedes por ser nuestros compañeritos en estas tardes. Nos vamos con algo de Guns N' Roses, cómo no. Nos escuchamos mañana. Los amo. Bye.

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1: En punto de las 6, estas son las noticias. Alumnos denuncian acoso.
2: Tensión en Prepa 12. Policías de Guadalajara, en coordinación con elementos de la Policía Vial, atendieron la manifestación por parte de alumnos de la Escuela Preparatoria 12, quienes denunciaban un caso de presunto hostigamiento y acoso por parte de un administrativo de la escuela. Aunque por varios minutos hubo tensión y arrojaron huevos a la fachada de la escuela, tras un diálogo se retiraron del lugar. No se reportaron personas lesionadas o detenidas, tampoco mayores daños al plantel. La Universidad de Guadalajara no se ha pronunciado de manera oficial tras esta manifestación. Armando Parra, en punto.
1: Alerta en planteles.
3: Armas entre libros. La Secretaría de Educación reforzará los protocolos ante hallazgos de cartuchos y otros objetos relacionados con armas dentro de planteles. El secretario Juan Carlos Flores Miramontes señaló que cualquier objeto de este tipo debe reportarse de inmediato a las autoridades municipales y a la fiscalía.
4: Policías, etcétera, que sean muy cuidadosos en estos dispositivos. Y también hay que decirlo, por eso se hace una investigación en la fiscalía. Esas armas o esos cartuchos pueden provenir de situaciones no lícitas. Es por eso que el protocolo en las escuelas indica informar enseguida a la autoridad de seguridad municipal y a la fiscalía. En temas de seguridad en las mochilas, lo que nosotros llamamos el mejor filtro para las mochilas.
3: El funcionario también pidió a las familias que tienen armas por motivos laborales extremar precauciones en casa. Mayra Saldívar, en punto.
1: Pide claridad. Aunque señaló que la crisis por la mala calidad del agua en Jalisco no apareció de la noche a la mañana, la diputada federal por Jalisco, Mary Pozos, afirmó que las consecuencias de recibir agua en esas condiciones son graves e hizo un llamado a brindar certidumbre a la población.
5: Ya estamos trabajando con un equipo jurídico para acompañar a los afectados, a las víctimas que están viéndose. Ya se les ve la enfermedad en la piel, más todo lo que no vemos. Tiene que haber una consecuencia contundente para quienes están permitiendo que esto suceda en el estado de Jalisco.
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1: 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La temperatura ambiente en este momento es de 26 grados. Maritza Rodríguez, Jaso, en punto.
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1: En este momento se registra una temperatura ambiente cercana a los 26 grados Celsius, con ambiente parcialmente nublado. El radar Doppler de la Universidad de Guadalajara pronostica lluvias en las regiones de Sierra Costa Occidental y Sierra de Amula. Para la zona metropolitana de Guadalajara se esperan lluvias leves durante la noche. La Comisión Nacional del Agua informó que la depresión tropical 20E se intensificó a la tormenta tropical Simón, por lo que se esperan lluvias vespertinas para este jueves y viernes en la mayor parte del estado. Maneja con precaución y permite el paso a vehículos de emergencia.
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